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Guardaré los años que compartimos. Guardaré esos años. Siempre. 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Siempre.

casarse por la muerte de otra hermana. 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

0: Lo que no se nombra no existe, no se formula, no se piensa, no se estudia, no ocupa grandes páginas en los libros de historia, no se recuerda, no se repara. 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En estos terrenos que ahora pisamos, en los que ahora se encuentra el bloque de casas Monseñor Remigio Gandásegui, se ubicó un chalet llamado Orue, un edificio que sirvió de chalet de mujeres durante los duros primeros años de franquismo. Una casa que llegó a albergar en un mismo año hasta 467 presas en condiciones infrahumanas, hacinadas, enfermas, malnutridas, todo a consecuencia de un régimen franquista que buscaba venganza con el objetivo de establecer una lógica fascista y patriarcal. Y para ello no dudaron en utilizar todos los medios que estaban a su alcance: tortura, cárceles, violaciones, cortes de pelo, paseillos y muertes.
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0: Nuestro objetivo ha sido doble. Por un lado, conseguir información, tanto en archivos como en el propio barrio. Por otro, difundir esa información y traerla al barrio, a sus gentes. Todo porque creemos que es necesario sacar del olvido a todas esas mujeres represaliadas por el franquismo. 11 de las mujeres detenidas que pasaron por el chalet de Orue fueron fusiladas por diferentes causas. Algunas por publicar noticias contra la guerra, otras por dejar al marido y marcharse con un miliciano. De algunas de ellas no tenemos ni una sola foto, no sabemos apenas más que su nombre. En recuerdo a todas ellas que pasaron por el chalet de Orue,

0: estamos realizando este homenaje. Y en representación de todas ellas, ahora nos van a hablar dos familiares de mujeres represaliadas en la cárcel improvisada en el chalet Orue.
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Buenas noches, días, tardes, dependiendo de cuándo escuchéis el programa. Estamos ahora ya, se podría decir que lo que es la temporada oficial, 21ª al desentrenador, este es el último programa. Y como siempre, pues vamos llegando un poco justitos de tiempo, de material, porque aunque algunos programas los tenga ya casi medio fabricados, porque, como ya os he contado, los que escuchéis el programa, existe siempre una nevera en la que tengo programas a medio hacer y que a veces me facilita mucho el hacer un programa, garantizar que todos los sábados hay un programa nuevo del desenterrador. Pues en esa misma terminología o en ese mismo ámbito tenemos este cuarto volumen de Funeral Doom, que me he dado cuenta con el tiempo que va a dar para bastante más, porque tengo un montón de grupos que todavía no he investigado. Hice una investigación arqueológica de desenterrar muy profunda, llegué muy lejos en cuanto al Funeral Doom, el clásico y el moderno, y bueno, pues yo creo que ya lo considero como terminado, pero quedan muchos volúmenes que sacar y este es el cuarto. Son poquitas canciones porque en este me he querido dar el gustazo, dentro del gustazo, de poner canciones verdaderamente largas, canciones que son como sinfonías del Funeral Doom. Así que, bueno, os voy a contar un poco, para los que no habéis nunca oído hablar de este género o no habéis escuchado los otros especiales, os voy a dar una pequeña introducción. El Funeral Doom es un género extremo con una fuente de influencia de la música fúnebre. Guitarras graves, gruñidos mortales de estos de death metal, pero con mucho reverb. Instrumentos que emulan sonidos de órgano de iglesia y un ritmo pausado, muy pausado. Son rasgos típicos de este estilo. Sus raíces con el Death Doom, que dependiendo del punto de vista hay quien cree que nacieron a la vez, hacen que este género se inspirara principalmente en la obra de Autopsy, Winter, Cathedral y Disembowelment. Y no porque Cathedral fueran Death Doom, sino porque Cathedral hicieron lo que yo considero que es el primer disco de Funeral Doom sin saber que el género existía. Por supuesto, todos estos géneros que estoy mencionando y subgéneros son lógicamente arrastrados por el clásico homónimo de Black Sabbath. O sea, uno escucha la primera canción de Black Sabbath, la que da título al primer disco, y se da cuenta de que ya estaban escritos los patrones. Lo que pasa es que, bueno, a medida que las décadas, los años avanzan, los géneros evolucionan, los subgéneros nacen y se genera una especie de plano de cómo es un género. Y los artistas pues experimentan y lo llevan al extremo, pues el caso del greencore cogiendo el hardcore como base, el death metal cogiendo el thrash metal cogiendo el heavy metal, pues el funeral doom es cogiendo el doom metal y llevándolo a extremos en todos los sentidos. Una vez que todas estas bandas que podían ser en algunos casos consideradas propiamente funeral doom, otras death doom, pero que en general fueron las que dieron origen junto, es curioso que no se menciona aquí en este artículo que elaboré usando información de la Wikipedia, pero realmente también hay que considerar a My Dying Bride, Anathema y a Paradise Lost, porque ellos también pusieron muchas de las piedras fundacionales del Funeral Doom, aunque nunca, salvo My Dying Bride de sus comienzos, nunca fueron Funeral Doom, porque ya directamente eran Gothic Doom. Yo creo que tienen mucho que ver a la hora de influir la estética. Pero bueno, dicho todo esto, oficialmente el primer lugar de nacimiento, una vez que ya todas las piezas estaban en el puzzle, es Finlandia, con las bandas Tergoton, Skepticism y Unholy. Evoken en el Reino Unido y, perdón, Evoken en Estados Unidos y Esoteric en el Reino Unido también son ejemplos tempranos. Y eso es lo que os puedo leer. Ahora os voy a hablar de las bandas que vais a escuchar. Habéis escuchado, por cierto, que no había puesto todavía ningún especial de Funeral Doom, para mí el disco que comienza todo, que es el Forest of Equilibrium de Cathedral, esa banda que Lidoria montara con músicos de la escena inglesa tras abandonar Napalm Death, y en la que básicamente pasó de hacer canciones de 35 segundos a hacer canciones de 10 minutos. Ritmos lentos, arrastrados, miseria existencial, un narcotismo casi llevado a la locura. No sé, yo cuando lo escuché, cuando tenía yo 16 años, me voló la cabeza, pero tardé en entenderlo mucho tiempo, porque era algo diferente.
Encima, curiosamente, por cómo está grabado el disco, la cassette que yo tenía, con una copia, que sería una copia de una copia de una copia, hizo que fuera todavía más mugriento, más sucio, más apabullante en su vacío negro. Cuando lo escuché en original, perdí un poco de chicha, pero luego con el tiempo pues empecé a entender las diferencias. Así que bueno, pues lo que digo, empezamos con una canción de ese disco llamada Picture of Beauty and Innocence, es la más larga, de 11 minutos, que es una maravilla absoluta. Y ahora vamos con las canciones que son propiamente de este cuarto volumen de Funeral Doom. Empezamos con Frowning. ¿Qué os puedo contar de esta banda? Porque vamos, es que estas bandas las he conocido casi hace unos meses. Así es, una banda alemana de doom metal, Funeral Doom, creada en el 2011 en Weinbolla, en Sajonia. Es el proyecto solitario del multiinstrumentista y vocalista Val Altra Niteris. Y bueno, la descripción, pues, distintas microvariantes del género, pero en este caso, tiempos lentos entrecortados, temas profundamente melancólicos, eso es común a todos. Y bueno, parece ser que la escena underground del Funeral Doom parece que está pegando fuerte. Aquí va la canción Alone, por título perfecto.

Y bueno, después de escuchar este temazo de Frowning, del EP llamado Void, del 2022, es algo relativamente nuevo, vamos con un tema que la verdad a mí me no lo he escuchado entero todavía, porque me lo puse a escuchar por segunda vez. O sea, lo he escuchado de fondo, pero no me he concentrado bien. Pero me lo puse a volver a escuchar otra vez ayer y me queda el minuto 13, porque dura 27. Se llama Nomination. Son tunecinos, aunque yo creo que el miembro principal de la banda, el que empezó el proyecto, se llama Fedor Kowalewski. Yo creo que es el origen eslavo, lógicamente. Pero una vez que generó la banda en solitario, con esos tempos doom aplastantes, death metal ennegrecido, órganos de iglesia atmosféricos, todos los clásicos del Funeral, el señor Kowalewski se juntó con músicos ya locales de Tunisia, Syed Kobakhti y Nassim Toumi. Me encanta el concepto, me encanta que haya un grupo de Funeral de un tunecino. Me encanta que, para los que les guste el género, yo ya he podido ser el que los haya descubierto. El disco se llama The Pale Horseman y la canción se llama The Pale Horseman. Quizás porque sea la única, porque sea un EP, no lo sé. Pero la verdad es que suena maravilloso.

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Y después de esta sorpresa tunecina de Funeral Doom con Nomination, pasamos a una banda francesa. Bueno, espera, que no me liaba. A ver. No, sí, efectivamente, una banda francesa. Estos son unos veteranos, porque si no me equivoco, bueno, veteranos entre comillas, porque se formaron en Rouen en el 2000. No está mal, teniendo en cuenta que el Funeral Doom empezó en los 90 y explotó. Un poco explotó porque es un género muy de nicho, nunca mejor dicho, muy underground. Empezó en el comienzo de los 2000, o sea que esto es casi la primera ola. Tiene momentos más agresivos de death metal que lo saca un poco del Funeral Doom más clásico. Y bueno, se les considera un pilar de la escena en el metal extremo. Ataraxia, por cierto, que es un grupo también, hay un grupo que se llama Ataraxia, esto es Ataraxie, que será la palabra en francés. Es una palabra de origen griego que yo no sabía, pero es un estado de libertad frente a la perturbación emocional y la ansiedad. Te lo compro. La canción en concreto que vais a escuchar se llama Glory of Ignominy. Yo creo que está mal escrito, es Ignominity, efectivamente. La gloria de la ignominia, en cualquier caso. Ataraxia.

Y bueno, vamos con EA, una anónima y atmosférica banda de Funeral Doom formada en 2005. Son reconocidos por sus paisajes sonoros épicos y oníricos y un enfoque conceptual en los textos sagrados de civilizaciones antiguas, escribiendo letras en lenguas muertas reconstruidas. Tela marinera. Poco se sabe de sus identidades, incluso su procedencia, con rumores sobre que puedan ser de Wyoming, de Rusia o incluso de la Antártida. Lógicamente yo creo que es que están todos metidos a la peña. Y la verdad es que yo he mirado internet, he rascado un poco y no he encontrado de dónde son. Cosa que en la era en la que vivimos es un auténtico milagro. Aquí va pues EA y la canción La Eleia. Cuarto especial de Funeral Doom del Desenterrador.

Vamos con la cuarta canción de este cuarto volumen del especial de Funeral Doom que está haciendo Desenterrador para vosotros para cerrar la temporada vigésimo primera. Aunque, como siempre comento, en verano vamos a seguir haciendo programas. Este es el último programa de la temporada vigésimo primera. Y vamos con esa cuarta canción de este cuarto volumen sobre Funeral Doom. Y es una banda que son unos veteranos, verdaderamente veteranos de la escena, porque empezaron en el 94. O sea, se podría decir que son de la primera ola. Lo que pasa es que, escuchado el disco y escuchada la canción, he descubierto que están un poco en medio entre el Funeral Doom y el Gothic Doom. Quizás son demasiado melódicos y no de suficientemente pesados para ser Funeral Doom. Pero me parece que tienen suficiente de ese elemento para estar aquí en este programa, en este cuarto volumen. Y me parece una puta maravilla. ¿Qué quieres que os diga? Porque la escuché ayer otra vez para imbuirme de la atmósfera y me gustó muchísimo. Como digo, el grupo se llama Officium Triste. Son de Rotterdam. Y esta canción que vais a escuchar se llama Angels with Broken Wings, de un disco muy reciente, Hortus Venenum, Venerum, perdón, de 2024.

Y os vamos a despedir con una banda que ha sido mencionada en todos los volúmenes. Es una banda de estas cosas que a mí me encantan. O sea, yo creo que es de las cosas que más disfruto de esta arqueología musical continua en la que me hallo por el programa y porque me gusta hacerlo. Y es el hecho de cómo una banda de Australia, a finales de los 80 y principios de los 90, cuando el Funeral Doom no existía, cuando el Death Doom estaba en su infancia y cuando incluso el Death Metal estaba en su infancia, sacaron un disco como Transcendence in tu Periphera. No sé, es un grupo que yo descubrí porque, como lo he mencionado en otras ocasiones, en los agradecimientos a las bandas que influyeron a Cathedral para hacer su disco debut salían en la lista, y cuando por fin conseguí encontrarlos y escucharlos, me volaron la cabeza. No sé, imagino que claro que habrá zonas en Australia que uno pueda asociar con ese espíritu melancólico, funéreo, frío, niebla, nieve incluso, pero no sé, es un país que en mi cabeza nunca pensaría para este género. Y se cascaron, pues yo creo que junto a mí Autopsy, la verdad es que no veo la influencia de Autopsy en el Funeral Doom. Sí veo que es un death metal lento y pesado, pero no veo la influencia en el Funeral Doom. En cambio, cada vez que Disembowelment paran el tempo, de repente están tocando como rápido, pero siempre como una manera atmosférica, como si estuviera cubierto de una niebla todo el sonido, y de repente paran y empiezan a tocar lento, y entonces cada ritmo de batería parece como si fuera, pues, esa gente en las marchas de las Semanas Santas. No sé, es una atmósfera junto a Winter que yo no he oído en ningún otro grupo. Y bueno, por lo menos no podría pensar que Winter es solo de Nueva York, que el invierno en Nueva York es bastante duro, pues yo qué sé. Si eres de la zona rural, pues igual se te puede ocurrir esa música. Pero en Australia a mí solo pienso en el Outback y para nada pienso en Disembowelment, pero sí que cualquiera que le guste en ambos géneros, tanto el Death Doom como el Funeral Doom, entenderán la impresionante influencia de esta banda, que duró un par de EPs y un disco, luego se volvieron a juntar, tuve el privilegio de verles en directo en una de sus reuniones, pero que aparte de ese proyecto llamado iDusk, me parece, que sacó un par de discos con miembros de Disembowelment, no se ha sabido nada más. Pero es que es la trascendencia a lo periférico. Me parece, me encanta el título del disco. Y bueno, el título de la canción es también largo. ¿En qué estarían pensando estos pavos? Cerulean Transients of All My Imagined Shores. Cuarto especial de Funeral Doom. Me despido con Disembowelment hasta el sábado que viene.

Hoy, en cosas importantes que se le ha olvidado contarte a los más media, la huelga del metal en Vigo y manifestación antifascista en Madrid. Vigo y Pontevedra paralizaron su industria en la primera jornada de huelga de los trabajadores del metal, que han protagonizado una de las mayores movilizaciones de la historia en Galicia en su lucha por un convenio digno. A pesar de la evidente importancia informativa, a la televisión de Galicia y las grandes cadenas nacionales se les ha pasado comentarlo o han despachado brevemente el tema. Desde la patronal han asegurado que se sienten perplejos, asombrados y decepcionados. Así que parece que la clase trabajadora de Vigo está haciendo las cosas bien y asegura que seguirá luchando en la defensa de unas condiciones de trabajo dignas. En Lavapiés, Madrid, la juventud antifascista se volcó en respuesta a una concentración neonazi para expulsar a los migrantes. Así estaba la manifestación fascista y esta era la respuesta antifascista. A pesar de que los grandes medios se vuelcan en la cobertura de las concentraciones neonazis, como las que organizan Vito Quiles o Núcleo Nacional, luego siempre se les olvida cubrir las manifestaciones antifascistas, a pesar de que son mucho más numerosas. ¿Tienes alguna idea de por qué puede ser?

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1: ¡Ay, pasa la jueza, grande presa! ¡La jueza del chulo!

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1: Saludico para esa peña de Cizur, esa peña de Estronceda, esa peña de Iruña.

0: ¡Mira, es que!
1: Vale, eres un mal parido, eres un gonorrea. ¿Tú quieres que te corte la cabeza? ¿Quieres que te pegue el pelo de tiro? ¿Qué es lo que tú quieres? ¿Que te saque el cerebro? ¡Eres un desgraciado, mamagüevo! ¡Déjame en paz! Claro, hablando en plata me hace mover el culo, me hace que yo me menee, me hace vibrar el cuerpo. 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

0: Pase, siéntese. Tiene derecho a permanecer en silencio. Tiene derecho a no declarar contra usted. Y tiene derecho a una llamada.
1: Pues pasa el teléfono, que quiero hacer esa llamada.

0: Opa, muy buenas, aquí la Irola.
1: Mira, te llamo de la comisaría de Deusto.
0: Espera, que te ponemos en directo. A ver, coméntanos.
1: Sí, te llamo de la comisaría de Deusto, que soy una persona que han detenido la manifestación y me gustaría pedir una canción de Escorbuto. Mucha policía, poca diversión.
0: Aquí la tienes.

0: ¿Clase trabajadora o clase media? Te pregunto, si mañana dejas de trabajar, ¿podés seguir viviendo de la misma manera? Si la respuesta es no, sos clase trabajadora. No importa si ganás bien, si tenés un título universitario o si trabajas en una multinacional. Si dependés de un sueldo, vendés tu tiempo y eso te ubica en la estructura. Entonces, ¿por qué tanta gente trabajadora prefiere decir soy clase media? Porque clase media es una identidad aspiracional. Casa propia, auto, vacaciones. Después de la Segunda Guerra Mundial, el sistema necesitaba estabilidad. No quería obreros organizados, no quería conflicto social, quería consumo. Entonces, el mensaje fue, no sos un trabajador, un obrero, sos clase media. Y esto cambió todo, porque clase media no define tu posición económica real, define cómo te percibís. Te hace pensar en movilidad individual y no en la estructura real. Pero la pregunta sigue siendo la misma. ¿Dependés de tu salario o de tu patrimonio? Un gerente sin acciones es un trabajador. La diferencia está en quién posee el capital. Cuando hay crisis, inflación o despidos, la identidad aspiracional cae y la estructura aparece. Es tu vulnerabilidad frente al capital, no importa cómo te autopercibas. Esta no es una discusión semántica, es entender qué lugar ocupas en la estructura. La falta de conciencia de clase es una herramienta política, porque cuando no sabes qué lugar ocupas, tampoco sabes qué intereses defendés.
1: Dentro de mí lloran mujeres, mamá llora en silencio entre cortinas de agua, pero le escucho. Mi tía llora en mi pecho, ella ya no está, no habita estas paredes ni riega estas plantas, tampoco este campo. Mi tía llora dentro de mí por la mujer que no le dejaron ser. Mis abuelas lloran desde mis párpados, cuelgan de mis brazos, acarician con cuidado mi pecho, mis costillas, después me miran a los ojos, nos secamos entre las tres las lágrimas. Secamos el agua con nuestras manos las tardecitas de verano. Hoy he llorado en un hospital, he llorado sola en una habitación. Después he sentido cómo las mujeres de mi familia lloran dentro de mí, intentando pronunciar su nombre. Aquí hay miedos heredados, todas tenemos miedos heredados con nombres de bisabuelas y bisabuelos por dentro, en la sangre. Llantos que un día nos salieron de sus cuerpos. Todos ellos los llevo yo ahora dentro. He sembrado muchos campos en mi infancia, he besado manos de santo, no por deseo. No he besado, sin embargo, las manos de mis abuelas. Pero hoy, mientras lloraba sola, me dormía pensando que las besaba. Lloro con ellas, lloro también por ellas, para saber pronunciar qué hay aquí, más allá del miedo heredado.
2: Mujeres, poema escrito y recitado por Dafne González.
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4: Nos encontramos en la plaza del Quiriquiño de Irala, esto es el Irola Kalean, que hacemos en el corazón del barrio de Irala. Y bueno, pues entre otras personas, pues vamos a hablar con una persona que no ha podido, que no puede estar aquí presencialmente, pero con la que hicimos el otro día pues una grabación en el propio estudio de la radio para poder tenerlo en este día. Así que tenemos en los micrófonos a Enrique, una de las personas larvaron la idea de una radio libre en el barrio de Irala. Y le tenemos aquí. Hola, Enrique.
5: Hola,
4: ¿qué tal?
5: ¿Qué hay? Por puntualizar, yo estuve en la fase 1B, en la 1A, la de la idea, ahí todavía no estaba. Ahí estaban, pues, digamos que la gente de la Asociación de Vecinos exclusivamente, básicamente Cherra, José Ramírez, Pepe también.
4: Enrique, cuéntanos un poco cómo fueron aquellos inicios, qué ideas pululaban por vuestras cabezas a la hora de idear aquella brillante idea que a día de hoy, 35 años después, pues continúa funcionando. Y bueno, pues ¿qué os pasó por la cabeza en aquel entonces para montar una radio libre en el barrio?
5: Bueno, los intereses eran muy diferentes, ¿no? Había un interés, digamos, político de una corriente que llegaba desde muchos lugares, desde Europa, pero también desde la propia Euskal Herria, donde ya estaban funcionando algunas radios libres. Y luego, pues como siempre, había otros intereses que eran personales, gente que estaba muy activa culturalmente, con muchas ganas de generar cultura desde lugares básicos y desde lugares más descentralizados. Y entonces, en esa confluencia de intereses se pudo gestar esta radio y con, bueno, con mayor o menor número de dificultades a lo largo de esos primeros meses, digamos, años también, ¿no?
4: Los locales, ¿qué condición tenían los locales en aquel entonces, los locales en los que nos encontramos?
5: Bueno, los locales eran los antiguos váteres que se usaban por parte de algunas clases de la escuela de Camacho. Eran unos locales cedidos por el ayuntamiento, gobierno vasco, cedidos a la asociación de vecinos. Y entonces la asociación de vecinos decidió que ese era el lugar idóneo para ubicar esta radio, ¿no?, de futuro. Los locales no estaban, la distribución, digamos, no era la que se conoce ahora, que es la que con la que empezó a funcionar la radio. Hubo que tirar algunas paredes, hubo que construir algún otro tabique, me parece, en fin, bueno, una obrilla de albañilería, digamos, importante.
4: ¿Y toda ella hecha por la gente?
5: Pues sí, tirar paredes tiramos todos. Yo recuerdo una anécdota de el albañil oficial, el jefe, digamos, de albañiles.
4: El jefe de obra.
5: Sí, el jefe de obra era el padre de un chico que iba a hacer programa aquí, y entonces este hombre, como trabajaba, tenía mucho trabajo durante el día, venía a tirar paredes a las 6 de la mañana, y eso ya fue el primer conflicto
4: con
5: los vecinos, bueno. Lógicamente con mucha razón por su parte.
4: Hay que reconocer que sí.
5: Sí. Y bueno, eso, y a partir de ahí, bueno, en la construcción yo sí que recuerdo, tengo la imagen por ahí de Cherra colocando ladrillos, o sea que yo creo que en la construcción también estuvimos algunos, José Ramírez Hijo también. Sí.
4: ¿Y cómo fueron aquellos primeros inicios, una vez que la radio ya estaba montada? Que bueno, podemos también hablar un poco así rápidamente de que, bueno, los equipos también pues se consiguieron pues a través de un fallido intento en Recalde, los de Reca y Ratia, sí. Luego que se consiguieron parte de equipos, luego los equipos de emisión también. Había alguna persona conocida que no, que
5: sí, que nos hizo un, no sé, yo no entiendo mucho, pero vamos, nos hizo algún amplificador o alguna cosa así. Uh-huh. El emisor, eso es. Luego instalamos la antena, que no sé cómo los vecinos nos dieron permiso. Yo creo que al final fue más una entente con una parte del vecindario que fue sensible al proyecto y nos dejó subir a colocar la antena. Uh-huh. Y básicamente, pues a partir de ahí echamos a andar. Los primeros tiempos fueron pues caos por un lado y mucha emoción por otro. Caos porque los programas, no teníamos ninguna experiencia en el manejo ni de los equipos ni del propio medio radiofónico, ¿no? Entonces se producían muchos...
4: Era todo aprender desde cero, ¿no?
5: Eso es, aprender desde cero y
4: con
5: un
4: muchas
5: poco...
4: ganas.
5: Sí, y un poco a ciegas también, porque hubo una afluencia de gente con interés por hacer programa enorme. Entonces, para meterlos en la parrilla, fíjate que teníamos programas, yo creo que desde las 5 de la tarde hasta las 2 de la mañana. Yo recuerdo aquellos programas hasta las 2 de la mañana... pues que volvieron a generar conflictos con los vecinos, lógicamente, porque eran un auténtico desastre, ¿no? Por otro lado, también la emoción esa, ¿no?, de avanzar, el interés, también el reto de la calidad, que siempre ha estado ahí, ¿no?, desde aquellos primeros momentos hasta, me imagino, que ahora, ¿no?
4: Pues sí, lógicamente, sí.
5: Claro.
4: Sí, sí, sí.
5: Y bueno, pues así fueron los primeros tiempos. Y el, también el miedo, porque entonces, a poco de comenzar, se surgió toda esta amenaza de los chapes, que además los llamamos así, el chape, ¿no? Porque era el cierre de radios, que de hecho en algunas, en el caso de algunas radios libres, sí se produjo, se cerraron. Y nosotros pues aquí estábamos amenazados también. Todavía recuerdo que ahí en el, en la separación que tenemos en el cristal, había pegado un enorme cartel con el protocolo a seguir en el caso de que entrase la policía a cerrar, ¿no? Y me acuerdo además que el punto uno era abrir los micros al máximo.
4: Para que se oiga todo.
5: Para que
4: todo.
5: Se oiga la ocupación, sí.
4: Claro, claro, claro. Pero bueno, por suerte no se llegó a dar esa situación.
5: No pasó nada.
4: Y bueno, pues la Irola Erratia ha llegado hasta el día de hoy y todo lo que quede por delante. Son 35 años ya.
5: Sí, eso es.
4: ¿Quién nos lo iba a decir, eh?
5: Pues sí, es verdad. ¿Quién, desde luego, no tendríamos... vamos, no nos imaginábamos que la cosa pudiera cuajar tanto, pero bueno, eso pasa con todos los proyectos, ¿no? Yo creo.
4: Sí, sí, sí, claro. También a medida que los años fueron pasando, pues también el reto de la calidad, del que hablabas antes, también continuó siendo un objetivo y se consiguió, claro, ya no solamente llegar al barrio, sino llegar a todo Bilbo y alrededores, ¿no? En aquellos tiempos que la... Digamos que la banda comercial, la banda en la que emitimos las radios, estaba más limpia y entonces pues se llegaba mejor, ¿no? Sí. A día de hoy pues ya te puedo decir que es un auténtico caos, es la jungla, la líder más fuerte y si uno es fuerte se pone al lado de otro y le echa patadas. Pues eso, a base de interferencias o de pisar directamente la frecuencia. Que de eso también hemos tenido que pelear unas cuantas veces.
5: Sí, en mi época también hubo alguna movida con alguna radio.
4: Sí,
5: recuerdo.
4: Bueno, pues aquí seguimos y seguiremos, Enrique.
5: Eso es, no, yo creo que sí, vamos, yo después de todas las crisis y medio crisis y grandes crisis y pequeñas crisis por las que ha pasado Irola, que esté como está, pues eso quiere decir que evidentemente hay mucho empuje, ¿no?
4: Hay una salud aunque aún en los peores momentos pues siempre ha habido un hilo de vida que ha conseguido luego resurgir cual ave fénix,
5: sí,
4: ¿no?
5: Sí.
4: Muy bien, yo sí te pediría ya para terminar que, bueno, no sé si puedes improvisar, pero lanzar un mensaje al barrio, ¿no? De lo que ha supuesto tener en el barrio su propia radio libre, de lo que ha supuesto Irola Erratia, y bueno, pues un poco para no solamente para las generaciones de tu época, que puede que mucha gente se recuerde aquellos inicios, sino también para la gente más joven o de mediana edad, bueno, pues que le puede sonar un poco de refilón o no sonarle absolutamente nada, que hay una radio libre en el barrio. Entonces, pues sí me gustaría que, bueno, así improvisadamente, que dieras un pequeño mensaje hacia el barrio.
5: Sí, bueno, yo creo que el barrio, la gente del barrio que ha querido conocer, ha conocido. Y no solo ha conocido, sino que un porcentaje bastante alto de gente ha pasado por aquí. Esa gente que ha pasado por aquí sabe lo que supone la experiencia de hacer radio. Más allá de la audiencia o no la audiencia, el hecho de que haya habido muchos jóvenes y que hayan pasado por aquí y hayan hecho programa y hayan experimentado lo que supone comunicarse a través de las ondas, yo creo que es una cuestión muy importante y animaría desde luego a la gente que tenga inquietud por el medio, que tenga interés en comunicarse, a que pase por la experiencia de hacer un programa de radio, porque es una experiencia muy íntima, muy gratificante, muy emocionante y no se puede describir hasta que no estás aquí, tú lo sabes, Robert, hasta que no estás aquí, estás hablando una noche a las 12 en intimidad con la persona que está ahí enfrente, no sabes si alguien te está escuchando, pero es, a nivel personal, es una experiencia que yo invitaría que experimentase toda la gente, vamos.
4: Sí, hay un antes y un después, desde luego.
5: Sí.
4: Cuando se prueba la radio.
5: Sí, sí, es adictiva la radio, sí.
4: Muy bien, Enrique, pues muchísimas gracias por habernos acompañado en este día que estamos ahora en directo en Irola Kalean, pero bueno, hace una semana que hemos hecho esta grabación. Y te agradecemos muchísimo este hecho de haber estado aquí, sino también de haber participado en la creación de este medio de Irola Irratia y de haber participado también haciendo programas, que has hecho unos cuantos también aquí a lo largo de los años. Sí. Siempre ha sido un placer tenerte como compañero y escuchar los programas en los que has participado. Y bueno, esperemos que en adelante, pues oye, si te vuelve a saltar la chispa y...
5: Pues fíjate que está ahí, ¿eh? Está ahí. La vanidad es muy fuerte, ya sabes.
4: Pues siempre, siempre, siempre serás bienvenido.
5: Vale,
4: un placer,
5: muchísimas
4: Enrique.
5: Gracias.
4: Venga,
5: lo mismo
4: a ti.
5: Digo a vosotros.
6: Y nos vamos a España, donde el derecho a la libertad de expresión permite que se exhiban banderas fascistas, una idea que choca con las recientes condenas a cantantes, cómicos o periodistas.

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0: Bueno, y aquí me tenéis a Xavier pilotando la nave, que nosotros sí que era Paiker.
1: Aupa, Xavi, ¿cómo estás?
0: Pues aquí, con otro sábado más. Bueno, sábado, que luego repetimos el programa el lunes y el miércoles. Y nada, pues vamos con un tema antes de empezar con el contenido. Bueno, hoy vendrá, como siempre, el apartado de memoria histórica, luego actualidad antifascista. Y vamos con un temita de Doctor Crápula, la cumbia antifa se llama.

0: El 3 de julio de 1976 se produjo una masiva manifestación en el barrio antiguo de Donosti, en protesta por los constantes atentados y amenazas de la extrema derecha. En los meses anteriores se habían producido numerosos ataques y amenazas de estos grupos de ultraderecha. El 14 de junio, el grupo fascista Guerrilleros de Cristo Rey trató de secuestrar a la vecina del barrio, Maite Amilivia, tras estar un tiempo amenazándola con que se fuera, amenazándola para que se fuera de Donosti. Pues como os decimos, ese 3 de julio de 1976 se produjeron unas manifestaciones masivas en contra de la extrema derecha en el barrio antiguo de Donosti.
1: Nos vamos ahora al 2 de julio de 1978. El grupo parapolicial fascista AAA mató a tiros a la refugiada Gurtxane Arregui Letamendia, de 38 años, en un atentado en San Juan de Luz Lapurdi. Gurtxane era natural de Arrasate, Guipúzcoa. Su marido, Juanjo Chávez, resultó herido en la misma agresión y quedó en estado muy grave.
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0: De noche a sangre fría, 39 años después, todavía impacta recorrer con la mirada el despacho de los abogados laboralistas de Atocha. El 24 de enero de 1977 y bajo una ráfaga de balas, 5 murieron asesinados y 4 resultaron heridos. Apenas un año después de la muerte de Franco, la transición se enfrentaba a su semana negra. Con los nostálgicos del régimen sintiéndose más amenazados que nunca, toda huelga era mirada con recelo.
1: La oleada salvaje de huelgas.
0: Más aún, temían perder poder ante el imparable cambio político. Para muchos, este momento caló hondo en el oscuro imaginario franquista. Las siguientes manifestaciones se saldarían con 2 estudiantes muertos, uno de ellos solo unas horas antes de la matanza de Atocha. Ese mismo día, los grapos sumaban su segundo secuestro y el gobierno se reunía de forma extraordinaria. También lo hacían aquí en el 55 de la calle Atocha de Madrid. Desde aquí coordinaban la huelga sindical del transporte, la que se enfrentaba de lleno al sindicato vertical. Y es desde sus filas de la ultraderecha cuando sobre las 10:30 de la noche golpean su puerta, pistola en mano, cortando los cables del teléfono. Buscaban a Joaquín Navarro, líder de Comisiones Obreras, pero no lo encontraron. Su rabia la descargaron sobre los 9 que estaban allí. 3 abogados, un sindicalista y un estudiante, víctimas mortales de los ecos de otra época.
2: Pues tantos años después, el gobierno reconoce los asesinatos de 63 personas por parte de los aparatos del Estado. Os leemos un artículo del Insurgente que hace eco de esta noticia. La transición nunca se dio, y mucho menos fue modélica, como nos dijeron. En su tiempo nos mintieron descaradamente, y lamentablemente muchísima gente se lo creyó. Y de aquellos polvos, pues estos lodos. Nos hablaron de transición, pero esta nunca se hubo dado. Las estructuras del Estado franquista quedaron intactas. En el colmo de la desfachatez nos vendieron lo que no existió, la transición, calificándola de modélica. Cuánto cinismo, ¿verdad? Entre 1976 y 1980, la policía, la Guardia Civil y la extrema derecha asesinaron a más de 100 personas y miles de detenidos fueron salvajemente torturados. Ahora, tantos años después, el gobierno, con esta lentitud, reconoce por primera vez los asesinatos por parte de los aparatos del Estado de 63 personas. El Ministerio de Política Territorial y Memoria Democrática ha hecho público este jueves en Madrid los 3 informes previstos por la Ley de Memoria Democrática de 2022. El primero de estos documentos concluye y reconoce de forma oficial la existencia de 63 víctimas mortales a manos de la policía o de organizaciones de extrema derecha entre la entrada en vigor de la Constitución y el año 1983. La investigación, integrada por catedráticos del Derecho Penal e historiadores, determina que la llamada modélica transición española tuvo sus espacios grises, donde se mantuvieron inercias y prácticas represivas heredadas de la dictadura franquista, debido a una defectuosa depuración de las instituciones que derivó en abusos policiales, intervenciones ilegales y la proliferación de bandas ultraderechistas que recurrieron, como no, al terror con la tolerancia de ciertos sectores de la autoridad. De acuerdo con el desglose cronológico y geográfico de la comisión, la mayor parte de los crímenes se concentraron en Madrid y en diversas localidades de Ego Euskal Herria, siendo 1980 el año más letal del periodo, analizado con 28 asesinatos, seguido por 1979 con un total de 22 muertes. Del conjunto de las 63 víctimas identificadas, 28 fallecieron por el uso ilegal de la fuerza por parte de agentes policiales o de la Guardia Civil, en contextos de huelgas, manifestaciones o controles de tráfico. Destacando casos como el del adolescente de 14 años Ursino Gallego en Parla, la activista ecologista Gladys del Estal o los 3 jóvenes torturados en el dominado caso Almería tras ser confundidos con militantes de ETA. Por otra parte, las 35 muertes restantes fueron ejecutadas por facciones de la ultraderecha como el Batallón Vasco Español, la AAA o Fuerza Nueva, responsables de atentados mortales como los de los jóvenes Yolanda Gómez y Andrés García Fernández en Madrid, o la detonación de una bomba en un bar de Baracaldo, Vizcaya, en 1980, que costó la vida a Liborio Arana, Manuel Santa Coloma, María Paz y Pacífico Fica.
3: Aumentaría el nivel de vida.
2: El informe retoma la controversia política generada durante la tramitación de la normativa y delimita de forma estricta el universo de estudio, excluyendo de manera explícita de este análisis a los miembros de organizaciones que fueron asesinados en actividades dirigidas a subvertir el orden constitucional a manos del Batallón Vasco Español, de los GAL o mediante actuaciones policiales descontroladas, bajo el criterio de que la comisión solo abarca a quienes se significaron activamente por la consolidación democrática. Asimismo, los expertos recomiendan la puesta en marcha de un canal seguro y permanente para la recepción de nuevos casos y la ampliación futura de las investigaciones hacia los delitos de tortura y tratos degradantes. Y por último, el tercer informe institucional aborda de manera integral la discriminación sistemática contra el pueblo gitano, concluyendo que el colectivo ha sido objeto de una represión continuada por parte del Estado desde hace 6 años.

pues algunos eran militantes políticos, otros participaban en movilizaciones, o estaban de fiesta, o circulaban por la carretera, o tuvieron pues una puta mala suerte que te cagas. Se han contabilizado 318 asesinados en total, víctimas mortales, que abarca desde los sucesos de Gasteiz de marzo de 1976 hasta los crímenes de José Anlasa y José Zabala. Casos como el de Teófilo del Valle, de 20 años, muerto por disparos y golpes policiales en una manifestación laboral en Elda, Alacant. Manuel García Caparrós, de 18 años, fallecido en una marcha por la autonomía andaluza en Málaga. Juan Peñalver, de 60, destrozado por una bomba ultraderechista en la sede de la revista El Papus. Ángel Valentín, de 24 años, acuchillado por fascistas en una manifestación independentista en Barcelona. José Andrés Fraguas, de 19 años, conserje del País, víctima de un paquete bomba de la AAA. Los cuatro trabajadores muertos en un ataque ultra a la sala de fiestas Scala, y así uno a uno hasta 318. Sobra decir que muchas de estas víctimas son vascas, crímenes conocidos y denunciados en Euskal Herria durante décadas, pero también hay algunos casos anexos que pueden sorprender. Por ejemplo, Mario Marotta lo mató la policía italiana en una protesta ante la embajada española en Roma, que respondía a la matanza del 3 de marzo en Gasteiz. A Francisco Javier Alonso, el Paquito, lo mataron en Burlata por no atender a gritos de alto a la Guardia Civil. El agricultor José Javier Nuín le quitó la vida a otro guardia civil en la discoteca Bordacho de Don Esteve. A José Luis Ochoa lo atropellaron mortalmente policías de paisano en la gasolinera de Murguía. Bueno, pues así podríamos seguir, como os decía, hasta 318 casos.

Pero claro, tenemos una ley de memoria democrática, ¿verdad?, que sustituyó a la anterior ley de memoria histórica del 2007. ¿Qué pasa con esta ley? No sé, nos cuentan que se enfrenta a problemas de aplicación debido a qué, a la oposición política frontal de partidos de derechas, a la falta de recursos, a la voluntad, a la complejidad jurídica, dicen. Bueno, el caso es que la aplicación de toda esta norma ha tropezado con diversos obstáculos. Está la oposición institucional, gobiernos regionales del Partido Popular y Vox, han aprobado normas autonómicas o decretos que ellos llaman de concordia, orientados a contrarrestar o anular los efectos de esta ley estatal. Colectivos y víctimas y asociaciones memorialistas denuncian que a nivel municipal y autonómico falta el impulso político necesario para retirar símbolos franquistas o acelerar la búsqueda de desaparecidos. Bueno, pues en esta estamos. Tenemos una ley, pero no se aplica. No sabemos por qué, pero no se aplica. Así que vamos a dejar de llamarla transición y mejor lo llamamos transacción.

para ir terminando con el apartado memoria histórica, vamos a recordar a una persona, a Irantxu Mugueta, y una bilbaína, bilbotarra. Vamos a contar su historia y lo hacemos a través del artículo de un compañero suyo, Miguel Sáenz, que se ha publicado esta misma semana y dice así. El pasado 28 de junio se cumplió un año del fallecimiento de Irantxu Mugueta. Irantxu era una militante estudiantil de 18 años cuando a finales de 1967 empezó a ser objeto de ataques por parte de grupos de extrema derecha. En el primero de ellos la secuestraron, la apalearon y le grabaron una cruz gamada en el hombro. Al poco tiempo le volvieron a agredir y de nuevo su cuerpo sufrió la humillación de verse profanado, esta vez con dos cruces gamadas. Sin embargo, Irantxu, perteneciente a una generación de jóvenes alegres y combativos, no se amedrentó y a pesar de los ataques sufridos, se siguió manteniendo firme en la lucha y en la militancia política. Pasaron unos meses y a finales de 1988, Irantxu resultó de nuevo agredida en otras dos ocasiones. En ambas, además de apalizarla hasta dejarla inconsciente, le grabaron las siglas GAL en la cara y en una de dichas ocasiones, además, intentaron violarla. Es de destacar que estas dos últimas agresiones, con pocos días de diferencia una de otra, tuvieron lugar en un mismo lugar, los baños de la Facultad de Bellas Artes de la Universidad del País Vasco en Leioa, de la Euskal Herriko Universitatea. Esto hace que se afiancen las sospechas que compartimos muchos ciudadanos de Euskal Herria. El Estado español, lejos de tratar de evitar las agresiones de la ultraderecha hacia miembros de la izquierda abertzale, las ha tolerado, por no decir que las ha alentado. Por si todo lo anterior fuera poco, lo acontecido a Irantxu Mugueta fue silenciado durante décadas en la práctica totalidad de los medios de comunicación. Y es que, al parecer, en el contexto de la guerra sucia, todo vale. Un año después de su muerte prematura, a causa de un cáncer, el año pasado, nos queda el testimonio y el ejemplo de resistencia de Irantxu, la cual no se doblegó nunca, a pesar de todas las agresiones y vejaciones sufridas. Irantxu se mantuvo siempre firme y fiel a sus ideales y a su compromiso político-social. Todo un referente que debería de servirnos de ejemplo a todos y a todas en general, y particularmente a los que ahora son jóvenes. Irantxu, zure borroka, gure eredu da.

Vamos con noticias de actualidad. Una concentración en Bilbao ha denunciado esta mañana que la campaña de acoso contra las personas manteras está ocasionando, además de detenciones y el decomiso de la mercancía, que se enfrenten a penas de cárcel, indemnizaciones, mientras las grandes marcas se enriquecen. Como os decíamos, hoy ha habido esta manifestación a las 11 de la mañana, ha partido de Abando, y bajo el grito de sobrevivir no es delito y únete a la resistencia mantera, poniendo foco en que mientras el Ayuntamiento de Bilbao persigue y acosa a la gente mantera, las grandes marcas se forran interponiéndoles demandas judiciales. Toda nuestra solidaridad para toda la gente que está echando las mantas en la calle.

Y seguimos con temas antirracistas, pero esta vez nos vamos hasta Iruña, y es que Sosa Arrazakeria de Nafarroa y Salaketa de Nafarroa han publicado una guía antirracista para hacer frente a la violencia y abusos policiales durante los Sanfermines. La guía, resultado del trabajo conjunto de ambas organizaciones, quiere ofrecer una respuesta colectiva frente a la violencia policial que sufren las personas migrantes y racializadas. Se muestran preocupados ambas organizaciones por la manera en que los cuerpos y fuerzas de seguridad persiguen, vigilan, coaccionan y ejercen violencia contra las personas migrantes y racializadas, amparándose en el discurso racista de la seguridad. Aunque en Nafarroa no existen CIEs, los centros de internamiento de extranjeros, en los últimos años hemos sido testigos de múltiples redadas policiales, identificaciones por perfil racial y deportaciones en caliente. Estas prácticas evidencian la persistencia de políticas de control migratorio que vulneran los derechos fundamentales y afectan de manera desproporcionada a las personas migrantes y racializadas, han asegurado en la rueda de prensa ofrecida hoy en Iruña Salaketa y Sosa Arrazakeria. Bueno, nos referimos a, en realidad, a las noticias de ayer. Denuncia Salaketa Nafarroa que el auge represivo, securitario y punitivo es la forma de abordar los conflictos que emanan del propio devenir o cotidiano bajo el orden social capitalista. Y recuerdan que ya son 11 los años desde que se aprobara la ley Mordaza, marco legal que da sustento y poder a los cuerpos policiales para ejercer violencia contra los sectores más empobrecidos y para atacar los derechos políticos y sociales de la clase trabajadora. Denuncian que en el marco de los Sanfermines se intensifican las actuaciones policiales contra las personas que se dedican a la venta ambulante y contra personas racializadas. No obstante, esta guía pretende tener más recorrido y anuncian formaciones con colectivos y una guía extensa y complementaria a la que publicaron, a la que publican hoy, en referencia a ayer. Por ahora han elaborado infografías en varios idiomas con la intención de ofrecer información útil y accesible sobre los derechos de las personas frente a una identificación o una actuación policial. También pretende proporcionar herramientas y ofrecer sugerencias para quienes sean testigos de una intervención para quienes sean testigos de una intervención y sepan cómo actuar de manera segura para documentar los hechos, apoyar a la persona afectada y contribuir a la defensa de sus derechos. Nuestro objetivo es que esta guía sea una herramienta de prevención y de acompañamiento. Conocer nuestros derechos es una forma de protegerlos y de hacer frente a prácticas discriminatorias que no pueden normalizarse en una sociedad democrática. Esperamos que este material sea de utilidad para las personas migrantes y racializadas, para el movimiento social y para toda la ciudadanía comprometida con la defensa de los derechos humanos, porque combatir el racismo institucional y la violencia policial es una responsabilidad colectiva, han remarcado.

seguimos en la misma línea. 64.317 personas migrantes que carecían de una base legal y jurídica han pedido acogerse en Ego Euskal Herria al proceso de regularización extraordinaria que puso en marcha el gobierno español. Según los datos publicados este jueves por el Ministerio de Inclusión, Seguridad Social y Migraciones, de todas estas solicitudes, 49.451 se han formulado en Áraba, Bizkaia y Guipúzcoa y 14.866 en Nafarroa. La delegada del gobierno español en la Comunidad Autónoma Vasca, Marisol Garmendi, ha detallado que más de la mitad de estas solicitudes se han registrado en Bizkaia, donde han pedido la regularización de 28.834 personas. En Guipúzcoa la han hecho 12.063 personas y en Áraba 8.554. En estos tres territorios se han registrado el 4,2% del total de solicitudes presentadas en el conjunto del Estado. El 82% de los solicitantes tiene menos de 45 años y son sobre todo personas originarias de Colombia, 25,4%, Marruecos, 13,2%, Venezuela, 8,4% y Nicaragua, 7,4%. Garmendi ha puesto en valor en una nota que esta regularización va a permitir a personas que ya vivían entre nosotros hacerlo desde la legalidad y, por tanto, con más dignidad. Se trata de un procedimiento necesario, justo y humano, ha afirmado. Desde que el 16 de abril se abrió el plazo para realizar las solicitudes hasta el 30 de junio, cuando terminó, en todo el Estado español se han recibido 1.174.978 peticiones.

0: antes hemos comentado la guía antirracista de Iruña y bueno, de San Fermines, perdón, de que han sacado Sosa, Rasaqueria y Salaketa, y vamos a seguir en San Fermines. Y es que Iruña Rico Antifascista y Sigorri, que es esta plataforma antifascista que lucha por los derechos y que reivindica la lucha antifascista en Iruña, pues ha sacado unas camisetas con la que financiarse, y bueno, os lo comentamos por aquí, que podéis encontrarlas en el casco viejo de Iruña, en el Alde Sarra de Iruña, en las tabernas Gallego, Surisa y Catu. Ya os decimos, camisetas de Iruña Rico Antifascista y Sigorri, que es.
1: ¿Qué pasa con la Policía Autonómica Vasca? ¿Qué pasa? Asuntos Internos lleva un mes investigando una publicación de corte ultra en redes. La Jefatura de Asuntos Internos de la Ertzaintza lleva más de un mes investigando una publicación en redes sociales atribuible a un agente con una imagen de Ondarroa y un coche patrulla y etiquetas como Euskal Preso a Kafrikara, Stop Ciervos y Ni Olvido Ni Perdón. Como decíamos en estas últimas semanas de mayo, este usuario que firma con Warrior Ertz publicó en sus redes sociales la foto de un coche patrulla de la Ertzaintza frente al mar con el texto Warrior Ertz Patrulla de Protección Ciudadana de la Ertzaintza realizando labores preventivas en zona de Costa Vizcaya, y a esto añadía un número de etiquetas pues de tipo, como os decía, Euskal Preso Kafrikara, Estos Ciervos, Pelota de Goma, España, Arcaute, Spain, FAC Ciervos, A por Ciervos, Policía Nacional. Bueno, pues esto es lo que hay.
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Estáis escuchando de fondo un recopilatorio antifascista de los países catalanes, Suport Antifascistes, que se editó hace, pues igual, si os digo que hace 20 años, pues no andaría muy equivocado. Y bueno, se sacó, es un recopilatorio que se sacó con motivo del 12 de octubre, del Día de la Hispanidad. Pues allí en Cataluña la extrema derecha pues solía utilizar esa fecha para hacer sus provocaciones, y bueno, pues los antifascistas se organizaron, se autogestionaron, y de producto de esa labor pues era este CD, Suport Antifascistes, 12 de octubre, y aquí os dejamos un poquito sonando de fondo música de ese recopilatorio.

Bueno, y antes de pasar al próximo apartado, vamos a hacer una pausa. Os vamos a poner un tema, Partisans, de pues un grupo europeo, no sé exactamente ahora de dónde es. Bueno, Partisans, os ponemos ese tema y luego vamos con un artículo de Amparo Las Heras y luego con la actualidad internacional.

Vamos con un artículo de Amparo Las Heras, periodista gasteiztarra, que se titula así: La vida no es fácil, solo lo parece. Cuando la Fitzgerald, Ella Fitzgerald, que es la mujer que está sonando detrás, cantaba Summertime, sonaba como una canción de esperanza. Cuando la interpretó Janis Joplin, el dolor se arrastraba en cada palabra. Antes de comenzar el verano, hace un calor tórrido y los festivales de jazz ya están aquí. Como periodista y durante más de 20 años informé sobre el Festival de Jazz de Gasteiz. El recuerdo de algunos conciertos lo guardo como un auténtico tesoro emocional y profesional. Summertime solo es una canción, el aria de la ópera Power West, compuesta por Joswin en 1935. Sin embargo, para mí es mucho más. Está unida a la primera vez que escuché en directo a Ella Fitzgerald, una voz única en la historia del jazz. Fue en 1982, en la sexta edición del Festival de Gasteiz. Para entonces, la estrella del rock Janis Joplin ya había grabado una desgarradora versión del tema y Summertime se había convertido en la canción de todos mis veranos. No llores, cantaba Janis, la vida es fácil, te levantarás cantando y vas a extender tus alas, no llores. En los últimos meses de su vida, mi compañero solía decir que aquella y todas las músicas le devolvían la vida. En realidad, solo le ayudaban a construir la memoria de sus mejores vivencias. No era nostalgia ni siquiera una emoción triste. Era la certeza de que vivir había merecido la pena. Cuando llega San Juan, Euskal Herria se llena de fiestas populares. Una explosión de música, de ritmo y calor para un tiempo de verano donde la vida es fácil, entre comillas. Pero solo lo parece. El miércoles de la semana pasada, dos jóvenes murieron víctimas de la violencia estructural, social y policial, cada vez más visible en el sistema que vivimos. Primero se conoció la muerte de un hombre de 23 años sin techo en una céntrica calle de Donostia, una ciudad con un gran negocio turístico donde existen más de 500 personas sin hogar. También el miércoles otro joven, Ander, fallecía en Santurtzi a causa de la violencia policial tras ser detenido y recibir la descarga de una pistola Taser. Cuando la Fitzgerald cantaba Summertime, sonaba como una canción de esperanza. Cuando la interpretó Janis Joplin, el dolor se arrastraba en cada palabra. 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

Vamos ahora con la editorial de Gedar, el derecho a criticar la violencia policial. Lo ocurrido en Santurchi ha suscitado polémica. La policía municipal ha matado a un joven llamado Ander de un disparo con el taser tras dejarla en coma. Los abusos policiales no tienen fin y es más urgente que nunca poner fin a su impunidad. El consejero Bingem Subiria dice que la policía como institución no se puede cuestionar. Realizó estas declaraciones porque no se le sirvió un trago a un rechain en las choznas de Hernani. Si lo analizamos con precisión, veremos hasta qué punto es totalitaria la visión de Subiria. Si no podemos cuestionar las estructuras del Estado porque, como dicen, las instituciones son intocables, se acabó la libertad de expresión y el derecho a la crítica. Lo cierto es que parece razonable que a un Erchaina, vistas las distintas actuaciones policiales, no les sirvan en las choznas. Esto es lo que hemos presenciado en los últimos tiempos. Reprimieron a los miembros de la flotilla, han golpeado y mutilado a Maya Zabarte, Subarpazos y Kerarana, Arichibarra, han acosado y reprimido al movimiento popular, han llevado a cabo desahucios, han protegido a fascistas y ahora la policía municipal de Santurchi ha asesinado a un joven. Y tras todo esto, lo único que luego se le ocurre al líder del PNV es montar un escándalo público contra los jóvenes de Hernani. ¿Por qué? ¿Por llevar a cabo una minúscula acción que cuestiona la impunidad de la Ertzaintza? No servir en las choznas precisamente, y merece una mención también EH Bildu, ya que se opuso a la decisión de la comisión de choznas de no servir al Ertzaina, posicionándose directamente con la Ertzaintza. Vaya. En Hernani se ha producido un claro antagonismo entre las instituciones burguesas y el movimiento popular, y EH Bildu se ha puesto de parte de las primeras y contra el segundo. Todo esto debería dar que pensar a más que uno. Dicho esto, es el momento de dar el pésame a los familiares y amigos de Ander. Es hora de acabar con la impunidad policial. No vamos a permitir ningún blanqueo policial, entre otras cosas, cuando están ocurriendo este tipo de cosas. Y es de sobra conocido también que los policías se creen superiores a todos. Hay un problema claro en este asunto y no podemos mirar para otro lado. Si nos negamos a luchar ideológicamente, si en lugar de hablar del problema estructural de la policía caemos en la trampa del debate sobre el modelo policial, entonces tenemos un panorama desolador por delante.

hacemos una parada en el Estado español, en Alicante. Un frente antifascista ha respondido a la inauguración de la sede de la Falange en Alicante, como os decía. 400 antifascistas mostraron un buen músculo para ponerse en contra de la apertura del denominado espacio Los Luceros, que la Falange ha abierto en esta zona. Un portavoz de la concentración, vinculado a la Organización Juvenil Socialista, ha explicado que la movilización se había convocado como respuesta a la apertura del local falangista. Dice: Falange ha inaugurado un local en Alicante y es algo que no se puede tolerar, ha señalado. Según ha defendido, organizaciones del movimiento popular han impulsado la protesta en repulsa a este tipo de inauguraciones y movimientos fascistas. El portavoz ha añadido que la apertura de la sede supone un peligro contra la clase trabajadora, contra los derechos de las mujeres, contra los migrantes y contra el colectivo LGTBI.

Y ahora sí, vamos internacional. Génova conmemora masivamente las protestas antifascistas de 1960. Miles de personas han salido a las calles en recuerdo de la clase trabajadora que se levantó e impidió el congreso del partido fascista Movimiento Social Italiano, del que proviene Meloni, recordamos. La ciudad italiana de Génova fue escenario este martes, 30 de junio, de una masiva movilización de carácter antifascista con motivo del 66º aniversario de la revuelta popular de 1960. Recordamos que es un hito histórico en el que los obreros impidieron la celebración del congreso del partido fascista Movimiento Social Italiano, MSI, y propiciaron la posterior caída del gobierno de Fernando Tambroni. A través de un comunicado conjunto, ambas agrupaciones señalaron que aquella histórica rebelión de los trabajadores y trabajadoras supuso una gran victoria del país y del mundo del trabajo para salvaguardar los valores de la Constitución frente a los herederos del fascismo.

Vamos con un artículo del Salto sobre en torno a la represión que se ha desatado en Estados Unidos contra el movimiento antifascista. Dice así el artículo: la guerra de Trump contra Antifa se cobra 450 años de cárcel para 9 acusados de terrorismo. Entre los condenados está el dibujante Des Sánchez Estrado, que no participó en las protestas y a quien se acusó por el hecho de transportar una caja de fanzines, libros y tebeos. Cuando no se ha cumplido el año de la promulgación del Memorando Presidencial de Seguridad Nacional 7, conocido como NSPM7, ya se han producido las primeras condenas de cárcel acogidas a este texto, establecido por la presidencia de Donald Trump para reprimir la disidencia de la izquierda. El 23 de julio, un juez de Fort Worth, Texas, imponía durísimas condenas que suman 450 años de cárcel contra activistas que participaron en la protesta del 4 de julio de 2025 frente a la cárcel de personas migrantes de Prideland, en Alvarado, en el estado de Texas. Otras 8 personas que aceptaron cargos de culpabilidad recibirán una sentencia en breves. 8 personas han sido condenadas entre 30 y 100 años de prisión por acciones relacionadas con la protesta del 4 de julio. Como es tradición ese día en Estados Unidos, en el que se celebra la independencia de Gran Bretaña, los manifestantes llevaron fuegos artificiales. Pero en la protesta resultó herido de levedad un policía, que según el testimonio de las fuentes presidenciales, estaba apuntando a unos manifestantes que corrían. Un disparo dirigido al suelo hizo que aparentemente una esquirla de bala alcanzara al policía que apuntaba a los manifestantes, como demuestran las pruebas. No quería lastimar a nadie, nunca tuve la intención de lastimar a nadie, declaró después de la condena Benjamin Anil Song, el condenado por intento de asesinato. En base a esa herida se ha orquestado un caso cuya pena más alta es de 100 años. Song ha sido condenado a un siglo de prisión por intento de asesinato. Otra de las manifestantes, Maricela Rueda, ha sido condenada a 70 años y 5 más a 50 años. El caso del dibujante Daniel Rolando Sánchez Estrada, conocido como Des, ha llamado especialmente la atención. Se le condena a 30 años de prisión, pese a que no participó en la manifestación y estaba en el lugar de los hechos. Su delito, según el juez de Fort Worth, consistió en trasladar una caja de fanzines, diarios, poesía, revistas y tebeos. Este caso choca con las garantías de la primera enmienda de la Constitución de Estados Unidos, que protege las libertades de expresión y de prensa. Según la justicia estadounidense, se trataba de un intento por esconder documentación que pudiera incriminar a Maricela Rueda, su esposa. Rueda, por su parte, fue condenada oficialmente por disturbios, brindar apoyo material a terroristas, conspiración por usar explosivos y conspiración para ocultar documentos. En su caso no se le relaciona con el disparo que derivó en la herida del agente del policía, por lo que el caso ha alcanzado el estatus de terrorismo. El Departamento de Justicia de Estados Unidos, DOJ, celebró que la sentencia de los 9 de Prideland es el primer fallo contra acusados afiliados a Antifa, desde la orden con la que Trump estableció la existencia de esta supuesta organización terrorista nacional. A pesar de que los documentos del Departamento de Justicia demuestran que ninguno de los acusados se identificaba como miembro de Antifa, a los condenados de Prideland se les ha considerado miembros de una célula de Antifa del norte de Texas, informa Common Dreams. El grupo de apoyo Support the Prideland Defendants ha calificado el fallo judicial como cruel, insensible y desproporcionado. Los condenados y sus equipos legales han denunciado las irregularidades de un proceso saturado de pruebas diseñadas para provocar miedo, sesgo político y culpabilidad por asociación, en el que las evidencias han quedado marginadas a favor de un juicio en el que la Fiscalía ha determinado que compartir la ideología política del tirador implicaba que Rueda y sus acusados eran culpables de las acciones del tirador y que al intentar supuestamente impedir que los agentes descubrieran la ideología de Rueda, Sánchez también era responsable, explican desde The Intercept.
En el proceso no se presentó el supuesto plan para la coordinación de un ataque terrorista y las pruebas de la coordinación de los manifestantes se limitaron a mensajes en los que quedaban para ir a la demostración en los alrededores de esta prisión del Servicio de Fronteras, ICE. Ahora cualquiera que se movilice por cuestiones básicas con las creencias políticas equivocadas, entre comillas, claro, puede ser etiquetado como terrorista doméstico, aun cuando no tenga una intención violenta, no cometa ningún acto de violencia ni esté interesado en ejercer ningún tipo de violencia, explicó en Democracy Now Sufia Khalid, subdirectora del Centro Jurídico National Security Criminal Defense Center.

0: Las condenas marcan un antes y un después en Estados Unidos, como evidencia el hecho de que son más altas que cualquiera de las aplicadas a los acusados de violentar el sistema democrático con el asalto al Capitolio del 6 de enero de 2021. En enero de 2025, en uno de sus primeros actos como presidente de Estados Unidos, Trump estableció un indulto para más de 1.500 participantes en ese asalto. En los hechos de 2021 murieron 4 manifestantes y un policía. Otros 4 agentes se quitaron la vida en las semanas posteriores. Estas sentencias son una farsa y totalmente injustificadas, pero ese es el objetivo, manifestó la congresista demócrata Rashida Tlaib, electa por Michigan, otro estado en el que varios manifestantes contra el genocidio israelí de Gaza esperan un juicio basado en el mismo memorando NSPM7. En Minnesota, 15 personas de los grupos Direct Action Minnesota y Black Cat Workers Collective se encuentran en una situación similar por las protestas contra el ICE del pasado invierno.
1: Recordamos que Vox el 14 de diciembre presentó una proposición no de ley en el Congreso para disolver las organizaciones asociadas al movimiento Antifa. Que no nos quepa ninguna duda que la importación de esta criminalización al movimiento antifascista es lo que el señor Abascal y los suyos tienen preparado para el movimiento aquí. Así que bueno, atentos y lo lleváis claro, fachitas, lo lleváis claro.

0: Venga, va, pues nos despedimos ya, ¿no, Sabio, qué?
1: Pues sí, hasta la semana que viene. Os recordamos que haremos programa en julio y en agosto nos vamos a tomar un descanso.
0: ¡Guau! ¿Unas vacaciones o qué?
1: Unas vacaciones, un descansito, nos veremos por fiestas de Bilbao, seguramente. Pues habrá un especial de la Airola en Astenagusia, en Cramba, seguramente. Todavía no está muy bien atado, pero bueno, seguramente sí, sí lo haya.

Buenas tardes, está escuchando Roqueando y ahora mismo acaba de empezar una hora de descubrimiento. No recomiendo que te pierdas el programa de hoy porque tenemos mucho que celebrar y novedades en el underground de España, pero también en el rock internacional, como siempre, aquí en Roqueando.

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0: 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Bueno, muy buenas tardes. Hemos empezado este programa escuchando a Orange Loons, dúo musical japonés reconocido principalmente por crear canciones para la famosa franquicia de videojuegos de ritmo The Money de Konami. No lanzaron muchos álbumes tradicionales, pero su trabajo completo fue recopilado y lanzado bajo el nombre homónimo de Orange Loons. Este álbum recopilatorio incluye sus 14 temas clásicos de estilo retro, mezclando ritmos de los 60, pop, indie y jazz. Nosotros estábamos escuchando uno de los más famosos y que abre este trabajo, Mobo Moba. Bueno, como comentábamos al principio, el programa de hoy va a estar cargado de novedades. Ya os adelanté algunos nombres la semana pasada, pero es que en una semana da tiempo a todo y efectivamente tenemos noticias casi de última hora. Drake, rapero más que conocido y cuya última polémica ha sido su rivalidad con otro rapero, Kendrick Lamar, ha estrenado no un álbum ni dos, sino tres álbumes seguidos lanzados el mismo día. Estamos hablando de Habibti, Maid of Honor y Iceman, que salieron por sorpresa el pasado viernes 15 de mayo y que han recibido críticas de ambos extremos. En total, 43 canciones con colaboraciones como Future, Molly Santana o Sexy Red. Y es que esto tiene un porqué, pues se dice que el rapero tendría un contrato de 3 álbumes con su discográfica y querría pues quitárselos del medio. Luego hay otras teorías que me gustan mucho y es que se dice que como Michael Jackson ya lo hizo en su momento, Drake querría seguir esta fórmula. Bueno, hipótesis aparte, hoy escuchamos una canción que ha sorprendido, pertenece al álbum Iceman y se llama Run to Atlanta. La escuchamos y a la vuelta seguimos comentando.

Estás escuchando Roqueando con Gloria Cantero. Run to Atlanta, tema de Drake en colaboración con Future y Molly Santana, un junte que ha sorprendido por la lejanía en cuanto a números de estos artistas colaboradores. La rapera Molly Santana ha dicho que Drake le presentó la idea de subirse al tema cobrando $500,000 y que ella le dijo que no porque verdaderamente le apetecía coger esta oportunidad, pero Drake se empeñó en que el negocio es negocio. Bueno, ahora vamos a hablar de uno de mis descubrimientos semanales, Juventud de Dúo, formado por Ángel y Nico, dos jóvenes sevillanos que defienden su estilo como pop surrealista para la peña de la pista, y donde mezclan el folclore andaluz, el pop setentero, el rock o el indie. A mí me parecen una completa maravilla. En 2025 sacaron su álbum debut homónimo, con el que se iban al extremo opuesto de este dicho de menos es más, y que a veces funciona. Con la producción de Íñigo Breguel de Los Estanques, este álbum contiene rock, folk andaluz, pop setentero, indie, el espíritu kinky, el barroquismo desenfadado de los Beatles, canciones infantiles o el funk más fresco. Hoy escuchamos la canción que cierra este álbum de juventudes y que se llama Bello Lugar. Esto hay que escucharlo un poco con mente abierta.

bello lugar de juventud de esta banda sevillana que comentábamos es un poco difícil de asimilar. Os decía que lo escuchaseis con mente abierta porque efectivamente en un mismo tema hemos escuchado hasta cuatro cambios de género musical. La verdad es que según dice este dúo no pretenden hacer una música para nadie en concreto más que para ellos mismos. Entonces este cóctel es muy personal. A mí en concreto hay una parte de esta canción por el medio donde suena un órgano súper setentero que me recuerda a bandas como Deep Purple, porque son bandas de los 70 y en esta década la estrella fue el órgano Hammond, destacando en infinidad de géneros y estilos musicales, pero definiendo un poco el sonido del rock de la época. Lo podemos ver perfectamente en este tipo de bandas como Deep Purple, he dicho, y es que hablando de ellos, se viene un álbum, Splat, su 24º álbum de estudio, y que promete un sonido orgánico y pesado. El pasado 13 de mayo sacaron el primer adelanto, Arrogant Boy, donde vais a poder escuchar esta similitud de órganos que os digo y que le ha servido a la gran banda para demostrar que no están anticuados ni bajan la dureza de su hard rock. Esto es Arrogant Boy de Deep Purple.

larga vida a Deep Purple, una de mis bandas favoritísimas, y en favoritos se están convirtiendo Los Mangos, banda española que os adelantaba la semana pasada. Han sacado su álbum debut, De la Puebla para el Mundo, donde reinventan por completo los corridos tumbados. Formada por Callahan como vocalista principal, Olson, vocalista también y guitarrista, Mickey, bajista, y Eric Condor, guitarrista, sudamericano además, Los Mangos no se cierran a un solo público, decía Callahan vía Instagram, que ellos han creado una identidad propia tanto por el género del que se trata como porque sean españoles. Comentaba también que hay prejuicios con este sonido por esto de ser españoles haciendo una música tan regional. Lo cierto es que han creado algo único y se sienten muy orgullosos. Hoy escuchamos la canción que abre este precioso trabajo y que se llama La Finca.

Estás escuchando Roqueando con Gloria Cantero. Estábamos escuchando a Los Mangos con este tema preciosísimo de su nuevo álbum De la Puebla para el Mundo, un sonido que a mí me pone los pelos de punta. Y es que tengo que decirlo, yo tuve la suerte de conocer a Callahan, uno de los vocalistas, y no solo es cercano con su música, sino que también en su forma de ser. Además de que me reí muchísimo con él, también pudimos hablar de percepciones algo más personales, de la vida, y solo tengo buenas palabras para él, así que desde Roqueando le mando un fuerte abrazo.

Esto era Cometa con su tema Todo por ti del álbum Fanfarria Clandestina del año 2024, álbum debut de este grupo con integrantes madrileños, un asturiano y un berciano. Fusionan juventud, experiencia y una fuerte personalidad musical que nos recuerda a grandes como Queen, los Beatles o ABBA, también con influencias del rock progresivo, pop barroco o cumbia argentina. El próximo 31 de mayo los podemos ver en directo en Alicante. No llegan a los 3.000 oyentes en Spotify. Os los recomiendo un montón porque de verdad que es que son muy buenos. Bueno, ya hemos dicho que el programa de hoy está lleno de novedades, sobre todo de España. Bueno, hace unos días, Gusto en Joyer, personaje o cuenta de Instagram, muy conocido en el underground, me escribió al correo de Roqueando, que para quien no se lo sepa aún, es roqueandoradio88.5@gmail.com y me mandó el tema que vamos a escuchar ya mismo. En aquel momento era inédito total, pero ya está fuera para que lo escuchéis vosotros también. Se trata de Gija, quien ha sacado este jueves su álbum titulado ADHD y donde aparece el tema que estamos escuchando, Las vuelvo a guardar, producida por él y por Rezo. Me gusta mucho que me mandáis cosas al correo, ¿eh?

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canción del mundialmente conocido álbum The Wall, de los mundialmente conocidos Pink Floyd. Esta obra maestra fue escrita en su mayoría por Roger Waters, quien tomó un poco el liderazgo de la banda tras la partida de Syd Barrett muchísimos años antes. Después del lanzamiento del también famosísimo The Dark Side of the Moon, pieza considerada su obra magna, Roger Waters volvió a redefinir el concepto de rockstar y también el de ópera rock con este álbum, que por supuesto también es una genialidad. Y digo lo de ópera rock porque, como los fanáticos ya sabrán, The Wall fue escrita como una, es decir, una historia contada a través de todas las canciones que conforman el disco. A mediados de la década de 1970, mientras la fama internacional de Pink Floyd seguía en ascenso, Waters empezó a apartarse paulatinamente de su público. La banda había llegado a un nivel de fama casi de lo más alto y los aficionados empezaban a convertirse en fanáticos. La diferencia para Waters era que los fanáticos estaban allí para obtener una emoción que tiene que ver con el amor al éxito y no con el significado real de la música. El concepto del muro nació después de un incidente en un concierto en Montreal, Canadá, durante una de sus giras, donde el artista, frustrado con el público, acabó escupiéndole en la cara a un fanático. Fue entonces cuando expresó que tenía que construir un muro que separara a la banda del público. Y así ideó a un supuesto protagonista para esta ópera rock que se llamaría Pink y que terminaría protagonizando la película The Wall, dirigida por el director británico Alan Parker y basada en este álbum de Pink Floyd del 79. El guión de la película fue escrito por Waters y esta se estrenó un día como hoy, 23 de mayo del año 1982. 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

Esto era Long Four de Anicia Kim, artista muy vinculada al colectivo y sello 10K, que gira alrededor del rap experimental underground de Nueva York. Este sello discográfico independiente está fundado por el rapero y productor Mike, que ya salió en Roqueando. Y en él también están artistas como Tony Seltzer, quien además se ha encargado de producir este álbum titulado Purity del año pasado. Volviendo con Anicia, no solo canta, sino que también es multiinstrumentista y productora, viniendo del mundo de la batería y la percusión. En este álbum mezcla ambient, electrónica experimental, cloud rap o glitch, recordando un poco al jungle y al lofi. Algunos lo llaman trip hop futurista y la verdad es que futurista es un rato. Y de lo futurista nos vamos a algo más clásico con Lavi Cifre, cantante, compositor, músico y poeta británico, que lleva publicando música desde 1970 y que ha sido sampleado por artistas de hip hop estadounidenses como Eminem o Jay-Z. Cifre también ha publicado ensayos, la obra de teatro y televisión Death Ride y 3 volúmenes de poesía. Este artista tocaba la guitarra de jazz en el club de jazz Annie Ross del Soho en la década de 1960 como parte de una banda de la casa con órgano Hammond, ¿veis? Que está en todos lados este órgano. También tenían guitarra y batería. Vamos a escuchar una de sus obras musicales más conocidas. Esto es Bless the Telephone de Lavi Cifre.

sencillo estrella del grupo de los 90 y 2000, Booty Girls, y es que la diferencia de números con el resto de sus canciones es inmensa. Freak Me cuenta con 125.000 escuchas, mientras que el resto apenas llegan a las 1.000. En 2006 sacaban su segundo álbum, donde encontramos este tema, donde hacen una versión así de bailable del tema original Freak Me de Silk. Balada que estamos escuchando ahora mismo de uno de los grupos masculinos de R&B más icónicos de los años 90, conocidos por su estilo suave, elegante y sus armonías vocales. Freak Me supuso un éxito masivo. Lanzada en 1993, esta canción llegó al puesto 1 del Billboard Hot 100 y se convirtió en el himno definitivo de las baladas sensuales de la década. ¡Ay, oh, otro día más que llegamos al final del programa! Y es que se pasan volando. Este me ha gustado mucho, tengo que deciros. Así que me da mucha pena despedirlo, pero me encanta que sea con la canción que estamos escuchando ya. Big Man, Little Dignity, una de mis favoritas del último álbum de Paramore, This Is Why. Y que suena así.

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0: En el programa de hoy, un chute de cantiñas. Porque sí, necesitamos un pastillero entero de armonía gaditana para combatir el Blue Monday, la cuesta de enero, la sexta ola, el frío polar, los sabañones en las orejas, la factura de la luz, la subida generalizada de los precios, la fragmentación de la izquierda, la pujanza de la derecha, el rojipardismo, el cambio climático, el gran apagón, las peleas en Twitter, las fotos de tu ex con el nuevo en Instagram, la mascarilla en exteriores, la declaración trimestral de autónomo, la imperecedera moda de las batucadas y hasta el fraude de la reforma laboral. El cante, ya sabéis, casi siempre es una escuela de estoicismo con lecciones por Seguirillas, Soleares o Martinete que abundan en el dolor flamenco para que el resto de dolores nos parezcan llevaderos y miserables. Pero a veces, se nos cuela un cantecito diáfano, ingenuo y hasta luminoso. Esos cantes son las cantiñas o pertenecen a la familia de las cantiñas, género sobre el que abundan muchas confusiones y lugares comunes, pero que en general se reconocen indudablemente por dos elementos, ¿no? Una es la armonía en modo mayor, es decir, acordes entre comillas alegres, y por el compás flamenco, el de 12 tiempos, que ya sabéis cuál es, un 2, un 2, 3 y demás. Con ese eje de coordenadas, armonía y compás, se dibujan unas gráficas que son todas, por tanto, primas hermanas, ¿no? Y que más allá de tecnicismo, nos producen una sensación de contento, de gozo, de alegría o hasta de optimismo incluso, o de abrigo, ¿no? Las cantiñas son casi el único recurso epicúreo del flamenco, junto a algunos cantes de ida y vuelta y otros palos poco comunes, ¿no? Y su riqueza ha mermado mucho en las últimas dos décadas, pero son más necesarias que nunca. Hoy vamos a observarlas y a escuchar un montón de cantiñas. Empezamos.
1: 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Y él se lo merece. No os lo pido yo, os lo pide Terremoto.

Buenas tardes y gracias por apuntaros a esta sesión de optimismo flamenco. Hoy vamos a hablar de cantiñas y lo primero que podemos decir es que las cantiñas son dos cosas. Un palo y una familia de palos. En verdad son un cajón desastre y una familia, lo cual genera muchas confusiones si no tomamos las clasificaciones y denominaciones con flexibilidad, que es lo que hay que hacer siempre en la vida, pero sobre todo en el cante. Para entender esto, o cómo se ha llegado a esto, hay que saber que el grupo de cantiñas se caracterizan por dos cosas que ya hemos contado en la introducción. Por una parte, tienen todas, casi siempre o siempre, una

armonía en modo mayor, es decir, la guitarra toca acordes mayores, entre muchas comillas, alegres, ¿no? Y casi siempre además toca tónica y dominante, ¿no? Por los que toquen la guitarra, por ejemplo, si estamos en fa, pues siempre va a hacer casi siempre fa y do, o si estamos en sol, pues sol y re, pero bueno, eso para los técnicos, ¿no? Y además de la armonía en modo mayor, la otra cosa que tiene las cantiñas siempre es el compás flamenco, que como ya sabéis es el de 1, 2, 3, 4, 5, 6, 7, 8, 9, 10. Bueno, además de eso, también tienen como denominador común que pertenecen, o se supone que pertenecieron en algún momento, al acervo flamenco o popular de Cádiz y de los puertos gaditanos. Aunque la velocidad, sin embargo, puede variar mucho de unas cantiñas a otras. Y como vamos a ver, oscila el tempo entre la bulería por soleá y el de bulerías, aunque bueno, incluso hay gente que toca, que canta las alegrías súper despacio, casi como si fueran unas soleares, ¿no? Pues bien, con acordes mayores y compás flamenco se cantan decenas de cosas, de fragmentos, de trozos de canciones, creaciones, popurrí, soniquete folclórico, un montón de cosas, y todo eso son cantiñas, o sea, todo eso son de la familia de las cantiñas. Pero ¿qué pasa? Que algunas melodías de cantiñas con mucha personalidad o algunos popurrís de cantiñas, de fragmentos concretos, se fueron estandarizando e interpretándose siempre de la misma forma y en el mismo orden, digamos. Y al final se acabaron independizando y llegando a tener un nombre propio. Por ejemplo, el Mirabrás, que va a ser nuestra primera cantiña del día. El Mirabrás, que encima tiene un nombre maravilloso y enigmático, consiste en una serie de cantiñas que el cantador Antonio Chacón reunió en un popurrí y que denominó así, Mirabrás. Cada cantador luego lo que pasa es que puede meter más o menos partes del Mirabrás, ¿no? Pero es básico que tenga dos secciones para que se reconozca como Mirabrás y no como un revuelto de cantiñas anónimas. Una de esas secciones imprescindibles es el comienzo melódico que se suele cantar con la letra A mí que me importa, que seguramente os suena, ¿no? A mí que me importa que un rey me culpe, si el pueblo grande y me abona, voz del pueblo, voz del cielo, además que es una letra maravillosa, ¿no? Además de esa sección, lo otro típico del Mirabrás es el pregón, que se suele cantar hacia el final, en el que nos venden una serie de productos de muy diversas procedencias, pues castañas de Galarosa, melocotones de Ronda, peros y peras, y siempre se hace después del reclamo, que empieza diciendo, venga usted a mi puesto hermosa. Y luego, entre medias de esas dos secciones, el a mí que me importa y el pregón de vendedor, pues pueden ir otros trozos de cantiña, ¿no? Pero los elementos básicos son esas dos melodías. Repito que son melodías, lo que pasa es que solemos identificarlos por las letras. Bueno, voy a dejar de hablar y vamos a escuchar una versión minimalista, parsimoniosa y canónica a cargo de Enrique Orozco, cantor que creo que aún no hemos escuchado nunca en el Café de Silverio, que se va a cantar, como digo, un Mirabrás esquemático y sin adorno, y además muy despacio, con mucho arte, y lo va a hacer con la guitarra de Paco Antequera. Al principio voy a marcar un poco el compás, ¿no? Para todos aquellos que quieren ir pillándolo, espero no molestar mucho, y luego lo dejaré para que disfrutemos del arte de Enrique Orozco. Observen, por cierto, también cómo la guitarra va tocando acordes en modo mayor, es decir, acordes luminosos. Por Mirabrás, Enrique Orozco.

Bueno, pues esta era la versión maravillosa, corta y esquemática, pero maravillosa del Mirabrás a cargo de Enrique Orozco. La mayoría de cantaores, no obstante, enriquecen el Mirabrás intercalando entre sus partes distintivas otras cantiñas pequeñitas o juguetillos que funcionan como puente o, bueno, como secciones de cambio. En ese sentido, otras versiones enriquecidas del Mirabrás típico y canónico, pues las encontramos, por ejemplo, en Morente, ¿no? Que en su disco con Sabicas, pues tiene un Mirabrás precioso, y en el Lebrijano, que tiene otro Mirabrás estupendo en la antología de medio siglo de cante flamenco. Otro maestro del Mirabrás fue Rafael Romero, y Rafael Romero lo que hizo fue grabarlo con letra diferente, como lo que vamos a escuchar ahora, ¿no? Veréis que en lugar de empezar diciendo a mí qué me importa, él va a cantar la letra que dice Fragata Real Corsaria, que también es otra letra estupenda, ¿no? Lo importante para identificar el Mirabrás y el resto de las cantiñas que vamos a ver hoy es el esquema melódico, no tanto las letras. Es verdad que las letras, cuando son las habituales, si dicen a mí qué me importa, ya os aseguro yo que va a ser un Mirabrás, ¿no? Entonces, claro, esas letras habituales no suelen dar el palo. Pero sucede que, por suerte, muchos cantaores han cambiado las letras o a veces se mezclan, ¿no? No algunas tan significativas como estas del Mirabrás, pero hay otras letrillas que a veces se cantan por un tipo de cantiña o por otra. Por tanto, hay que fijarse más bien en la melodía. Y en este sentido, en fin, aparte de esto de Rafael Romero que vamos a escuchar ahora, recordad aquel famoso Mirabrás que hemos puesto en el Silverio de MNS, que empieza cantando con Mil Suores, ¿no? Una letra maravillosa de Moreno Galván. Bueno, pues ahí sabemos que es el Mirabrás por la melodía, no por la letra, que es una letra original. Bueno, vamos a volver al Mirabrás, vamos a repasarlo en otra versión canónica, pero enriquecida, con otras coplas de Rafael Romero, maestro del sentimentalismo flamenco, que va a estar acompañado, magistralmente como siempre, por Perico del Lunarejo.

Otro popurrí de melodías por cantiñas que acabó constituyéndose como cante independiente por influjo de Antonio Chacón, que acuñó el género, fueron los caracoles, ¿eh? Precisamente esto de caracoles, que es otro pregón de vendedores ambulantes, es la cantiña imprescindible que tiene que figurar en el cante por caracoles, claro está, ¿no? Es eso que suele decir hacia el final, lo de caracoles, caracoles, mocito o mocita que ha dicho usted, y bueno, y luego hay muchas variantes, ¿no? Que son tus ojos dos soles, o bueno, hay otras coplas. Volvemos, por tanto, a un pregón con origen gaditano como base de un estilo de la familia de las cantiñas, ¿no? Antes era eso de en el Mirabrás, lo de venga usted a mi puesto hermosa y las castañas, los melocotones, las camuesas, y ahora tenemos en cambio el pregón de caracoles. Además de ese fragmento de pregón, que casi siempre cierra el cante por caracoles, otro de los trozos infalibles en esta cantiña de caracoles es el comienzo. Hay dos comienzos muy habituales, ¿no? De letras, ¿no? Que es lo que dice Manuela Reyes o Cómo reluce, de Cómo reluce la gran calle de Alcalá o Manuela Reyes. Son casi siempre los dos comienzos que suelen cantar por caracoles. Después de este fragmento suele ser común una referencia así un poco ambigua a una serie de personajes que se reúnen en el Café de la Unión y más adelante se intercalan otros cachos de cantiñas que suelen tener como protagonista a una vendedora de castañas asadas que aguanta la nieve y el frío, ¿no? Un momento en el que la armonía de la guitarra amaga con volverse más nostálgica para acompañar el retrato fatigoso y melancólico de la vendedora. En general, la melodía del cante por caracoles es sinuosa, engalanada y melismática. Llena de recovecos y sorpresas, pero bueno, es inconfundible, ¿no? Yo creo que alguien puede liarse con el Mirabrás, ¿no? Y saber si es una cantiña o un Mirabrás, pero yo creo que los caracoles son más difíciles de confundir. También es verdad que son más difíciles o casi imposibles hoy en día de escuchar en directo, pero bueno, ese es otro asunto. Nosotros ahora lo vamos a escuchar grabados y nada más y nada menos que en la versión perfecta que os va a servir de modelo para el resto de los caracoles del genial Naranjito de Triana.

caracoles tienen algo como muy tierno, ¿verdad? Y esta versión de Naranjito de Triana acentuaba eso que comentábamos del carácter sinuoso de las melodías de este tipo de cantiñas que damos en llamar caracoles. Si os habéis fijado, y es una de las cosas que a mí más me gustan, las coplas de caracoles, las letras, son como un collage de escenas callejeras y de eslavazá que acaban conformando un retrato casi de época. Además, la métrica es muy dispar, ¿no? Porque la clave no reside en la regularidad literaria, sino en que sirva de sostén a ese cante melismático, ¿no? Y eso ha hecho que no abunden letras originales o nuevas de cante por caracoles, porque es muy difícil no perder la esencia del cante y encima ajustarse a esa métrica un poco loca en la que no hay dos versos o dos estrofas con la misma medida. Si me permitís, voy a leer una letra de caracoles mía, ¿no? Que incluí en el libro de Ramos y de Coplas y Caminos, que editó Bacal. Y bueno, vais a ver que juego con los versos más comunes de los caracoles para luego rematar o irme por otro sitio. Dice así: qué bien me sabe. Qué bien me sabe tu nombre cuando lo canto. 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Te quiero yo más que a la llave de mi prisión. Porque ríes con hambre insaciable y eres tierna y bonita y floreces en un campo de almendro salvaje. 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Yo te cogí en el vuelo, que en los otoños llena los cielos, de besos muertos y te besé. Caracoles, caracoles, mocito, ¿qué ha dicho usted? 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Bueno, vamos a despedirnos de los caracoles con una versión en la que Chano Lobato introduce también letras nuevas y va a estar acompañado por Manolo Sanlúcar.

Como llevamos un rato afinando nuestro oído para detectar cantiñas, nos va a resultar ahora bastante fácil reconocer la melodía principal que define a las romeras, que es otro género de la familia cantiñera que se zafó del anonimato con un nombre bien bonito y que no se sabe muy bien a qué se debe. A ver, un romero y una romera son unos peregrinos, ¿no? Viene de romería. Pero no está documentado que en el caso del palo flamenco el nombre se deba a su inclusión en el repertorio de cantes de romería, aunque sí pudiera ser. Sabéis que esto es un poco lío muchas veces. Bueno, además de la melodía de inicio, que ahora vamos a escuchar a María Vargas, hay otras cantiñas que se incluyen por romeras, pero que también pueden meterse junto a cantiñas de Mirabrá o de Alegría. Y aquí empezamos un poco con el lío, porque a ver, ¿cómo llamamos o cómo denominamos a un cante que se compone de una cantiña de romeras, otro de Mirabrá y otra de Alegría? Cosa que puede suceder. Bueno, pues ahí es cuando ya entramos en el arbitrio del catalogador. Así que no hay que preocuparse mucho si uno piensa que está escuchando una romera, pero luego vas al disco y ves que pone cantiña o viceversa. Porque, repito, la denominación en las cantiñas, sobre todo cuando se meten cantiñas de diferente tipo, pues es bastante subjetiva, ¿vale? Pero bueno, antes de poner excepciones y problemas, vamos a escuchar una romera canónica y precisa de María Vargas con las guitarras de Paco Cepero y Paco Antequera.

En las romeras, como en el Mirabrás y en los caracoles, tenemos también una serie de letras recurrentes y casi exclusivas. Aunque, como siempre digo, llevo un rato diciendo, hay que tener precaución porque, bueno, a veces se producen cruces y licencias artísticas, por supuesto. Pero bueno, aparte del comienzo, cuando dice romera y mi robera, que eso, bueno, es indiscutible del cante por romera, nos encontramos con una serie de juguetillos bastante habituales en este tipo de cantiñas. Por ejemplo, eso que hemos escuchado de qué disparate, que yo te quiera como de arte, es casi exclusivo de la romera. Lo mismo que cuando ha cantado a revolcarme en un capote, vaya capote que huele a carne. A veces también dicen que huele a sangre. Otra copla muy común, que también la hemos escuchado ahora en María Vargas, es esa que dice, como te cojan el hierro, no te salva ni tu madre o ni tu padre, y que ya advierto que no sé muy bien qué quiere decir, pero seguro que es algo con reminiscencias violentas o abusadoras, así que pido disculpas por el tufo insoportable que pueda tener. Aquí solo lo citamos y lo escuchamos porque se trata de una estrofa casi indisoluble del cante por romera. Hemos escuchado la versión maravillosa de María Vargas, que además siempre decimos que es una cantadora con una voz que a mí me pone los pelos de punta, no sé por qué, bueno, porque es muy buena. Y ahora vamos a cerrar este capítulo romero con otra versión impresionante y llena de fuerza, que es la que dejó grabar Antonio Mairena en su último disco, ¿no?, que se llamó El calor de mi recuerdo. Vais a ver que, bueno, es una romera también canónica, con todas sus partes, con la melodía perfectamente dibujada, porque además sabéis que Mairena siempre se preocupó por dejar todos sus cantes grabados de forma que sirvieran de modelo para el resto de los cantadores. Antonio Mairena por romeras.

vamos a seguir dándole vueltas a las cantiñas y ahora le toca el turno a las cantiñas propiamente dichas, o sea, a las colecciones de coplas en modo mayor, compás flamenco y aire de Cádiz, que no se han independizado y que nadan revueltas en el mar del anonimato. La otra cosa que se denomina cantiña, como he dicho hace un ratillo, son las mezclas de mirabrases, alegrías, caracoles y romeras. Es decir, cuando tenemos varias secciones que pertenecen a géneros diferentes, se les llama al conjunto en general pues también cantiña. Y aquí, repito, es donde se genera mucha confusión, porque es verdad que puede ser un poco lioso para la gente que comienza. Muchas alegrías, por ejemplo, están tituladas como cantiñas, y tú dices, pero esto son unas alegrías, ¿cómo que cantiña? Y bueno, pues que a lo mejor una de las siete partes que se ha cantado resulta que no es la típica de alegrías. Entonces, pues como una ya se aparta de las alegrías, eso justifica para alguna gente que al conjunto entero se lo llame cantiñas. No sé si me estoy explicando. Bueno, recordáis, no sé si habéis escuchado el programa anterior, pusimos unas alegrías de la Perla impresionantes, y justo el cambio que tanto nos gustaba, ¿no?, que decía cambiaste el oro por plata, ¿no? No sé si recordáis ese momento. Bueno, pues esa sola sección, que se aparta un poco de los caminos trillados de las alegrías, es lo que justifica que muchos discos o muchos especialistas etiqueten ese cante de la Perla como cantiñas, cuando en verdad el resto eran unas alegrías de libro, ¿vale? Esto es un ejemplo que os pongo para que entendáis cuáles son las razones por las que a veces se llaman cantiñas o se llaman de otra forma. Para aclarar un poco todos estos asuntos, vamos a escuchar no popurrís que se llaman cantiñas, sino cantiña de esas que son diferentes y que se suelen coger a veces en un sitio, a veces en otro, o que las intercalan con otras secciones de otras cantiñas, ¿no? Quiero que quede claro que básicamente todo lo que no nos suena a un fragmento inequívoco de alegrías, mirabrás, romera o caracoles, todo lo que no nos suena a algo de eso muy claro, lo llamamos cantiñas, ¿vale? Así, ¿no?, para que me entendáis de una forma poco más simple. Este es el cajón desastre al que me refería al principio con lo de las cantiñas, así, en fin, en general. No quiere decir, ojo, que sean cantiñas menos bonitas o más vulgares o que estén abandonadas, sino que no se han llegado a juntar con otras para formar una estructura fija y modélica. Y en lugar de eso, pues eso, cada cantador coge una o otra, o las mezcla de diferentes formas y al final pues han quedado todas un poco así, ¿no? Como un condimento o un ingrediente en manos del cocinero, que es el cantador, que es el que decide meterlas o no cuando le parece. Vamos a escuchar ahora una cantiña de Pericón de Cádiz, que además, aquí para los estudiantes de bachillerato que nos escuchen, es una lección de historia napoleónica. Cádiz, ¡dame!

pues ya habéis escuchado que antes que ABBA de Waterloo ya habló Pero y con de Cádiz. Y ahí queda para los restos. Bueno, alguna me puede decir, oye tío, yo esto lo he escuchado por alegrías. ¿Qué está pasando aquí? Bueno, pues que tiene razón, pero es que repito, estas cantiñas más o menos anónimas muchas veces se incluyen dentro de las alegrías o de las romeras o de los mirabrases, ¿vale? Aunque, bueno, cuando digo cantiñas anónimas, en verdad estoy faltando un poco a la verdad, porque de hecho la mayoría de las cantiñas, aunque no constituyan una gran estructura o modelo, pero sí que suelen tener un nombre. Por ejemplo, las cantiñas de la Rosa. Sabéis que muchas veces en las alegrías o tal hay algunos cachillos que hablan de la Rosa, o lirios y rosas van derramando y esas cosas. Pues se suelen llamar cantiñas de la Rosa. O las cantiñas de las Mirris. No sabéis, ¿no? Lo de las Mirris chicas y las Mirris grandes hicieron un carril de Sanlúcar a Cádiz. Bueno, pues a eso se les llama cantiñas de las Mirris. O sea que sí que tienen nombre, lo que pasa es que como son fragmentitos cortos, no constituyen un cante con un género independiente. Pero bueno, vamos a seguir escuchando cantiñas, ¿no? Para que veáis toda la variedad. Y ahora le toca el turno al genial Antonio el Chaqueta, con el acompañamiento de Antonio Arena. Estas son unas cantiñas súper personales. Y bueno, vais a ver que, no sé si conocéis a Antonio el Chaqueta, pero que todo en él era muy personal. La voz, la forma de acometer el cante, la entonación, la dicción también. Bien, el Chaqueta era un tío inconfundible y ahora vamos a deleitarnos con unas cantiñas.

Dentro de esas cantiñas que tienen nombre, creo que las más distintivas o las más reconocibles son las cantiñas del Pinini. Genial cantaor, nació en Lebrija, pero asentado en Utrera, que inició una de las sagas familiares más impresionantes del cante. Se supone que su creación de cantiñas se debe a que, por lo visto, era descendiente de gente de Sanlúcar, así que tenía que en su cabeza, pues, soniquete gaditano. Eso es lo que cuentan, ¿no? Sea como sea, lo que está claro es que sus nietas esparcieron con mucho arte la semilla cantiñera del abuelo, y ahora vamos a escuchar a una de ellas, a Bernarda de Utrera, en unas cantiñas del Pinini.

El cante perteneciente al complejo de las cantiñas más habitual, y que seguro que alguno ya estaba echando de menos a estas alturas del programa, son las alegrías de Cádiz. Lo que pasa es que yo creo que más o menos todo el mundo que escuche esta matraca bisemanal no es que sepa reconocer las alegrías, sino que se puede echar un cantecito, ¿no?, por alegría. Bueno, sabéis que hay 4 o 5 melodías tipiquísimas de alegría, además de un conjunto de letras recurrentes sobre la historia de Cádiz, los franceses, los barrios gaditanos, el mar, los marineros, la salina, la bahía. Bueno, yo creo que hay pocas músicas en el mundo con más poder de evocación de su tierra natal que las alegrías. Yo creo que eso es una de las maravillas también de este cante. Una de las características más llamativas del género es que en muchos casos, en alegría, de lo que se trata es de melodías de jotas, pero metidas por compás flamenco e interpretadas con aire gaditano. Y me refiero a jotas aragonesas, pero también a jotas castellanas y de todo, ¿no? Hay quien ha querido ver en ello una conexión con la resistencia ante la invasión francesa, puesto que se supone que muchos maños se acabaron refugiando en Cádiz, ¿no? Y en ese momento, pues los gaditanos escucharon jotas aragonesas. Pero yo creo que es más fácil que eso, es un proceso mucho más natural, porque es que las melodías de jotas, o que llamamos melodías de jotas, están insertas en todos los folclores de la península, desde las muñeiras hasta las sevillanas, pasando por Navarra, Extremadura y La Mancha. Así que bueno, pues no es descabellado pensar que incluso en el mismo Cádiz hubiera melodías populares con ese aire de jota que luego se acabaron aflamencando. Como alegría, ya las tenéis fichar, ¿no?, y más que conocía, pues vamos a escuchar unas alegrías originales, es decir, unas de Enrique Morente. Bueno, el maestro lo tituló Alegría, pero siguiendo la línea denominadora que hemos comentado hace un rato, en pureza habría que llamarlo cantiña, porque es una mezcla de secciones de alegría y secciones libres al libitum en modo de cantiña. En cualquier caso, lo que quiero señalar ahora con este cante de alegrías cantiña es el fuego creador de Morente, que es impresionante, porque después de que llevamos una hora escuchando sones de Cádiz, vais a notar perfectísimamente cómo Enrique juega con las fronteras armónicas y melódicas de las cantiñas y de las alegrías. Bueno, desde el mismo comienzo ya va realizando pequeñas excursiones, ¿no?, cuando adorna la melodía con esos melismas inaprensibles para la horma tradicional, pero es que a partir de la mitad, y sobre todo cuando dice eso del sarmiento y la lumbre y el que se enamora, a partir de ahí ya nos encontramos ante una fantasía libre en modo cantiña. Enrique Morente, si mi voz muriera en tierra.

Nuestra historia empezó en las calles, en los bares, en las cárceles y en todos los lugares donde este sistema intentó esconder, perseguir y borrar nuestras vidas. Frente al fascismo, la transfobia, el racismo y la putofobia, responderemos con más organización, más rabia y más lucha. El orgullo nunca ha estado en venta. El orgullo no se vende.

Si me preguntas si puedo garantizar algo, yo solo te puedo garantizar una larga aventura, con todas las posibilidades de perderte y no llegar nunca a la meta. Sin embargo, hay algo cierto. La misma búsqueda te ayudará a crecer. Solamente puedo garantizarte crecimiento. Habrá peligro, habrá sacrificio. Cada día te moverás hacia lo desconocido, hacia lo imprevisto. Y no habrá un mapa que seguir, ninguna guía para seguir. Sí, hay millones de peligros y te puedes perder, te puedes distraer, pero esta es la única forma en la que uno crece. La inseguridad es la única forma de crecer. Enfrentar el peligro es la única forma de crecer. Aceptar el desafío de lo desconocido es la única forma de crecer.

Este martes, asociaciones feministas, colectivos sociales, organizaciones de pensionistas y entidades sindicales de la margen izquierda presentamos en Baracaldo la Marcha por Ezkerraldea, manifestación que partirá el 13 de junio a las 12 del mediodía del Ayuntamiento de Santurtzi para recorrer las localidades de la margen izquierda de Santurtzi, Portugalete y Sestao. Mediante esta movilización denunciamos el gasto militar, la carestía de la vida y las dificultades para llegar a fin de mes de cientos de familias de la margen izquierda, la feminización de la pobreza, el aumento de las situaciones de precariedad laboral, la imposibilidad de acceso a una vivienda digna y el incremento de los desahucios en Ezkerraldea.

0: de las emisoras hermanas.
1: Y recordamos que este contrainformativo libertario lo hacemos entre todas y que tú también puedes hacer tus aportaciones, denuncias, sugerencias a microabierto@radiotopo.org o por WhatsApp, Telegram al 656-38-1665.
0: Y también aprovechamos para dar las gracias, ¿no? Que este fin de semana tuvimos emisión en directo y vermú. Y bueno, no estuvimos mucha gente, pero estuvimos. Y también fue un super festival de la revuelta que vamos, que fue la Monda Lironda. O sea, hubo un montón de actividades y de cosas porque ya ha acabado la Semana Cultural de la Magdalena, que a poco nos cuesta la salud, pero todo bien.
1: Sí, pero allí estuvo el programa con la casa en la mochila el sábado 20 de junio a pleno sol, entrevistando a personas muy que tenían mucho que decir del barrio de la Magdalena. Y gracias por estar ahí pese a todo el calor.

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Y hoy de fondo tenemos a una banda de hardcore que son Linguist, que cuando, bueno, pues cuando los crudos se disolvieron, pues su cantante, que es abiertamente gay, formó esta banda que fue bastante, bastante polémica. Y bueno, de hecho esta canción se llama Fake Fags, que quiere decir algo así como falsos maricas.

Y hoy empezamos el programa, como todos los finales de junio, con el orgullo que nos gusta, el orgullo crítico, que convoca una manifestación este jueves para salir a las calles posicionándonos frente a las instituciones capitalistas y su orgullo, las mismas que nos venden el imperialismo de Israel como LGTBI friendly. Creemos que es necesario que el orgullo sea una jornada de lucha y defensa de los intereses no solo de los disidentes sexuales, sino de la libertad de toda la clase trabajadora y sus pueblos oprimidos. En un momento de auge reaccionario como el que presenciamos, es de vital importancia que salgamos a las calles y plantemos cara a su represión. No pueden engañarnos con su pinkwashing. El imperialismo y sus mecanismos oprimirán a cualquiera en su camino y nosotros no estamos dispuestos a permitirlo. Tras completar nuestro recorrido separado, compartiremos camino con la manifestación convocada por la Coordinadora 28J, formando un bloque. Manifestación es mixta, no hace falta ser de una identidad.

determinada para venir. Solo hace falta querer luchar con nosotros por la libertad sexual y de género de toda la clase trabajadora. Queers hacia la organización revolucionaria. Así que vente al Orgullo Crítico a las 7 de la tarde en Plaza Tauste.

0: tú libérate, tú libérate. Ser sexual no es un delito, no lo caigas al delito.
1: No siempre fue así. En las fechas que nos toca vivir, la disidencia sexual, la sexualidad diversa, está hasta cierto punto inserta en la sociedad. Es parte de nuestra cotidianidad y a mucha gente no le sorprende cuando hablamos de la realidad LGTBIQ+. Es una forma de hablar. La realidad es otra. Hemos visto cómo se retrocede en derechos a ojos vista, cómo hay personas de primera y de segunda con las políticas migratorias, por ejemplo. También cómo se cuestionan los derechos reproductivos de las mujeres y cómo empieza a asomar la patita a un fenómeno como la transfobia hasta desde sectores presuntamente de izquierda. No vamos a hablar de cenutrios de extrema derecha o integristas cristianos. Vamos a mirarnos en el propio espejo de la gente que se dice progresista y hasta libertaria, que, como todes, ha mamado discriminación. Solo unos poquitos años nos separan de cuando en los centros sociales la diversidad sexual empezó a encontrar su hueco. La primera avanzadilla vino, como en tantas cosas, desde el feminismo. Para la primera manifestación del orgullo, en una ciudad como Zaragoza, hubo que esperar hasta 1998. Anteayer, como quien dice, aunque había habido una concentración a finales de los 80 en la que participaron 15 personas en la Plaza Sas. Estaba la burla contra el mariquita, que estaba inserta en los movimientos de todo el tipo. Era un personaje folclórico, como el Titi, al que escuchamos de fondo. Los primeros bares de ambiente eran locales no secretos, pero sí discretos, aunque luego aparecerían lugares como La Pluma, en el barrio de La Madalena, a plena luz del día. ¿Cómo no? También de la mano del feminismo boyero.

No nos olvidemos de cuando los anarquistas apartaban a los maricas de la lucha en el frente, como apartaban a las mujeres, o los movimientos de liberación de los pueblos en América Latina que reprimían a los cochones, como se les llama en Nicaragua, y encarcelaba a la gente sandinista de tendencia homosexual de todo tipo, gays o lesbianas, o cuando, bueno, pues en Cuba o en otros lugares se encarcelaba a los culeros. Aunque no hace falta irse tan atrás, el prejuicio es algo inserto, casi a modo de cerebro reptil. Y el pensar que alguien está libre de prejuicios por estar inserto en un movimiento de izquierdas es mucho pensar. La verdad es que ahí está, que hemos visto cómo desde el feminismo institucional, pues eso, se ataca a las personas trans, cómo desde movimientos que presumen, pues bueno, de estar muy liberados y tal cual, pues nos encontramos con prejuicios hacia todo tipo de disidencias sexuales, y cómo también dentro del propio movimiento, pues se ha monetizado, se ha constituido lo que se llama el pinkwashing, o sea, el capitalismo rosa, el capitalismo que dice qué guay es el 28 de junio, sobre todo sacando unas carrozas súper molonas en Madrid, y que, bueno, pues que está haciendo de la, pues del lavado del discurso una realidad. Un lavado del discurso que pasa incluso por escucharte barbaridades como que Tel Aviv es una de las capitales de la libertad sexual.

Pues sí, libérate, libera tu mente, piensa un poquito más allá, porque también dentro de la gente que pensamos que somos tan progres y tan abiertos de mente, no hace tanto que no era así. Así que a meditar sobre ello y este 28 de junio, todos a la calle.

Además, también hay convocada una bicifestación a las 6 menos cuarto en la misma plaza, Plaza Tauste. Un año más y con la bicicleta como símbolo de lucha, reivindicamos nuestros derechos individuales y colectivos, sean cuales sean nuestra orientación sexual, nuestra identidad o nuestra expresión de género. Ocupamos esos espacios de los que solemos ser expulsadas o en los que somos atacadas, como la vía pública. Únete a nosotras en una mezcla de mamarracheo y reivindicación. Trae tus galas más orgullosas, agüita fresca para beber y tus armas más purpurescentes, para acabar bien mojades. Porque ante el imperialismo son las armas que nos gustan. Os esperamos en Plaza España junto a la fuente y acabaremos en Plaza Tauste para unirnos al orgullo crítico.

0: Y a continuación nos dejamos con la rueda de prensa del Orgullo Crítico que tuvo lugar ayer miércoles en el CSO Quique Mur.
1: Somos la Asamblea del Orgullo Crítico, una asamblea que impulsamos un año más por diversos motivos por los que consideramos que este espacio es todavía necesario y vamos a pasar a explicar. Desde la Asamblea analizamos un contexto de creciente rearme. El militarismo ha dejado de ser algo que únicamente afecta a aquellos lugares con un conflicto activo. Hace ya tiempo que en Occidente, sobre todo en Europa, el discurso belicista se ha instaurado en el día a día. Más allá del aumento del gasto militar, se normaliza la consecución sin fin de conflictos y la preparación material y psicológica de la juventud europea para ser enviada al frente de una guerra en el futuro. Como ejemplo, vemos cómo la nueva ley en Alemania, que obliga a todos los hombres de entre 17 y 45 años a pedir permiso al ejército si quieren salir del país por más de 3 meses. El resto de los países, sin importar el signo político de su gobierno, también plantean, ya sea como posibilidad futura o como realidad inmediata, la vuelta del servicio militar obligatorio. Avanzamos a pasos agigantados hacia una sociedad más militarizada, impulsada por el propio imperialismo, que busca seguir haciendo crecer su economía capitalista a cualquier costo, y de cuyas guerras el seguro perdedor será la clase trabajadora. Este escenario no nos es ajeno a las personas queer trabajadoras. El rearme necesita roles bien definidos para llevarse a cabo, con hombres fuertes dispuestos a dar su vida y mujeres que se queden en casa a cargo de los cuidados de la familia para seguir reproduciendo futuros soldados, envuelto en un bonito embalaje de familia tradicional como objetivo vital, y donde no caben búsquedas de otras formas de vivir el sexo y el género. Los roles tradicionales y el binarismo vuelven a cobrar fuerza, acelerando el disciplinamiento de género que sufrimos y afianzando el sistema que sustenta nuestra opresión. A su vez, el pinkwashing, aunque diluido por las empresas que ahora se enfocan en gym bros y tradwives, sigue vivo en el imperialismo, con Israel presentándose como un país LGTB mientras bombardea Gaza. También podemos mencionar los Gay Games de este año en Valencia, anunciados como una fiesta del deporte y la diversidad, mientras parte de su financiación ha estado vinculada a empresas de la industria armamentística estadounidense como General Electric, cuyos componentes militares son utilizados por estados genocidas aliados de la OTAN, como Israel. Y no olvidamos cómo, cuando empezó la guerra contra Irán, se justificó esta hablando de los derechos de las mujeres iraníes, para la primera noche matar a casi 170 niñas en un colegio. Este tipo de pinkwashing ya no busca vender productos de consumo, ahora se busca vender conflictos, hacernos cómplices con sus relatos, con el objetivo claro de vendernos la necesidad de las guerras imperialistas y la militarización, aunque la realidad sea todo lo contrario. Cabe mencionar que estamos transitando un momento de auge reaccionario en nuestra sociedad. El auge reaccionario es un fenómeno que tiene dos caras. Por un lado, los reaccionarios de toda la vida, aquellos grupos y políticas que se oponen y buscan revertir las conquistas que hemos conseguido como clase trabajadora. Estos partidos y movimientos reaccionarios se presentan como antisistema, cuando en realidad son profundamente funcionales al sistema. Vemos como partidos como Vox, Fratelli d'Italia, Agrupación Nacional en Francia, Alternativa para Alemania, o figuras como Javier Milei y Donald Trump canalizan el descontento social hacia discursos racistas, machistas, transfobos y profundamente individualistas. Señalan como culpables a las personas migrantes, a las personas trans, a las mujeres organizadas o a cualquier colectivo que no encaje con su forma de ser, mientras blindan los intereses de empresarios, rentistas y grandes fortunas. Pero la otra cara del auge reaccionario es la normalización y generalización de estos discursos. Incluso entre sectores progresistas se están convirtiendo en un nuevo sentido común que se está... Pero la otra cara del auge reaccionario es la normalización y generalización de estos discursos, incluso entre los sectores progresistas. Se están convirtiendo en un nuevo sentido común que se está imponiendo sin que nos demos cuenta, fomentado por el aislamiento y la falta de pensamiento crítico que generan las redes sociales. El auge reaccionario que estamos viviendo no es una anomalía ni una casualidad histórica. No aparece porque la gente se haya vuelto intolerante de repente, sino como una respuesta a una crisis profunda del sistema capitalista, incapaz de ofrecer estabilidad material a la mayoría social. Ante el empeoramiento de las condiciones de vida, el aumento de la precariedad, el problema de la vivienda o el deterioro de los servicios públicos, las élites políticas y economías necesitan desviar el foco y evitar que la rabia se dirija hacia quienes realmente generan estas condiciones. Por otra parte, el gobierno progresista dirigido por el Partido Socialista y Sumar, que se presentaba como alternativa a la ultraderecha, ha claudicado ante los intereses del capital, exactamente igual que los partidos reaccionarios. No esperábamos nada y aún así nos han decepcionado. Como consecuencia de todo esto, nuestra sociedad está siendo empujada hacia discursos llenos de odio, promesas vacías y racionamiento conservador. Si el imperialismo es el sistema que se pretende imponer, el auge reaccionario es la forma concreta con la que busca imponerse y será el brazo que aplastará a todo aquel que no comulgue con sus principios. Todo esto tiene repercusiones claras en nuestro día a día, que ya hemos visto en nuestros barrios. Estos espacios para la clase trabajadora ya nos están siendo arrebatados. Desde aquí exponemos el proceso generalizado de privatización que está afectando a todos los ámbitos de nuestras vidas. Los vemos en el desvío de recursos de lo público a lo privado, como vemos en los intentos de concertar la educación, en el deterioro de la sanidad pública. Lo vemos en el carácter mercantil de la vivienda, que lleva a la especulación inmobiliaria y a la expulsión de la clase trabajadora de sus barrios para garantizar las ganancias de rentistas y fondos buitre. Un ejemplo cercano es la operación de compraventa de 323 viviendas del grupo Aloy Sala, que se presenta públicamente como una gran operación inmobiliaria con 323 familias afectadas, alquileres que pasarían de unos 390 a 600 euros tras la compra y rehabilitación. Esto es una expulsión con papeles y una herramienta de especulación urbana en Zaragoza. Y es que esto viene acompañado del intento de cierre centro de salud de este mismo barrio, reduciendo sus horarios y servicios. La privatización no solo quita recursos, sino que también rompe redes de apoyo, expulsa a la gente de los espacios donde se organiza y convierte derechos en mercancías.
2: Los desalojos no son ataques directos a los espacios de organización de la clase trabajadora y de las disidencias. No se trata de incidentes urbanísticos o legales, sino de una estrategia política para destruir tejido comunitario, expulsar formas de organización no institucional, borrar memorias de lucha, impedir que exista un lugar físico desde que sostener redes de apoyo cultural y conflicto. El caso más vigente es el CSO Quique Mur. En mayo de 2026, el centro denunció públicamente el impulso municipal al desalojo, vinculándolo a una ofensiva contra espacios autogestionados y a un borrado de memoria de la antigua cárcel de Torrero. Además, no olvidamos el desalojo de la fábrica de chocolate en septiembre de 2025, que ha seguido la estela de los CSOs en esta ciudad, vistos como amenazas a los planes políticos del ayuntamiento. Sin casa, sin espacios propios y sin barrios, tampoco hay posibilidad real de sostener comunidad, cuidados ni militancia. El desalojo no es solo perder un local, es perder infraestructuras de vida, de memoria y de organización colectiva para construir alternativa. Analizamos que todo lo dicho hasta ahora se da por consecuencia directa del capitalismo, un sistema que pone la propiedad privada, el beneficio y el control social por encima de la vida, en donde además la opresión que vivimos las personas queers, trans, migrantes y precarias no es un problema aislado, sino colectivo, planificado y que responde a sus intereses concretos. La opresión de género no es una cuestión cultural aislada, sino una pieza necesaria para el funcionamiento del sistema. Roles de género rígidos y familia tradicional, masculinidad autoritaria, feminidad disciplinada, cuerpos obedientes, binarios y normativos, castigo o marginación de quienes se salen de la norma. La liberación no puede separarse de la lucha contra el capitalismo. No planteamos la cuestión de género solo como derechos civiles o representación, sino como una pelea material por vivienda, salud, seguridad, redes comunitarias y capacidad de organizarnos. La respuesta no puede ser individual ni solo identitaria. Tiene que ser colectiva y de clase. Las personas disidentes no son casos distintos, sino sectores de una misma clase trabajadora, golpeada por el sistema. Pretendemos conseguir una organización estable, no solo movilización un día al año, unida entre luchas, vivienda, antirracismo, transfeminismo, sindicalismo, antirrepresión, defensa de servicios públicos, no confiar la salida a la vía institucional o a la socialdemocracia, porque el problema no sería una mala gestión, sino la estructura del sistema, y sobre todo, reconstruir tejido en barrios, sindicatos, asambleas, centros sociales y redes de apoyo mutuo. Proponemos no solo visibilidad o derechos, sino organización de clase, quienes sufrimos alquileres abusivos, racismo, represión, violencia de género, precariedad o exclusión, para responder colectivamente. Y así, con estos objetivos que son los nuestros, no han sido conseguidos todavía, el orgullo crítico se autoorganiza un año más para plantar cara a este sistema, poner en práctica nuestros propios principios y seguir luchando por conseguirlos.
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0: mientras seguimos escuchando a Lindgrist y tenemos más noticias del entorno, bueno, pues de cosas que se van desarrollando en el asunto LGTBIQ+, que bueno, pues que tenemos cantidad de actividades en torno al asunto y bueno, y otra cosa que tiene todavía la compañera, aún tenemos más.
1: Sí, en concreto una noticia que me gustaría reseñar de Arainfo, escrita por Jorge Tricas. Y que lleva por título, el Observatorio LGTBI de Aragón reivindica un orgullo de país y exige que los derechos lleguen a todo el territorio. El Observatorio pone el foco en este 2026 en la dimensión territorial de la igualdad, alertando de las diferencias existentes entre las grandes ciudades y el medio rural. Con motivo del Día Internacional del Orgullo LGTBI, el Observatorio Privado de Evaluación de las Políticas Públicas LGTBI de Aragón ha hecho público su manifiesto Argüello LGTBI, Aragón 2026, Orgullo de País. Un texto en el que reivindica la memoria histórica del colectivo, el papel del activismo en la conquista de derechos y la necesidad de garantizar la igualdad efectiva en todos los rincones de Aragón. El presidente del observatorio ha recordado que el 28 de junio es una fecha de encuentro, resistencia, resiliencia, desobediencia y alegría, pero también un momento de alegría y memoria en el que reconocemos a quienes hicieron posible los avances actuales. Sin memoria no hay orgullo, y no hay orgullo sin historia. Tenemos una deuda de gratitud con las personas mayores LGTBI, con quienes reconocieron la persecución, la humillación y la violencia, y aún así resistieron para que hoy podamos vivir con mayores cotas de libertad. El presidente ha subrayado que los derechos de las personas LGTBI+ nunca han sido concedidos sino conquistados y ha reivindicado el papel del activismo organizado como motor de la transformación. Los derechos que hoy disfrutamos en Aragón y en el Estado español son fruto de décadas de movilización colectiva. Sin activismos no hay derechos, sin organización no hay igualdad y sin comunidad tampoco existe libertad. El observatorio ha querido poner el foco este año en la dimensión territorial de la igualdad, alertando de las diferencias existentes entre las grandes ciudades y el medio rural. En esta misma línea, Marina, vocal de la transversalidad de la entidad, ha defendido que la diversidad debe poder vivirse con libertad, independientemente del lugar de residencia. La igualdad no puede depender de un código postal. No es lo mismo vivirlo en la capital que en un pequeño municipio, en una comarca de interior o en una zona de montaña. Los derechos deben llegar allí donde viven las personas. Asimismo, el observatorio también reclama que las políticas públicas relacionadas con la salud, la educación, los servicios sociales, la dependencia, la vivienda, la salud mental o la juventud tengan una presencia efectiva en todo el territorio aragonés. No hay igualdad si no hay acceso a los recursos. No hay libertad si no se cuenta con atención y no existe dignidad cuando el territorio se expulsa y te obliga al exilio. El manifiesto reclama una aplicación efectiva de la legislación ya existente en materia de igualdad y diversidad. Tenemos leyes. Lo que exigimos ahora es que se apliquen en la vida cotidiana de las personas, que se note en las consultas médicas, en las aulas, en las residencias, en los centros de trabajo y en las administraciones públicas, tanto en el medio urbano como en el rural. La organización también reclama medidas específicas para personas mayores LGTBI+, personas con SIDA, personas trans y miembros del colectivo que sufren problemas de salud mental derivados de años de discriminación y exclusión social, y ha advertido del auge de los discursos reaccionarios y de los intentos de cuestionar derechos ya consolidados. Hoy señalamos con claridad a quienes utilizan la diversidad como arma política. Promueven discursos de odio, permiten, desde la indiferencia institucional, que los derechos no se apliquen. Combatiremos este retroceso, pero también el silencio y la neutralidad ante la desigualdad. Bajo el lema Argüello LGTBI, Aragón 2026, Orgullo de País, el Observatorio ha defendido un Aragón diverso, inclusivo y comprometido con los derechos humanos, reivindicando un Aragón de derechos en cada cuerpo, en cada vida y en cada rincón del territorio. Este observatorio es un espacio independiente de análisis, evaluación e incidencia política, orientado a la defensa efectiva de los derechos de la comunidad queer en Aragón, situando especialmente en el centro a las personas LGTBI+ y a quienes se encuentran en los márgenes del sistema. El observatorio trabajará por un Aragón en que las políticas públicas dejen de ser declaradas simbólicas para convertirse en herramientas reales de transformación social, donde las personas queer vivan con dignidad, seguridad y reconocimiento, y donde la diversidad sea entendida como un valor.

Y bueno, cuando hablamos de diversidad también, un poco al hilo de lo que decíamos, de gente que reivindica también los movimientos de diversidad y de libertad sexual desde un ámbito rural. Y bueno, desde la Galicia más profunda, es Monte da Pena, que bueno, seguramente su hit parade más conocido es Me tiré a un facha, pero tiene canciones tanto en castellano como en gallego, muy bueno, pues así de un tono bastante simpático, desenfadado y a veces trayero. Y bueno, pues vamos a, en lugar de poner otra vez la de Me tiré a un facha, vamos a poner de Monte da Pena, Menos mal.

0: Y un año más no podía faltar nuestra crónica a 18 años de la inauguración de la Expo. Lo que pasa es que hemos tenido tantas cosas que se nos ha pasado. Así que aquí va un poquito de risas, de parrafada, etcétera, etcétera, a propósito de la Expo.
1: Plagado de ejemplos faraónicos pero infrautilizados, como prácticamente todo lo que se construyó para la Expo del Agua de Zaragoza. La Expo de 2008 fue la mayor fiesta del agua en la Tierra, un evento sobre este recurso. Bueno, a ver, en realidad fue una excusa para construir un montón de cositas, en concreto 2.000 millones de euros en cositas, como este canal de aguas bravas para la práctica de piragüismo que costó 5 millones de euros. Y tras 2 millones de euros en reparaciones está así, sin

sonido musical de fondo y con la presentación de Eric Harley, uno de los mayores entendidos en lo que ha llamado por mis webismo, vamos a hablar de la Expo y el bochorno.

Son días de calor intenso. Una tarde como otra cualquiera del tórrido verano, recorriendo lo que fue el recinto de la Expo, para volver a una pregunta que se repite desde hace ya 18 años. ¿Y ahora qué? La pregunta parecía pertinente nada más terminar el evento, cuando aún había un horizonte de eventuales reformas de edificios para su aprovechamiento. Ahora casi parece una llamada a que alguien haga algo. Un día de junio por la tarde, el recinto de la antigua Exposición Internacional del Agua es pues el equivalente a visitar un cascarón vacío. Un cascarón en el que sobrevive el acuario, que se reformará en breves tras la nueva concesión del espacio a Global Union, Onium, el Palacio de Congresos y fin de la historia. Alguna escultura suelta aquí y allá, recuerdan que aquello fue de algo de sostenibilidad, de agua o algo así. No estaría mal preguntar a cualquiera de qué fue exactamente la Expo y seguramente dirían eso, de algo del agua. No faltará quien nombre el pabellón puente, ahora mismo Mobility City, el regalo a Ibercaja de un edificio emblemático que se pagó y reformó con dinero público, bueno, como casi todo. Pero el paseo, sin necesidad de posar una mirada muy atenta, seguramente se detendría en los edificios sin uso. Ya no sin uso, sin ni tan siquiera expectativa de tenerlo. Sin duda, los dos edificios más llamativos son los antiguos pabellones de España y Aragón. Unas costosas ruinas que, básicamente, no sirven para nada y que se mantienen en pie por pura inercia tras varias propuestas que han quedado en agua de borrajas. Habría que preguntarse qué habría que hacer para rehabilitar dos edificios que llevan cerrados 18 años, que son de una estética y un mantenimiento muy complicados y que son difíciles hasta de limpiar por su propia estructura. Por lo que va a salir la reforma de la Torre del Agua, el otro mamotreto estrella que ha estado sin uso todo este tiempo, más allá de algunas visitas puntuales, ya lo sabemos. Aproximadamente 11 millones de euros, que empezaron siendo 7, pero como suele suceder con la obra pública, la cosa sube. Tendrá restaurante, parece ser, y unas luces muy bonitas. Vamos, que será el anuncio luminoso más caro del mundo. Por supuesto, todo ello a mayor gloria de la concesión privada. También podemos ver otras concesiones estrella, como las playas de la Expo, cerradas y quebradas, estas a mayor gloria de los mosquitos, porque de eso sí que anda bien servido el recinto. Si el paseo se amplía, podemos ver el canal de aguas bravas, el que nombraba al principio Eric Harley, una infraestructura que se ha hecho rehecho y sigue sin poderse utilizar ni tan siquiera como estanque decorativo. Costó 5 millones y se han gastado otros 2 de momento en reformas. En total, y según varias fuentes, la reconversión de lo que fue el recinto anda por unos 200 millones de euros de gasto entre lo ejecutado y lo proyectado. Vamos, que se van a gastar sí o sí y serán más.

0: Y las cuentas siempre han tenido truco, porque diferentes instituciones estatales se han ido liquidando deuda a sí mismas. La sociedad Expo Empresarial, ente público, declara haber recibido dinero por los edificios, pero digamos, se obvia convenientemente que esos edificios son también públicos. Solo la Ciudad de la Justicia salió en su reforma por 50 millones de euros. Ahora se instalará también en el recinto de Expo la Telepública Aragonesa, la Corporación Aragonesa de Radio y Televisión. Pero es que allí también hay sedes del INAEM, la Tesorería, Educación de la DGA, Jefatura de Tráfico. Vamos, que buena parte del parque empresarial son en realidad sedes institucionales. Unas sedes que trabajan en horario de mañana y que convierten el recinto en una ciudad fantasma por la tarde. Los años triunfales suelen tener una amplia resaca, sino que lo pregunten también tras la Expo de Sevilla o las Olimpiadas de Barcelona. Poco debimos aprender de estos eventos y otros. La estructura de macroeventos siempre es la misma, una inversión gigantesca de dinero público a mayor gloria del beneficio privado. Y cuando aquello acaba, pues los muertos, los edificios abandonados, se los termina comiendo también la inversión pública. Y es que no podía faltar, pues como todos los años, y es que se nos pasó el aniversario de la inauguración de la Expo de Zaragoza del Agua, pues nuestra revisión anual al evento, y bueno, que ahí siguen. Y por supuesto con la música de lo que fue Expovisión, tu festival de la canción en 2007, que la verdad, bueno, pues deparó momentos tan esperpénticos como las canciones que estáis escuchando.
1: Encontramos este conjunto de varios edificios diseñado para albergar pabellones. Fue presupuestado en 170 millones de euros, pero al final acabó costando 255. Euro arriba, euro abajo. Lo justo y necesario para que rebose actividad. El pabellón de Aragón está claramente inspirado en una cesta de mimbre futurista. Chulísimo por fuera, pero por dentro inacabado, ya que nunca llegaron a terminar las plantas de su interior. Estos pabellones llevan 15 años sin uso y costaron 30 millones de euros cada uno. ¿Pero hay acaso alguna construcción en uso que se haya terminado? Sí, el acuario fluvial, el palacio de congresos, el puente del tercer milenio y el puente pabellón de Zaha Hadid. Todo construcciones preciosas y todas con sobrecostes.
0: Bueno, y muchas gracias. Si no seguís ya a Eric Harley, pues seguid su canal en Instagram y en otros sitios, que es Preferiría Periferia.

Y a continuación, una acción para denunciar que las ciudades no son una sauna. Necesitamos más árboles y más adaptación frente a las olas de calor. Vestidas con toallas, activistas de Ecologistas en Acción y la Alianza por la Emergencia Climática en Aragón se han encontrado en las plazas de Zaragoza del Pilar, de Huesca y de Zaragoza, respectivamente, para recibir una sesión de sauna al aire libre. Con esta acción reivindicativa, pretenden denunciar una realidad cada vez más evidente. Las olas de calor convierten nuestras ciudades en espacios hostiles e inhabitables cada vez más frecuentemente, mientras las administraciones, como los ayuntamientos de Huesca y Zaragoza, siguen actuando con una lentitud incomparable con la emergencia climática que ya estamos viviendo. La acción forma parte de la campaña europea Cities Not Saunas, Ciudades No Saunas, impulsada para exigir medidas urgentes de adaptación al calor extremo en las ciudades. Tras una primavera calificada como extremadamente cálida y seca, que ha quedado registrada en Aragón como la más cálida desde que existen datos, igualando hasta la de 2023, Aragón afronta el verano de 2026 con una probabilidad cercana al 60% de registrar temperaturas por encima de los valores normales entre junio y agosto, según la EMET. La ciencia advierte además de que las olas de calor son cada vez más frecuentes, intensas y prolongadas como consecuencia del cambio climático y son un tremendo riesgo para la salud. Tan solo durante el mes de mayo de 2026 murieron en el estado más de 100 personas a causa de las altas temperaturas. Las personas mayores, la infancia, quienes padecen enfermedades crónicas, las personas con discapacidad y quienes trabajan al aire libre son los colectivos más expuestos. También lo son quienes viven en barrios con menos zonas verdes, menos sombra y viviendas peor acondicionadas. Mientras tanto, Huesca y Zaragoza continúan perdiendo uno de sus principales mecanismos de defensa frente al calor, el arbolado urbano, careciendo además de medidas de adaptación como una red de refugios climáticos disponibles para la ciudadanía. En Zaragoza ya han anunciado que los centros cívicos del gobierno municipal PP y Vox defiende como refugios climáticos seguirán cerrados durante julio y agosto, los sábados y domingos y festivos, como si esos días no pudiese haber altas temperaturas. Por si fuera poco, la avería del vaso principal del CDM Torrero deja el barrio sin su piscina de verano cuando Zaragoza afronta temperaturas superiores a los 40 grados, un refugio climático de primer orden para la población de este barrio. Hay que añadir el incremento de temperatura que generarán los centros de datos proyectados para el entorno de Huesca y de Zaragoza. Estas infraestructuras albergan miles de servidores que convierten la electricidad en calor, el cual es expulsado al ambiente por un sistema de refrigeración. Este calor residual altera las condiciones térmicas locales, siendo especialmente relevante durante los episodios de calor extremo. Sin embargo, Amazon Web Service ha encontrado una alfombra roja para sus instalaciones. Además, desde la plataforma Árboles Vivos Huesca y Ecologistas en Acción de Huesca llevan meses denunciando la corta de ejemplares maduros, la falta de reposición efectiva y la escasa protección del patrimonio arbóreo urbano en Huesca. En mayo se realizaron las primeras jornadas de mapeo ciudadano del arbolado urbano de Huesca. Durante la actividad se pudieron comprobar diferencias relevantes entre la realidad y los datos reflejados en ArbolMap, la aplicación utilizada por el ayuntamiento para inventariar y gestionar el arbolado urbano. Se detectaron en un solo recorrido por el barrio de Santiago 19 tocones de árboles cortados, 15 alcornoques vacíos o clausurados y 5 árboles secos y 30 ejemplares con deficiencias observables. Además, se ha constatado que el inventario municipal del arbolado mantiene miles de registros sin actualizar desde hace décadas, incluyendo árboles talados que siguen apareciendo como existentes. Estas deficiencias y dificultades conocen saber el estado real de la infraestructura verde de la ciudad y planificar adecuadamente su conservación y reposición. Colectivos como ANSAR o Ecologistas en Acción o Alianza por la Emergencia Climática también llevan meses denunciando la pérdida de arbolado maduro en Zaragoza, un hecho bastante frecuente durante los numerosos proyectos de remodelación de diversas calles de la capital del país. Zaragoza ha perdido 10.000 árboles desde 2022, de los cuales más del 40% en los parques y cerca de 2.000 en las calles. Un ejemplo ya metido, por ejemplo, es la remodelación del Portillo. Todo ello se suma a la falta de arbolado y zonas verdes en muchas calles de la ciudad, de refugios climáticos que ayudan a paliar el efecto isla de calor, tan necesarios para la población en un clima cada vez más hostil. Cada árbol maduro eliminado supone una pérdida inmediata de sombra, regulación térmica, captura de contaminantes, biodiversidad y bienestar para la población. Ninguna plantación creciente puede sustituir a corto plazo los beneficios que aporta un ejemplar desarrollado durante décadas. Las organizaciones Alianza por la Emergencia Climática de Aragón y Ecologistas en Acción exigen a los ayuntamientos de Huesca y Zaragoza la paralización de las talas injustificadas de arbolado urbano maduro, la protección efectiva de los árboles de gran porte y valor ecosistémico y la reposición inmediata de los alcornoques vacíos existentes en la ciudad. Asimismo, demandan un plan de incremento de la cobertura arbórea, arbustiva y herbácea con objetivos públicos y verificables, la actualización completa y transparente de los inventarios y la protección y seguimiento individualizado de árboles catalogados como singulares y de interés social.

0: Y una vez más, la gente de CGT de Sanidad nos han enviado uno de sus comunicados a propósito de la no renovación de gerencias en la sanidad pública. Y es que estamos siempre a vueltas: sanidad, educación, educación, sanidad, etc.
1: Hoy es un gran día para las clínicas privadas de Zaragoza. Tenemos que dar una calurosa y muy irónica bienvenida al nuevo gerente del sector 3, el señor Luis Miguel Gómez San Martín.
2: El gobierno de Pepe Vox sigue fiel a su hoja de ruta y nos colocan como gerente a este señor que, por supuesto y en su línea, no viene de la medicina ni de la enfermería. Viene de la empresa pura y dura.
1: Hagamos un poco de memoria. Que a este sindicato no se le olvidan las cosas. El señor Gómez San Martín es el hombre que lideró la expansión de los hospitales Viamed en Aragón.
2: Eso es, el director gerente de la privada Viamed. Él sabe perfectamente cómo funciona el negocio de la salud. Ha pasado por aseguradoras, por clínicas privadas y dirigió la expansión del Grupo Vitalia en Aragón. Y en definitiva, un señor que toda su vida ha trabajado para que la sanidad sea un negocio y no un derecho universal.
1: Él mismo decía en las entrevistas que la privada es el aliado estratégico de la pública. Y ya sabemos lo que significa alianza para este gobierno. Dejar que la pública colapse por falta de personal, mantener los contratos basura y quemar al personal.
2: Y luego, ¡pam!, firman externalizaciones millonarias para desviar el dinero de los aragoneses a los quirófanos privados que usted también conoce. Pues bien, señor gerente, desde CGS de Sanidad queremos decir una cosa muy clara.
1: Si viene a ejecutar el plan de privatización de sus jefes del Pignatelli o precarizar las condiciones laborales del personal, nos tendrá de frente. Si viene a intentar externalizar servicios o a regalar dinero público a sus amigos de las clínicas privadas, nos tendrá en la calle.
2: Bienvenido al sector 3, señor Gómez San Martín. Vaya sacando los apuntes de la escuela de negocios, porque aquí le vamos a dar una lección de defensa de lo público que no aprenderá usted en ningún máster.
0: Pues eso, que vaya tomando nota el gerente, porque parece que no se lo van a poner fácil.
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0: Otra vez me parece que nos pasamos de la hora. Bueno,
1: culpable.
0: Culpable, ¿qué le vamos a hacer?
1: Hay muchas cosas que decir y nos vemos este domingo en la manifestación del Orgullo Crítico.
0: Pues sí, 28J, ahí estaremos. Como de costumbre, nos vemos en las calles y un pletórico, ¿sabes? Aquí ya.

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0: Estudio Sven Sauer, Deviation. Las instalaciones de Estudio Sven Sauer se centran en la esperanza, no como un estado idealizado, sino como un rastro real y verificable. Deviation, presentado en la colegiata de Revillagigedo, se extiende por la sala como una alfombra de fragmentos de vidrio tejida a partir de esquirlas recogidas por todo el mundo. Anne Horel, La señal está abierta. Artista y cineasta francesa especializada en collage digital que trabaja en la intersección entre mitología, cultura digital e inteligencia artificial. Su corto, La tejedora de sombras, fue premiado en el Artefact Film Festival. La señal está abierta, presentada en la Capilla San Esteban del Mar, es una videoinstalación concebida como un hechizo visual, activado en la arquitectura de la capilla, diseñada específicamente para dicho espacio. Experiencia XR, Carles Castaño, 2025. Carles Castaño, nacido en Girona en 1992, es un creador digital especializado en arte 3D en tiempo real. En su inmersión, presentada en LEP en la Escuela de Comercio, como si se tratara de un videojuego, la pieza sumerge a los participantes en un entorno distópico, a través de recorridos interactivos como buscar piso de alquiler en una ciudad de cartón o realizar operaciones en quirófanos clandestinos. Taller, Carles Castaño, Laboratorio Abierto. SI4202 se plantea como taller laboratorio, concebido para acercar las tecnologías XR y en particular las realidades mixtas. Con el subtítulo Imaginar, crear y habitar las realidades extendidas, este taller fue presentado en la Escuela de Comercio. Experiencia VR, Boris Labé, Ito Meikiu. Boris Labé, partiendo de su actividad como dibujante, se caracteriza por la combinación de técnicas digitales de imagen en movimiento con las específicas del cine de animación. Ito Meikiu, presentado en la Escuela de Comercio, es una experiencia de realidad virtual que se desarrolla en torno a referencias de la historia del arte y la literatura japonesa, desde el Funikuni Yatai al cuento de Genji. Exposición. Félix Luque, La sociedad automática. El trabajo de Félix Luque, nacido en Oviedo en 1976, se sitúa en el cruce entre arte, tecnología e inteligencia artificial, en un universo compuesto de esculturas mecatrónicas, sonido generativo, datos en tiempo real y procesos algorítmicos. La exposición La sociedad automática, presentada en Laboral Centro de Arte, materializa esa inquietud en un universo de máquinas que no vacilan, no se cansan y no se rebelan. Sísifos mecánicos atrapados en ciclos sin finalidad humana.
1: The subject of this speech is a topic which has been discovered recently and which may not exist at all. I may be talking about something that does not exist. Therefore, I'm free to say everything or nothing.
0: Eric Bernhardt, Meeting Philip. Su práctica se basa en la creación de objetos temporales, dispositivos móviles que armonizan la conciencia del espectador, generando relación entre simpatía y sincronía. Meeting Philip, presentado en el Centro Cultural Antiguo Instituto, es una instalación visual, sonora y escultural en torno a la conferencia que Philip K. Dick impartió en Metz, Francia, en 1977, sobre la existencia de una pluralidad de universos paralelos.
1: Stories and novels often write about counterfeit worlds, semi-real worlds, as well as deranged private worlds, inhabited often by just one person. 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At no time did I have a theoretical or conscious explanation for my preoccupation.

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Teatro de la Laboral, viernes. Abul Mogarth, Quiet Pieces. Abul Mogarth es el alter ego del músico italiano Guido Zen, pionero de la electrónica en los 90 y conocido por su sonido inmersivo. Presentó en Leb su último álbum, Quiet Pieces, con el que inauguró su sello Soft Echoes. Concebido a partir de la reelaboración de material de archivo de proyectos previos y el hallazgo fortuito de una colección de discos clásicos de ópera de 78 RPM de un familiar fallecido.

Viernes, Teatro de la Laboral. Corín, Digua. Corín es Corín Yeto, productora, DJ e intérprete, que trabaja en el campo del arte escénico, diseño sonoro, el teatro y el club. Presentó en LEP su último lanzamiento, Digua, profundizando en su investigación sobre las tradiciones musicales del folclore filipino, conectando así con sus raíces. Corín se interesa por sistemas armónicos y rítmicos situados dentro de ecologías musicales y modos de pensamientos no

Viernes, Teatro de la Laboral, Alba Noto, Hybrid Uni Para. Es la última performance audiovisual del artista alemán, miembro fundador de Raster Noton, Carsten Nicolai, en su más conocido aka, Alba Noto. Desarrollado a partir de su serie de álbums Hybrid, nos sumergió en un universo distópico del sonido y la imagen del que nos fue muy difícil salir, demostrando que se mantiene como uno de los artistas más influyentes e innovadores del planeta.

clics, pulsos, interferencias, frecuencias mínimas. Alba Noto transforma errores digitales, ruido electrónico y precisión matemática en experiencias físicas que fluctúan entre el espacio, el silencio y la percepción con exactitud microscópica. Alba Noto ha creado un lenguaje propio entre la ciencia, la arquitectura sonora y el arte contemporáneo, donde el sonido no solo se oye, sino que se siente.

sonido, geometría, cosmología, percepción humana y conceptos vinculados a oscilación, polaridad, ruido, error y comportamiento armónico, patrones y frecuencias a través de estructuras espaciales en las que física, filosofía y abstracción se relacionan entre sí.

Viernes, Teatro de la Laboral, Ryoichi Kurokawa. Artista japonés que compone con luz y sonido usando materiales generados de forma analógica y digital para crear instalaciones audiovisuales que desafían el tiempo. En unas piezas performativas audiovisuales en forma de díptico. En su obra ND, los fenómenos del sonido y la visión, los modos de abstracción y concreción y las cualidades de significado y ausencia de significado se encargan en la fluctuación continua entre dualidad y no dualidad.

Viernes, Teatro de la Laboral. Meuco Meuco más Xiangfu Chen. This Sun. Presentación mundial. La productora y artista de música experimental taiwanesa Meuco Meuco regresa a LEP con su primera colaboración transdisciplinar junto a Xiangfu Chen, artista de instalaciones interactivas con base en Berlín. This Sun hace referencia al proceso secuencial de transformación gradual, alternancia, evolución y reemplazo de las cosas, poniendo el acento en la continuidad y la herencia a lo largo del tiempo.

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sábado, Museo del Pueblo Asturiano. Musgo 2, proyecto del gijonés Nacho Rebollo Sánchez, quien con su proyecto Musgo 2 oscila continuamente entre diferentes escuelas de la electrónica, el noise y el pop, planteando un universo sonoro donde lo orgánico se cruza con la inmersión en los paisajes digitales de los 2000.

pensàvem, Museo del Pueblo Asturiano, Nach, percussionista, manipulador de sonidos y artista visual. Nos acercó en su actuación en LEP a su propia síntesis dinámico del ruido texturizado e inclasificables ritmos percusivos, con firmes raíces en el punk do-it-yourself, el noise, el avant-jazz y la electrónica, con el único uso de su batería y samplers canalizando una energía frenética que oscila entre el caos y la lucidez.

Sábado, Museo del Pueblo Asturiano, Glin. Amante de las matemáticas, es trabajadora del acero, residente en Gary, Estados Unidos. El sonido de Glin bebe del estilo footwork de Chicago, de sus propios orígenes, y se expande por influencias que van desde Igor Stravinsky a Philip Glass. En su set, su repertorio es tan original como ecléctico, con un uso impecable de la percusión y el sonido polirrítmico.

Sábado, Museo del Pueblo Asturiano. Comacho versus Tensal. Héctor Sandoval, quizás más conocido por su AK Tensal, es uno de esos artistas que han transformado el techno en arte. El LED enfrenta a su AK Tensal con otro de sus AKs, Komatsu, creando un viaje entre el IDM, el techno espacial, pasando por distintos breaks y melodías. Pulcra Errata es el nombre de su último álbum, publicado en 2025. El título hace referencia a los errores bonitos, fragmentos de archivos olvidados de proyectos que se remontan a 2008 y que no vieron la luz.

Teatro de la Laboral, Miriam Bleu y Pierce Warneck. Miriam, compositora y artista digital con base en Montreal. Pierce es un artista multidisciplinar estadounidense. Ambos regresan a LEF con su proyecto conjunto que muestra las costuras de nuestro modo de habitar en la era de la conectividad. The End Product es una performance audiovisual que nos enfrenta a nuestras experiencias cotidianas en línea y la compleja relación que mantenemos con las redes sociales. The End Product también rinde homenaje al corto de 1973 Television Delivers People de Richard Serra y Carlota Fay Schulman sobre el extractivismo de datos. Sábado, Teatro de la Laboral. Non-Tech es un colectivo creativo fundado por el artista taiwanés Yi Kuo. El proyecto cuenta además con el colectivo taiwanés Extrux, responsable de la producción visual y la puesta en escena. Ignorance Online es una experiencia de cine en vivo generada por motores de juego y tecnología de inteligencia artificial.

sábado, Teatro de la Laboral, Tacit Group. Creado en Seúl en 2008, Tacit Group traduce la tecnología contemporánea al lenguaje del espectáculo, integrando programación, algoritmos, live coding y visuales en tiempo real. Franken Tacit es una críptica colaboración con una inteligencia artificial que ha sido entrenada en la estética de Tacit Group, un experimento de simbiosis entre el artista y la inteligencia artificial.

Sábado, Nave Laboral, Nova Materia, dúo chileno y francés formado por Caroline Chaspour y Eduardo Enrique, miembros fundadores de la conocida banda chilena post-punk Pánico. En Nova Materia utilizan instrumentos no convencionales como metales, piedras y objetos encontrados para crear paisajes sonoros inmersivos que exploran los límites entre música electrónica, post-punk, techno y ritmos industriales.

Sábado, nave laboral, Catnap, profundamente arraigada a la escena drum and bass de Buenos Aires. Amparo Battaglia, afincada en Berlín actualmente, comenzó su andadura en 2010 combinando breakbeat, drum and bass, jungle y pop. El motor que late tras Catnap es la libertad de difuminar y reinventar los límites de los géneros musicales.

Sábado, nave laboral, UCIC más I de Mora. Mike Paradinas, pionero y revolucionario de la música electrónica IDM y Leftfield de los 90 y fundador del sello Planet Mu. I de Mora, artista visual checo afincado en Barcelona, de formación autodidacta con un estilo que transita entre la abstracción psicodélica y lo concreto. Juntos, Mike y Mora nos atraparon en su realidad salpicada de distorsiones ácidas que transforman el espacio en un universo hipervitaminado.

Sábado, nave laboral, Nic-Nac. Erudita musical y visionaria, Nic-Nac se mueve en el tuntabilismo con composiciones envolventes e hipnóticas actuaciones. Su álbum Ireti, publicado en 2024 en el sello de Matthew Herbert, fue nombrado como uno de los mejores álbumes del año.

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Domingo, Jardín Botánico, Sara Muñiz, compositora y musicóloga gijonesa. Su trabajo gira en torno al piano, la viola, los pedales y los loops, creando paisajes sonoros entre la música clásica, el ambient y el drone. Su actuación en el Jardín Botánico es una de las más bellas y transformadoras que hemos podido escuchar. Sara consiguió en ese bonito espacio natural ponernos los pelos de punta a todos los asistentes. A través de los auriculares todos sentimos una conexión íntima con Sara que nos hizo sentir una experiencia maravillosa.

Julek Broski, el artista polaco Julek Broski, quien se mueve con fluidez entre el caos hiperdigital y maximalista y la introspección. Su música transita espacios liminales. En su actuación en el Jardín Botánico nos presentó una inmersión profunda en las texturas del sonido MIDI, explorando los paisajes sonoros post-internet, con una gran carga emocional y un enfoque que diluyó y desdibujó sin miedo los géneros.

Iglesia de la Laboral, sábado y domingo, Enrique del Castillo, umbráfono. El sábado y el domingo como cierre del festival, Enrique del Castillo presentó su proyecto umbráfono en la Iglesia de la Laboral. En el bello y a la vez brutalista entorno de la iglesia, que es la iglesia de planta elíptica más grande del mundo, a día de hoy desacralizada y con un uso muy diferente del uso original para el que fue concebida. Enrique del Castillo, nacido en Jaén en 1982, es un artista gráfico y músico de perfil multidisciplinar. El proyecto Umbráfono, iniciado en 2018, supone una exploración sobre las posibilidades de generar sonido mediante la imagen y la luz, a partir de película de cine de 35 milímetros, empleando proyectores antiguos y máquinas y sistemas de lectura óptico creados por el propio artista. Supuso un cierre a la altura de un LED que un año más nos dejó impresionados.

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22: Este vídeo va a durar aproximadamente 3 minutos y medio. Lo mismo que duran las imágenes de la brutalidad y la violencia policial injustificada a la llegada de mis compañeros de la flotilla a Bilbao. Imaginadlo por un segundo, que la policía te estuviese moliendo a palos delante de tus seres queridos sin motivo alguno. Que te den un porrazo, que te tiren al suelo y en el suelo te sigan pateando. Que escuches los gritos de tu madre, que escuches cómo tu padre grita, mi hijo, me lo van a matar, mientras te arrastran por el suelo sin que tú muestres resistencia. ¿Y por qué tanta violencia? ¿Por qué este trato brutal a víctimas de torturas cuyo único crimen es la solidaridad con un pueblo que está siendo exterminado? Pues quizá tengan algo que ver los casi 2 millones de euros procedentes de las instituciones vascas que han ido a parar a la empresa de Ilan Arzulan, un exagente del Mossad israelí y sus distribuidoras. Porque el gobierno vasco, las diputaciones forales, la Ertzaina, el Ayuntamiento de Bilbao y otros consistorios municipales como el de Santurtzi, el de Leioa o el de Bermeo han contratado a esta empresa que se llama Guardian Defense and Homeland Security para formar a sus agentes. Los agentes de la Ertzaina, igual que las de los Mossos, están formados por la policía del Estado genocida de Israel. No solo eso, les compran también material, porque Israel se ha convertido en un laboratorio de violencia, represión y securitización global que estamos exportando en los países del norte global, porque el genocidio en Palestina se extenderá a todo el mundo si no lo paramos ya. Porque estas son las consecuencias de un modelo policial que no es que esté fallando, no es que esto sea un error. Este es el modelo policial que imponen desde hace muchísimos años los órdenes estatales del norte occidental. Y ahora, además, de un norte occidental que está siendo importador de la violencia genocida israelí. Algunos dirán, como hizo ayer el consejero de seguridad vasco, que la policía no supo gestionar la situación, que iniciarán una investigación. Pero no hay nada que investigar, no es un fallo del sistema. Es el sistema funcionando a pleno rendimiento. Es la maquinaria represiva del eje genocida perfectamente engrasada. La policía no está fallando cuando reprime manifestaciones por Palestina. Está haciendo exactamente aquello para lo que existe. Su función principal ha sido siempre garantizar el orden social existente. ¿Qué significa eso? Proteger la propiedad privada, asegurar la estabilidad política y mantener funcionando la economía sin demasiadas interrupciones. Por eso la policía no actúa igual ante todas las violencias ni todos los conflictos. Por eso no responde de la misma manera a una manifestación de nazis que a una manifestación de solidaridad con Palestina. Por eso la policía es violenta, es racista, por eso criminaliza la pobreza, por eso la policía no ayuda y no funciona para frenar los crímenes machistas ni la violencia de género, porque la policía tiene por encima de todo y como prioridad mantener el orden social, y eso ahora mismo en el Estado español significa mantener el orden de complicidad con los genocidas. Por eso apalean de esta manera a gente solidaria cuyo único crimen ha sido montarse en una flotilla e intentar abrir un corredor humanitario para que no exterminen a la población palestina.
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0: Kaixo, Lentxero y Reyes Magos. Este año me he portado muy bien y como he sido muy buena, os pido estos regalos. Para empezar, quiero que los juguetes que me traigáis no hayan sido fabricados por otros niños en fábricas explotadoras y que no sean ni sexistas ni bélicos. Quiero que mi familia salga de la pobreza sin comprar lotería que llena las arcas del Estado. Quisiera que la solidaridad no se vendiera como una mercancía más y que los sueños de las pobres no se conviertan en beneficio para los ricos.
1: Mientras millones de personas mueren de hambre,
2: el capital celebra la Navidad.
0: Que el consumo no te consuma.

Merkatua no necesita reinventing. Hace dos semanas conocimos a través de las redes sociales el proyecto que el Ayuntamiento de Portugalete plantea para Merkatua. Nos tomamos un tiempo para reflexionar y dar oportunidad a alguien del consistorio que se pusiera en contacto directo con nosotras. Al ver que esto no ocurría, hicimos esta convocatoria. Fue a partir de entonces cuando recibimos la llamada. Viendo esta forma de actuar, es como hemos entendido cuál es la postura del Ayuntamiento. Su proyecto está en marcha y las decisiones se están tomando dejándonos al margen. Ante esto, las asociaciones y personas usuarias que formamos Merkatua hemos tomado una decisión firme. Merkatua seguirá adelante en su día a día.

Queremos trasladar varias cuestiones al pueblo de Portugalete. En primer lugar, nos parece inaceptable presentar este espacio como si fuera un lugar vacío. Mercatua lleva 11 años vivo, lleno de cultura, actividad, relaciones e iniciativas populares. Mercatua no es un edificio abandonado, es un espacio comunitario que se usa día a día. Mercatua no está esperando ser activado, lleva muchísimo tiempo activo. Existe una comunidad, una red social y cultural. Es un espacio vivo que se usa diariamente para un sinfín de actividades. Año tras año, cada vez más gente utiliza este espacio. Se ha convertido en un referente cultural y social de Ezkerraldea. Hoy en día, aquí, en este espacio, se realizan cientos de actividades, charlas, talleres, ensayos, actividades infantiles y deportivas, conciertos, encuentros, además de otras muchas iniciativas abiertas al barrio. Todas estas actividades son organizadas por asociaciones, colectivos, movimientos sociales o cualquier persona con inquietud de forma totalmente desinteresada. Lo que sostiene Mercatua no es una estructura empresarial, sino la iniciativa popular, el trabajo voluntario y la implicación de la comunidad. Es por todo esto por lo que nos parece incompatible con un modelo de gestión que busque beneficios privados. La gente no se va a dedicar durante años la gente no va a dedicar su tiempo durante años, su energía, su trabajo de manera altruista como hasta ahora para que unas empresas privadas obtengan beneficios. La fuerza del Mercatua está precisamente en la lógica contraria, en la colaboración, en compartir, en crear un espacio para el pueblo. Por eso queremos recordar que el verdadero valor de Mercatua es la comunidad, las relaciones, la colaboración, la confianza y la organización popular construidas durante 11 años. El proyecto presentado por el Ayuntamiento plantea la idea de una plaza cubierta para que las asociaciones puedan continuar con sus actividades, pero esta propuesta no responde a la realidad cotidiana de Mercatua. Nuestras actividades no son eventos aislados, tienen un uso comunitario diario y los locales de las asociaciones, los talleres, los ensayos, las reuniones y espacios de ocio no tienen cabida en el proyecto municipal. En su proyecto tampoco se explica qué ocurrirá con las asociaciones y colectivos que actualmente desarrollan su actividad en Mercatua, ni dónde o en qué condiciones podrán continuar. El modelo presentado por el Ayuntamiento, aunque no lo diga directamente, implica el riesgo de hacer desaparecer muchas de las dinámicas que existen actualmente. Está claro que muchas actividades, colectivos y relaciones que hoy son posibles no serían viables en una gestión más burocratizada, institucionalizada y económicamente restrictiva. Porque la fuerza de Mercatua precisamente reside en su accesibilidad y cercanía. Para organizar cosas aquí no hace falta tener capacidad económica ni grandes estructuras. Por eso han surgido durante estos años pequeñas iniciativas, pequeños colectivos y proyectos populares. El modelo de Mercatua se basa en la participación, la colaboración y el trabajo comunitario. Es un modelo asambleario. Por eso nos parece incompatible con las fórmulas como la colaboración público-privada mencionado por el Gobierno Municipal. Basta con ver las empresas multinacionales que respaldan el Reinventing City. Nada que ver con lo que es Mercatua. Y en nuestra opinión, una gestión de este tipo prioriza intereses privados por encima de los intereses del pueblo. Ante todo, nuestra propuesta es clara. Mercatua debe continuar basándose en el actual modelo de participación y autoorganización. Para ello es necesario un convenio renovado que garantice estabilidad y así poder desarrollar mejoras
en las infraestructuras del espacio en colaboración con la comunidad. Porque sí, Mercatua necesita un futuro, pero un futuro construido junto al barrio. Queremos mencionar también un hecho que en los últimos días nos ha parecido especialmente grave. Durante la celebración del aniversario recibimos presión directa. A pesar de haber seguido el mismo procedimiento administrativo utilizado en los últimos 10 años, este año la policía acudió a Mercatua y nos amenazó con imponer sanciones administrativas muy graves en relación con las actividades que estábamos organizando. No creemos que sea una casualidad. Para terminar, reiteramos, Mercatua tiene futuro, es comunidad y cuenta con amplio apoyo popular. Necesita mejoras en las infraestructuras, sí, pero no necesita un reinventing. Mercatua no es un edificio vacío, ni la maqueta de un proyecto institucional. Es un espacio vivo, construido por el pueblo durante años, fruto del trabajo, las relaciones, la cultura y la colaboración de muchas personas. Y esto, lo siento, pero no se diseña en un render. Por lo tanto, no vamos a permitir que desaparezca lo que ha sido posible durante 11 años. La comunidad de hoy existe, que existe aquí, no va a permanecer espectadora pasiva mientras otras personas deciden su futuro. Mercatua está vivo y seguirá vivo porque nace del pueblo y pertenece al pueblo. ¡Gora Mercatua! ¡Gora!

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1: Puede parecer que aquí no ocurra nada, pero realmente es aquí donde ocurre prácticamente todo. Si lo piensas bien, ¿a dónde irías a hacer cosas para que nadie te viera? ¿A dónde irías a buscar calma? ¿Dónde enterrarías lo más preciado que tienes para que nadie te lo quitara? ¿Dónde te desharías de aquello que no quisieras volver a ver nunca más? Siento decepcionarte, pero al igual que tú, otras muchas han pensado en este sitio, y muchas más lo pisarán. Lo sorprendente es que nadie se cruce con nadie, porque sinceramente, hay momentos del día en que esto está más transitado que el metro en hora punta. Todas tenemos secretos, todas huimos de algo y todas queremos sentirnos dueñas exclusivas de un pedacito de intimidad, que solo nos pertenezca a nosotras. Aunque solo sea por transitarlo o por saber qué sitios así existen, todas pasamos por aquí. Y aunque nada devenga en algo, hay que tener cuidado con la curiosidad, porque esta engancha y te acaba atrapando.
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1: Campaña iniciativa contra la desatención sanitaria en las cárceles.
2: Esta iniciativa surgió en los últimos meses del año 2025 de la confluencia entre diversas personas, grupos y asociaciones implicadas en luchas relacionadas con la situación de las personas enfermas encarceladas.
1: En las cárceles hay ausencia y escasez de profesionales cualificados. Hay una asistencia parcial, deficiente, tardía o inexistente, trabas para la realización de consultas externas, infraestructuras inadecuadas y deficientes, altísimos porcentajes de presos con enfermedades graves y crónicas. Ante esta realidad, que se puede calificar de auténtica crisis sanitaria y humanitaria, la urgencia de una respuesta organizada y continuada a esta situación se hace más que necesaria. Se hace un llamamiento a grupos, asociaciones, sindicatos, colectivos e individualidades a contribuir y participar en la medida de sus posibilidades y de acuerdo a sus principios y criterios mediante
2: huelgas de hambre y ayunos, tanto en la calle como por parte de algunos presos. Búsqueda de adhesiones a esta iniciativa. Movilizaciones y acciones para la difusión y visibilización de esta problemática. Presentación de quejas individuales y colectivas ante los organismos oficiales competentes. Realización de encuentros con representantes sindicales del área sanitaria, así como de los partidos políticos y sus respectivos grupos parlamentarios para exigirle un posicionamiento claro y público respecto a esta problemática. Se convoca una nueva movilización colectiva entre los días 20 y 30 de mayo del 2026. La página web de esta iniciativa es desatencionenprision.noblog.org. Puedes entrar, leer las publicaciones, consultar las convocatorias y escribir al mail de la web para compartir las tuyas. Presos a la calle.
3: Hola, buenas noches. Un saludo a los oyentes de Sociedad Imaginaria en Irola Irratia. Estamos escuchando con atención las palabras del profesor Dunkelbund en esta conferencia dentro del simposio sobre filosofía de la percepción organizado por Irola Kirolak con motivo de las primeras contralimpiadas empresariales, territoriales y parodiables. Debemos señalar que cierto sector del joven empresariado asistente a esta conferencia han abandonado la sala. Lo mejor es que decidas por ti mismo. Escuchamos al profesor Dunkelbund.
4: Te voy a demostrar por qué no eres el centro del mundo. Mírame, estoy frente a ti y me puedes ver. Hasta ahora todo va bien. Ahora, cierra los ojos. Ya no me ves. Para ti ya no estoy. Y sin embargo, sigo ahí.
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1: Sí, en un contexto del 8 de marzo donde en todo Kurdistán y sobre todo en Rojava está habiendo, bueno, pues movilizaciones y presencia de las reivindicaciones de las mujeres en las calles. Nos ha llegado un texto de las mártires internacionalistas de la revolución de las mujeres y paso a leerlo. Estrellas con corazones apasionados sacrificaron sus vidas para defender la revolución de las mujeres. Ivana Hoffman, Anna Campbell, Alina Sánchez y Eva María Steinger dejaron una profunda huella en la lucha revolucionaria. La revolución de Rojava, a través de la resistencia de las unidades de protección popular IPG y las unidades de protección de mujer IPJ contra la brutalidad del ISIS, hizo que su voz se escuchara en todo el mundo. Cientos de luchadores internacionales de todos los rincones del mundo se dedicaron a defender la tierra de la revolución y proteger la revolución de Rojava, escribiendo una nueva página en la historia. Ivana Hoffman, una joven germano-africana con un corazón revolucionario. Ivana Hoffman, conocida por su nombre de guerra Abasin Tekosin Gunes, dedicó su corazón a la revolución. Soñaba con un mundo donde las personas y las mujeres pudieran vivir juntas libremente y experimentar una vida colectiva basada en la verdad. Convirtió sus sueños en realidad a través de la revolución de las mujeres. Hija de madre alemana y padre africano, Ivana destacó por su espíritu revolucionario y su valentía, convirtiéndose en una figura destacada en la lucha de su tierra natal. En 2014 conoció a las IPJ a través de la resistencia de Kobane, que había captado la atención en todo el mundo. Ese mismo año decidió sumarse a la lucha revolucionaria. Ivana Hoffman fue la primera mujer internacionalista en caer mártir en Rojava. El 23 de febrero del 2015, durante la resistencia contra los ataques del ISIS en el distrito de Tiltermir, ocupó su lugar en primera línea el 7 de marzo del mismo año en el pueblo de Tirnesri, situado a 2 kilómetros al sur del distrito. Fue martirizada en un ataque de grupos yihadistas. Ivana Hoffman se convirtió en la primera mujer internacionalista mártir de Rojava liberada. La joven revolucionaria Ivana Hoffman dijo una vez: quiero entender la lucha que une a todos los pueblos oprimidos. Si es necesario, defenderé la revolución de Rojava con mi propia vida. Anna Campbell, la influencia del Día Mundial de Kobane en la Revolución Británica. La internacionalista Anna Campbell, conocida por su nombre de guerra Helene Caracos, nació en el 92 en Gran Bretaña. Desde muy joven estudió los mecanismos de opresión estatal y comenzó su activismo revolucionario a los 17 años. En 2011 dejó la escuela y se dedicó a estudiar historia y pensamiento revolucionario. El Día Mundial de Kobane, el 1 de noviembre del 2014, tuvo un impacto significativo en ella. En mayo del 2017 viajó al norte y este de Kurdistán y eligió el nombre de Helene Caracos. El 15 de marzo, durante el 55 día de la resistencia de Afrin, Helene Caracos fue martirizada junto con 3 camaradas mientras luchaba contra el ejército turco ocupante y sus aliados yihadistas en el distrito de Erzefiye, en la ciudad de Afrin. Helene Caracos, en una declaración sobre su compromiso revolucionario, enfatizó que comprender la revolución de Rojava le había hecho darse cuenta de que la era de las revoluciones aún no había terminado. Alina Sánchez, de Argentina al Kurdistán. Alina Sánchez, conocida por su nombre de guerra Leguerín Oya, perdón, Dizia, nació en el 86 en la ciudad de los Andes, en la región de San Martín, Argentina. Su familia la bautizó con el nombre de la revolucionaria Celia Sánchez Mantuley, camarada cercana de Fidel Castro, con la esperanza de que algún día se convirtiera en un faro de la revolución. En 2011 decidió sumarse a la lucha en el norte y este del Kurdistán, convirtiéndose en combatiente de la CPJ. En el 17 describió la revolución de Rojava como una luz de esperanza para los pueblos del mundo. Lederín Cilla murió mártir en 2018, en un accidente de tráfico en la ciudad de Hasake, en el norte y este de Kurdistán. Eva María Steigen, del activismo ecologista en la revolución de Rojava, conocida por su nombre de guerra, El Ferije Habib, vino de Alemania y fue activista del movimiento ecologista de Ambat. Dejó su lucha ecológica en Alemania para unirse a la revolución de Rojava. Esta revolucionaria apasionada cruzó los límites del sistema y abrazó la lucha revolucionaria. El Fertilla participó en las filas de defensa de la revolución de las mujeres. Después de presenciar la fuerza y la determinación de la revolución de Rojava, entendió por qué no solo Turquía, sino toda la modernidad capitalista teme a esta revolución. Bueno, este ha sido un pequeño homenaje que queríamos hacer a las cuatro mujeres muy significativas dentro de la Revolución de Rojava, al calor del 8 de marzo.

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1: preparadas frente a la represión.
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0: Si sufro una agresión en comisaría, ¿puedo denunciarlo?
1: Por supuesto. Si sufres una agresión, tienes derecho a denunciarla, tanto judicial como socialmente.
0: ¿Y es recomendable que lo haga?
1: Hoy vamos a dar algunos consejos que debes saber de cara a denunciar, pero después solo tú puedes valorar si denunciar o no. Citamos un fragmento de la guía antirrepresiva de la editorial de DT Banaketak, de la que hemos sacado la información de esta sección de hoy. Nosotras no somos quienes para decirte lo que tienes que hacer, ni cuándo ni de qué manera. Muchas veces la denuncia implica una contradenuncia policial o iniciar un proceso judicial que va a durar años y que puede ser contraproducente para superar las secuelas psicológicas de la agresión. Pero no denunciar también tiene sus secuelas. El remordimiento por permitir que les salga gratis haberme pegado. Revivir los miedos cada vez que sepas de una nueva agresión policial sin haber hecho nada por denunciarlo. O ser el denunciado de atentado policial de forma preventiva por parte de los agentes que te agredieron. ¿Entonces? Pues entonces, actúa de forma informada haciendo aquello que te dé más confianza, pensando en cómo vas a sentirte contigo misma según cuál sea tu actuación.
0: ¿Tendré que decidirme en ese momento?
1: No es necesario. Normalmente, esos delitos son calificados como leves, lo que significa que prescriben al año. Eso te da un año para recuperarte, informarte, buscar apoyo y tomar la decisión con tranquilidad. No obstante, es recomendable que desde el principio sigas unos pasos que te permitirán poder hacer esta denuncia si finalmente decides hacerlo.
0: ¿Cuáles son esos pasos?
1: En primer lugar, si estás detenido, pide un reconocimiento médico en comisaría. Recuerda pedirle al médico su carné profesional. Y luego, cuando te lleven a declarar ante el juez, denuncia todos los malos tratos que hayas sufrido.
0: ¿Qué cosas son malos tratos y cuáles no? Es decir, si por ejemplo la policía me insulta o me amenaza, pero no me maltrata físicamente, ¿eso es algo denunciable?
1: Por supuesto. Recuerda que aunque no te hayan pegado, los insultos, burlas, amenazas, el obligarte a estar mucho tiempo de pie sin moverte, obligarte a hacer ejercicio, el no dejar que duermas por la noche o no dejarte ir al baño, o el negarte cosas necesarias como una medicación que necesites, todo este tipo de cosas también son malos tratos y torturas, y también hay que denunciarlos ante el juez.

0: con denunciar estos hechos ante el juez cuando me llevan a declarar ya es suficiente?
1: Pues en teoría debería serlo, porque el juez debería abrir de oficio una investigación sobre estos hechos que denuncias. Pero por desgracia, esto no suele ser así. Así que cuando salgas, es conveniente seguir documentando lo que ha pasado.
0: ¿Y qué tengo que hacer para ello?
1: En primer lugar, en cuanto te sea posible, acude a un médico de urgencias para que te hagan un parte de lesiones. Si no estás conforme con lo que han puesto o si hay hematomas que aparecen después, vuelve a ir y pide otro parte. Aunque no haya lesiones físicas, también puedes solicitar un parte acudiendo a urgencias psiquiátricas si has sufrido amenazas y maltrato psicológico.
0: ¿Hay algo que deba decir o no decir cuando vaya a que me hagan el parte?
1: No conviene decir al personal sanitario que las lesiones te las ha hecho un agente de la autoridad, porque puede condicionarlo y jugar en tu contra. No todo el mundo es igual de íntegro ni de valiente. En cambio, lo que sí que debes pedir es que se describa lo mejor posible las lesiones, que se detalle su localización, su aspecto, etc.
0: ¿Hay algo más que deba hacer para documentar la agresión?
1: Sí, hazte fotos de las heridas, marcas de golpes, etcétera, que tengas.
0: ¿Y después?
1: Después, como decíamos, tienes un año para decidir si interpones la denuncia, que se interpondría en el juzgado de guardia del partido judicial en el que ocurrieron los hechos. Es muy recomendable que busques apoyo y también consejo y asesoría legal. Lo mejor es que te pongas en contacto con algún grupo antirrepresivo o de defensa de los derechos humanos, o algún colectivo de abogados defensores de los derechos humanos. Ellos también te ayudarán a llevar una campaña de denuncia pública. Recuerda que esta debe ser tu decisión y que en todo momento debes poder controlar la campaña por ti mismo o misma. De todas maneras, en la guía antirrepresiva de la que hablábamos, podrás encontrar un modelo descrito de denuncia para presentar en los juzgados.

Aunque este es un tema muy complicado y cada persona vive las cosas de una manera distinta, en otro programa daremos algunos consejos para ayudar a sobrellevar estas situaciones desde un punto de vista psicológico.

0: 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Se va bien. Se va bien. Calor.
1: 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Venga, ruido.
0: 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Venga.
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0: 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Uy. Uy. 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

0: pues aquí estamos para lo que haga falta. Digo, que después del verano, que ¿dónde está el verano ya?
1: Bueno, yo ayer tuve todavía resquicio de verano, tuve sí, noche festiva Azkenguda Dantza.
0: Ha estado una final igual, ¿no?
1: Y nos vuelve a faltar Germán, pero que volverá para el siguiente episodio, esperemos.
0: El espíritu de Germán siempre está entre nosotros.
1: Siempre.
0: Bueno.
1: No, pero vuelve, ¿eh?
0: Decíamos en nuestra despedida y bueno, en nuestras promociones sucesivas a través de las redes que volvíamos en septiembre y al final nos ha pillado el toro, ¿eh? Nos hemos pasado octubre.
1: Pero porque hay cosas.
0: Sí, a ver, hemos bastante activa en los movimientos sociales.
1: Hemos estado haciendo cosas. Lo que vendrá en el programa también se ha tenido que ir a grabar.
0: Bueno, no anticipemos algo. Bueno, sí, tenemos una entrevista dentro de un ratito, una entrevista guapa, de esas que le gusta a la audiencia. Tranquilita,
1: pausada, clara,
0: con contenido,
1: concisa.
0: Me parece Carmen Sevilla, con contenido.
1: O sea, ¿falleció Carmen Sevilla?
0: Carmen Sevilla nos dejó. Sí, se va. Bueno, anticipamos que se vienen cambios esta temporada. Vamos a ir recapitulando los cambios que, bueno. Bueno, en primer lugar, ya no nos escucharéis en Spotify, ¿eh? Todo a cuenta de que el CEO de esta empresa aporta, por lo visto, 100 millones de euros a la OTAN para salvaguardar las democracias liberales.
1: Para lo que... sí.
0: ¿Tú te has informado de esto?
1: Sí, para industria militar, en realidad. Sobre todo ciencia, pues el tema de drones, este tipo de armamento. Pero mucho dinero.
0: Los drones empezaron a llegar a Ucrania.
1: Ahí te voy, los drones. Hostia,
0: han venido para quedar.
1: Sí.
0: A mí un colega me dijo para invertir en drones y no veo futuro. Voy a montar un videoclub.
1: Sí. Pues eso. Spotify, censurado.
0: Spotify, nada. Spotify ya. No.
1: Evox, subiremos.
0: ¿Qué pasa con Vox? Eso es luego,
1: pero con Evox.
0: ¡Ah! Evox
1: subiremos.
0: Vale, o sea, nos podréis. Bueno, a ver, la gente que nos esté escuchando de alguna manera ya nos está
1: escuchando.
0: Nos estás escuchando en Evox.
1: Eso es.
0: Pero también nos podrás escuchar en la mayoría de programas en YouTube, ¿no? YouTube sí, una empresa nada sospechosa de estar posicionada con el interés occidental, ¿no? Ahí no.
1: Nuestras redes sociales.
0: No nos genera contradicciones.
1: X, que tampoco nos genera ningún tipo de contradicción. E Instagram,
0: Instagram.
1: Eso usaremos como arma dentro de. ¿No? Atacando, ¿no?
0: Vale. ¿Para cuándo unas redes financiadas por Corea? O sea, algo limpio,
1: claro, contundente, que no
0: dé lugar a ningún tipo de...
1: ¿Eh? Sí, no sé, pues, no sé, a ver. ¿Alguna que empezar a llamar a...?
0: A este chico, a este hombre, el del Burger.
1: ¿Quién?
0: San Pauelos. De Corea del Norte, joder.
1: Ah, bueno, se llama
0: Kim. Y tengo los nombres muy mal.
1: El colega Kim, tío.
0: Eso es. Oye, San Pauelos, pero...

0: a veces y así en plan natural. Eso, o sea, que se vea así un poco.
1: Prioridad el audio.
0: Prioridad el audio y las entrevistas que queden bonitas.
1: Las entrevistas. Ya está. Cuando no hayas visto a Guava, pues decimos.
0: Pues sí, lo que hemos viniendo haciendo durante el último tiempo.
1: Chistes malos.
0: Chistes malos, todo ese tipo de cosas. Sí.
1: Bueno, pues eso, digo que intentaremos. Todo lo que estamos diciendo, intentaremos, porque a estas alturas uno prefiere ser dueño de sus silencios que esclavo de sus palabras, o como es eso.
0: Sí, bien, bien, bien, bien, bien.
1: Y como siempre, intentaremos desgranar cuestiones de actualidad, siempre en este tono desenfadado que nos caracteriza, que para enfadarnos ya tenemos el otro de la semana.
0: Ya te digo.
1: Bueno, yo
0: con el psicólogo esto.
1: Sí,
0: te da por el tono.
1: Vamos quitando esto el resto de la semana, me vamos enfadado.
0: Yo también.
1: Con esto, sí,
0: siempre va enfadado.
1: Pero me pusieron esta semana de enfadado.
0: Está amargado, está amargado. Sí,
1: la gente te respeta, cuidado.
0: Sí, bueno.
1: Sí,
0: sí. Sí, sí, sí, sí. No te dicen nada.
1: Sí, claro. Si sí, eres un enfadado habitual, la gente.
0: Cuidado, que esté. Estoy enfadado.
1: Nada que.
0: Ya, sonreído.
1: Han sonreído y te
0: mira, te
1: sonrisa puntúa.
0: Te sale una foto y todo.
1: Bueno,
0: bueno, ¿qué? Okay, después de todas estas
1: tonterías, sí, sí. Que intentaremos desvelar ustedes de actualidad y que luego, eso, lo de subir el podcast, que hemos sido muy rígidos, muy estrictos y nos hemos también, bueno, autoexigido mucho con el tema de que subieran siempre los jueves y ahora también vamos a flexibilizar un poco eso.
0: Va a ser.
1: Entre lunes y jueves.
0: Entre lunes y jueves, cada un periodo de tiempo.
1: Aproximadamente 15 minutos,
0: dos al mes.
1: Entonces, 19 kilómetros para soltar.
0: Efectivamente.
1: Tenemos unos compromisos también.
0: Tenemos cuerda de eso en la Plaza Roja y es lo que
1: hay.
0: También eso. Entonces, eso. Pero con flexibilidad.
1: Eso es. Todo esto también tiene que ver, que la experiencia lo sepa, con cuestiones laborales y demás.
0: Claro.
1: Somos gente que tenemos muchos frentes abiertos.
0: Y laborales.
1: Laborales, sí, sí. No, si lo decimos en serio, venga. ¡Hasta trabajamos!
0: Eso es verdad. Bueno, ya que pensará que vivimos. Bueno,
1: todos.
0: Tanto los. El Kremlin y Caracas.
1: Eso es. Y luego la duración también, que seremos, que también hemos sido bastante estrictos con lo de la hora de duración. Sobre todo para la gente que nos escucha en esa maravillosa radio, que nos están escuchando también algunos.
0: Sí.
1: 97.0 y luego la Irratia, que sepa que también eso es una opción. Lo único que las frecuencias aquí es en Bilbao.
0: Bien, en Bilbao, bien.
1: Es
0: que en realidad no ya, creo, Igual estaba ahora caldo, igual pillamos.
1: No lo sé, sí.
2: Pero todos han estado repetidos, que son en San
1: Cruz. Bueno, una historia. Bueno, pues eso, que con la duración seremos un poquito más estrictos, que si llegamos a la hora bien y si no, no. Que lo de durar está sobrevalorado también.
0: Sí.
1: Se puede
0: lo
1: ser.
0: Lo mismo nos pasamos de una hora que lo mismo no.
1: Pero tirando a mí.
0: Sí, sí, sí.
1: O sea, se puede ser muy gratificante sin durar.
0: ¿Cuántas veces habrás escuchado eso?
1: Sí, bueno.
0: Bueno, continuamos. Sí. Con el tupido, bueno.
1: Continuamos. Bueno, también es cierto que pues, sí, lo sabemos, bueno, y casualidades pocas existen, pero bueno, todo este reactivarse la globalización ha tenido un momento muy crítico cuando el imperialismo antioxidista, después de su ofensiva de agosto, pues acaba de poner un plan encima de la mesa, que es lo tomas o lo dejas, pero que viene a ser punto por punto lo que exigía.
0: Paz,
1: en la misma frase, no sé.
0: Estados Unidos está en todos los
1: lugares.
0: Paz.
1: Sí,
0: Ucrania,
1: está en todas las guerras. Yo tenía un colega que siempre que se pegaba con alguien, luego se acababa tomando un pote. Sí, era una cosa
0: terrible. Se veía que se pega, nos han llevado muy mal, luego se han reconciliado y son mejores.
1: Pues Estados Unidos se alía y luego va de pacificador.
0: Sí, sí.
1: Pacificador. Bueno, decíamos que el plan de paz. Pues al final viene a ser punto por punto prácticamente lo que Netanyahu reclamaba el 8 de octubre de 2023.
0: Pensionista.
1: Que al final están intentando conseguir por la supuesta vía diplomática, pues lo que no se nos olvide, no han sido capaces de conseguir en el campo de batalla.
0: Efectivamente.
1: Gracias.
0: Y últimamente están perdiendo bastantes campos de batalla. Estados Unidos y el imperialismo, tanto europeo también, porque al final es el patio trasero del imperialismo americano. Y el Sahel, Ucrania también lo están perdiendo, Gaza,

0: batalla, las cosas están duras. Porque en la caída de Siria ha favorecido a que gran parte de ese armamento era un corredor.
1: Lo de los buscas en Líbano y las balas.
0: Eso es.
1: Hostia, han sido palos.
0: Todos esos palos han hecho debilitar a la resistencia palestina a la hora de recibir ese armamento que les venía muy bien, vamos a decir. Pero bueno, ¿qué va a ocurrir?
1: Bueno, entonces decíamos eso, que bueno, que está consiguiendo, intentando conseguir por la supuesta vía diplomática, lo que no ha conseguido en el campo de batalla, pero que bueno, jamás ha sido capaz de darle la vuelta un poco a una especie de ratonera en la que les habían metido, ¿no? Que parecía que si no aceptaban iban a ser los responsables del infierno en la tierra.
0: Sí, porque los países occidentales, bueno, todos los gobiernos habían asumido el plan de Trump, ¿no? Habían aceptado el plan de Trump, todo el mundo había aceptado el plan de Trump, entonces dejaban el foco únicamente a la resistencia palestina, que si dice que no, como... Oh, pero bueno, le han dado bastante en la política.
1: ¿Y los gobiernos árabes?
0: Perfectamente.
1: También están en el ojo. Y la Autoridad Nacional Palestina...
0: Sí, bueno, que se lleva mucho tiempo denunciando, o palestinos llevan denunciando, y organizaciones que son traidores. O sea, hay gobiernos traidores, cipayos, ¿no? De esas autoridades.
1: Bueno, pues lo que ha conseguido jamás ha sido darle la vuelta, decir que sí a que están dispuestos a llegar a los rehenes, lo cual no entra en contradicción, porque han dicho desde el 8 de octubre de 2023 que están dispuestos a devolver a los rehenes siempre que se cumplan unas condiciones. Entonces, bueno, han dicho que sí, en esencia, a que están dispuestos a llegar a los rehenes, han dicho que sí a que están dispuestos a un gobierno de tecnócratas. Siempre que sean palestinos, el matiz es importante.
0: Sí.
1: Y bueno, y más o menos.
0: Es que lo de Tony Blair es
1: Bueno. A volver a ser una colonia del Imperio Británico, así.
0: Así, literal.
1: Tal y como suena.
0: Está el Puerto Colorado.
1: Sí, muy bueno.
0: Es como decir, no, mira, en Irak ahora va a ser PUS. ¿Sabes? O sea, es que es como.
1: Autoridad colonial. Pero bueno, lo que han dejado claro es que no contemplan el desarme, entrar a las armas no, ni ser excluidos del proceso de negociación tampoco, tampoco del proceso de implementación de los posibles acuerdos, ni en general del proceso político para la liberación de Palestina. O sea, jamás va a seguir siendo un actor, básicamente porque son la opción mayoritaria de la población, sobre todo de la población nazarí, pero cada vez más también de la población de Jordania, que está viendo un poquito la actitud de la Autoridad Nacional Palestina frente a la determinación de Hamas.
0: Sí.
1: Y bueno, pues está claro que en esta zona nuestra, ¿no? En esta parte del mundo en la que vivimos, pues nos puede chocar un poco, porque sea una organización islámica en la que encabece...
0: Pero yo digo que la gente busque, se meta y lea los estatutos. Jamás, porque encima han cambiado hace poco, creo.
1: Bueno, fueron hace unos añitos,
0: pero
1: ha tenido una evolución respecto... Bueno, ya, jamás ha tenido un desarrollo.
0: Y demás facciones.
1: Y demás facciones que componen la resistencia, pero...
0: Efectivamente.
1: Ya, pero que a veces también nos refugiamos un poco en esto de que hay desestaciones. Sí, hay desestaciones, sí, es cierto, pero la mayoría de Hamas,
0: sí.
1: Con diferencia.
0: Hamas, ¿no?
1: Hamas. Y bueno, que como decías, tiene unos estatutos en los que se habla de, bueno, que es unas propuestas y un programa bastante más progresista que el que
0: bastante más democrático que
1: cualquier partido de supuesta izquierda, tipo PSOE, por ejemplo, en el Estado español.
0: Sí.
1: Bueno, y decíamos que han dicho que sí o han dicho que no, parece que dicen que sí. El caso es que han conseguido que las agencias de información de todo el mundo digan que jamás ha aceptado el acuerdo. Y bueno, no sabemos lo que hay de fondo. Podemos intuir que también que puede haber sectores del sionismo que están ya un poquito queriéndose quitar a Netanyahu de encima y buscar otra vía también para perpetuar una colonia de Israel que está desgastadísima,
0: sí,
1: que está completamente aislada en la comunidad internacional.
0: Sí.
1: Perdona.
0: Que el problema no es Netanyahu, o sea, que la gente no caiga en... No, han quitado Netanyahu, ahora han puesto algo más light, progresista de no sé qué.
1: A ver, es como aquí, para conseguir la unidad de España hay dos vías, la del PP y la del PSOE, pero todos van
0: al mismo lado.
1: Y se vive Cataluña, ¿no? Tuvo la política del piolín y luego vino la
0: de Línea.
1: Eso es. Bueno, iremos viendo. Y todo esto, recordar que sucede en pleno aniversario del 7 de octubre, que aquí todo el mundo también es fetichista para las fechas.
0: Sí, señor.
1: Parece evidente que en torno, parece claro que es una opción que está muy, que es muy probable que en torno al 7 de octubre pase algo determinante. O no, porque el año pasado también se prevenía.
0: Yo creo que los medios de comunicación, bueno, Es que está el tema muy... No me lo esperaba nada. Están los medios también muchos ahí... Que ya no sé... No sé cómo decirte.
1: Yo no sabía qué decir.
0: Sí.
1: O sea, que están un poco ya desbordados.
0: Un poco desbordados. Desde el 7 de octubre yo sí me esperaba que igual iba a sacar imágenes de nuevo de la Fuerza Chiva que organizó la resistencia palestina para intentar criminalizar un poco... O para... justificar un poco lo que ha pasado, o sea, a ver qué ocurre si no ocurre.
1: Bueno,
0: pero bueno, que socialmente el pueblo, la gente está con Palestina y está con la resistencia palestina.
1: Y nosotros también.
0: Nosotros también. Viva la resistencia palestina.
1: Muy bien.
0: Bueno, ya está.
1: Vamos, vamos. Bueno, antes de que la audiencia se nos despiste, lo que decíamos, estuvimos en Sison el otro día, la entrevista que hemos hecho.
0: Que nos hemos traído este póster.
1: Nos hemos traído este póster, que ya lo hemos traducido a euskera nuestro.
0: Ahí está.
1: Incluso, el carro en cada Ubu, nos necesitamos. Y bueno, al hilo de la presentación del libro Negro del Sionismo, escrito por Yair Mantisidor, que se celebraba en Sison, y donde aparte de ser la presentación del libro, también se aprovechó para debatir y para poner encima de la mesa ciertas cuestiones, pues hombre, pues, la necesidad de una ofensiva de una organización popular frente al rearme y frente a la guerra en la que se está metiendo. Así que, como decíamos, antes de que se nos despiste la audiencia, hacemos así una transición de estas...
0: Esto de cámara.
1: Y vamos para allá. Bueno, pues nos hemos trasladado, como decíamos, hacia Asturias, concretamente hacia Sison, que nos ha quedado claro que capital de Asturias no es, ¿eh? Por mucho que les fastidie a algunos. Y estamos con Sergio y Oyer Pérez Mancisidor, Sergio. ¿Qué es lo que se ha organizado hoy aquí en Sison, en este barrio tan guapo donde estamos?
2: Pues estamos en la Casa del Chino, en Cimavilla, y lo que se organizó fue la presentación del libro Negro del Sionismo de Oyer. Y con la excusa de la presentación del libro, pues también se debatió sobre la campaña prolongada por la Huelga General contra el Rearme y por la salida de la OTAN, que como ayer fue de los primeros que cogió, cuando lanzamos la idea, la recogió y la defendió, pues qué mejor momento para la presentación del libro para tratar cosas que había que tratar y que desde la perspectiva de Oyer se agradece porque es una máquina. Hoy se vio, es una máquina y sabe explicar muchísimas cosas que en mi caso no sabría ni darles explicación.
1: Para el que no lo sepa todavía, Sergio, ¿sí? Sergio es el chico de los vídeos. Es el chico de esos vídeos tan guapos que nos han llegado en los últimos meses a través del canal La Clase T, ¿no?
2: O La Clase Trabajadora, sí, a veces cambia de nominación.
1: Es para despistar, ¿no? Sí. Un poco también para que no quede muy estigmatizado el medio en estos tiempos que corren. Cualquier precaución es poca. Bueno, y eso de la campaña prolongada contra el rearme por la salida de la OTAN, ¿de qué va? ¿Cómo surge y cuál es la propuesta?
2: Nada, esto es muy sencillo. Hay gente, soy de la opinión de que se nos ha hurtado el debate sobre lo internacional, o lo que viene llamado la geopolítica, y a día de hoy que está el mundo más interconectado que nunca, pues... creemos que si no se tiene en cuenta todo lo que está pasando alrededor del mundo, difícil puedes hacer análisis certeros en base a lo que esté pasando en tu día a día. Esa que se decía de piensa en global, actúa en local, cobra mayor sentido ahora que nunca. Y a mí siempre fue una persona que me gustó eso, el campo de lo que se viene a llamar geopolítica. Y bueno, te interesas, ves cosas, ves a dónde te están llevando. Y es tan distópico la situación de que ves que hay... temas que tienen claro, por ejemplo, siempre digo una cosa, ahora mismo se está hablando del rearme. Nosotros cuando sacamos el vídeo dijimos desde el primer día, cuando todo el mundo estaba diciendo que Trump rompe con Europa, Europa se tiene que rearmar, nosotros desde el primer momento dijimos que esto era una farsa. ¿Por qué? ¿Porque somos adivinos? Porque no tenemos una bola de cristal. Es que vivimos en tal distopía que es que te dejan claro, los propios Estados Unidos, que cuáles son sus planes, pero no nos paramos ni a atenderlos con lo grave que es. Es decir, el tema del rearme europeo siempre respondió a una división internacional de trabajo. Hay documentos, hay un marine de los Estados Unidos, Brian Berletic, que hizo un trabajo muy amplio, hay mucha más gente que lo está diciendo, pero hizo un trabajo muy amplio de documentación de que desde mandos, desde el último jefe del Pentágono al Partido Demócrata hasta el actual jefe del Pentágono, del Partido Republicano, y think tanks importantes como como la revista del Foreign Affairs, del Council of Foreign Relationship, no, los medios ingleses no llegué muy tal, que están explicando que, bueno, que esto realmente básicamente es Europa se encarga de Rusia para ellos poder centrarse en blindar a Israel, contener a China y todas las maldades que se les puedan ir ocurriendo, como puede ser Venezuela pasado mañana. Entonces, aquí hay un problema. Aquí la gente con el rearme, cada uno piensa que es para la película que le gustaría. Cuando se anunció el rearme, te encuentras con cosas tan distópicas de que lo están defendiendo por unos motivos o por otros, desde libertad digital hasta El País, El Diario.es o Carne Cruda. Ahora cambiarían, supongo, el relato, porque ¿quién compra ahora de que el rearme no era para otra cosa que para forrar a Estados Unidos y pagar las, bueno, en fin, y pagar nosotros las armas? Y esto lo intentamos introducir en espacios en los que estábamos y encontramos un rechazo frontal. Yo soy de la idea, que se fue confirmando con el tiempo, de que aquí la gente se puede ser lo que se quiera. En las cuestiones de segunda, tercera o cuarta fila, que no voy a meterme de que no haya que tratarlas, pero cuando hablas de este tema, la gente suele huir. Suele huir, porque no sé si es porque entran en contradicciones con sus aspiraciones políticas o con sus aspiraciones unitarias con la socialdemocracia o la izquierda del sistema. No sé muy bien qué en concreto, lo puedo intuir, pero te encuentras con una posición tremenda. Entonces, un grupo de gente empezamos a hacer vídeos con esta temática y fuimos contactando con gente. Y cuando salió el tema de la campaña, pues Oyer fue el primero en recoger el testigo, y bueno, la idea también de la campaña tuviste también vosotros que ver con ella, porque fuiste también gente que contactó con nosotros en el momento que visteis vídeos que estábamos pues diciendo dónde nos estaban llevando y compartíais en análisis. Entonces, la campaña prolongada, que no hay que perder el término prolongada, es decir, no tenemos capacidad de convocar una huelga, pero sí creemos que tenemos la capacidad de poner encima de la mesa la necesidad de que cada organización haga suya la campaña, de que cada organización tenga como eje central el tema de como un mecanismo de defensa. Puede haber otros, pero como un mecanismo de defensa, que si te van a meter en una guerra, pues mínimo que cuando ya ves que la cosa tal, que estés preparado para saber qué tienes que hacer. Y los trabajadores, un mecanismo que tenemos ahí aquí, aunque Comisiones y UGT no sepan ya ni que existe, pues es la huelga general.
3: Oye, debemos de sentir con la cabeza. Bueno, preséntate un poco, porque te tenemos aquí en un registro al que no estamos acostumbrados, que es el de silente, ¿eh? Tú normalmente cuando estás ante una grabadora, ante una cámara, normalmente sueles hablar. ¿Cuál es mi cámara? Bueno, pues eso, coméntanos un poco a qué te dedicas, para el que no lo sepa, porque eres bastante conocido ahí en Euskal Herria, al menos.
4: Sí, bueno, yo tengo el canal Red Planeta, como mucha gente ya lo sabrá. He escrito 4 libros, vendrán muchos más, y temas ya controvertidos, que ya no quiero hacer spoiler, porque si no lo voy a joder todo. Y no, o sea, yo no importa, o sea, no importa, aunque sea autor de los libros y demás, lo que realmente importa también es el canal. O sea, a mí lo que me llena mucho de orgullo es que haya gente, no tanto independientemente del nivel formativo dentro del mundo comunista, ¿sabes?, o antiimperialismo, que haya gente que utilice el canal como fuente de formación. Es la hostia, o sea, eso es tremendo, porque creo en parte que he podido utilizar las condiciones materiales que tenemos hoy. O sea, sé perfectamente que la gente, entre trabajo, familia, no sé qué, no se puede empezar a leer los libros, soy totalmente consciente, pero sí te puedes poner un vídeo. Pues poner un vídeo, 15 minutitos, ya sé que la gente me demanda, oye, haz un podcast, no sé qué, todavía no, pero se puede ver los vídeos. Y bueno, que la gente reconozca que eso no puede servir para la formación, eso es tremendo. Aparte de la gente en Euskadi, mucha gente que me ha sorprendido ha sido de Chile, sobre todo. Tremendo, o sea, una cosa tremenda, me llena muchísimo de orgullo. En parte veo también que hay como, no sé, paralelismos, golpes de estados, Pinochet, Franco, ¿sabes? O sea, y me llena mucho de orgullo y es muy bueno, porque eso se ve que incluso trasciende fronteras, ¿sabes? Y si bien, por ejemplo, el tema que hemos tratado hoy aquí, el rearme, implica directamente a la Unión Europea, ellos son también el patio trasero de Estados Unidos. Y también lo meto porque nosotros no lo hemos tratado por la idiosincrasia de esta presentación, pero ya que espero que haya gente también que viva afuera, pues que sepa que también esto es adaptado a sus condiciones, digámoslo así, les va a venir. Y espero que también recojan el legado del testigo, aparezca más Sergios por ahí también, que le den caña a esto, ¿no? Encima sabiendo quién tiene el norte, ¿no? Pero eso, o sea, el canal, un canal de formación marxista-leninista, utilizar el viaje, agitación y propaganda adaptado a las nuevas condiciones. Poco más puedo hacer de mí, sino que entren en el canal y lo miren.
3: Pues ahí está, estás en YouTube, en Instagram, bueno, sí. el pack clásico, ¿no? No sé si en Twitter también.
4: Sí, ya me lo sé de memoria, cada vez que termino los vídeos, ya me sé Instagram, Facebook, Twitter, TikTok y YouTube, lógicamente.
3: Bueno, nosotros también, ¿eh? Tenemos todo eso, darle a me gusta, suscribir. Estamos aquí todos también en ese frente, las redes sociales. Asentías, cuando hablaba Sergio, también ha comentado él cómo enseguida cogiste el guante también de la campaña, ¿no? ¿Qué viste tú en esta campaña que te motivara a ti desde allí, desde Bardulia, para ponerte en contacto con Sergio y decir, oye, aquí tienes un compañero de viaje?
4: Sí, mira, te voy a decir, tú vas a ser muy sincero. Justo el mismo día, esto no es mentira, ¿eh? El mismo día que vi el vídeo me puse a repasar ciertas resoluciones de la Segunda Internacional, ¿vale? Porque tenía pensado, en plan, hacer una especie de desmontando la Segunda Internacional o así, ¿vale? Y me puse a mirar un poco, porque ya sabemos la traición que cometí en la Segunda Internacional, la Primera Guerra Mundial, votos a favor de los créditos de guerra, ¿vale? Empecé a leer ciertos análisis antimilitaristas, Rosa Luxemburgo, Karl Liebknecht, Lenin, pero anteriores también hay. Y empecé a mirar, a salsear un poco en esto y me sale su rey, y esto no puede ser. O sea, me están espiando, no sé, ¿sabes? Pero fue para bien, ¿sabes? O sea, es como...
3: manejas los algoritmos.
2: Sí, también.
4: pero es como muchas veces que andas mirando zapatillas y te lo anuncio. Pues esto es lo mismo. Estuve mirando las estos y me salió su reel y dije, no, hostias, es que no dudé en ningún momento a ver de qué va el tema. Porque si no recuerdo mal, esto te ocurre mejor, pero te pedí una entrevista.
2: Sí.
4: Le pedí una entrevista y bueno, el tema vamos a redirigirlo mejor por aquí.
3: Se negó. Sí. Esto es una primicia, lo de hoy para la gorrea, ¿no?
2: Sí, no, miedo de las entrevistas, ¿no? Porque me doy miedo a mí mismo.
4: Y bueno, lo redirigimos hacia aquí y bueno, el resultado, pues lo habéis podido ver, yo creo que ha sido positivo. La gente lo ha asimilado bien, ¿no?
2: Yo no recuerdo, de verdad no recuerdo charla con tanta atención por parte de la gente y que pasaran las horas y no se levantaba la gente ni para mear.
4: Y ha durado, ¿eh?
2: Y ha durado. Hablando con todo el mundo que salió, encantados. Y ahora, bueno, a ver qué sirva para dar más pasos.
3: ¿Cuántos oyer más hacen falta para que esta campaña...? Bueno, sabemos que hay más gente por ahí implicada, es una manera de plantearlo. ¿Cuántos oyer y esa gente que empieza un poquito a hacer piña por ahí haría falta para que esto pudiera tirar para adelante?
2: Para eso no sabría decir. Sí sé que lo que necesitamos es que esta gente entienda que la campaña no es porque estamos aquí, es nuestra campaña y tenemos copyright. Nosotros en todo momento desde el primer vídeo dijimos que esta campaña era para que, oye, que no estás de acuerdo en todos los planteamientos como lo hacemos y tal, pero tenéis que cogerla. El tema contra el rearme, el tema contra la OTAN, no se puede seguir obviando. Aquí estamos ahora con la cuestión de Palestina. El otro día estaba escuchando, porque a mí me gusta muchísimo escuchar, porque al final lo que hago en los vídeos es, trágame podcast y intentar resumir lo que saco de las mejores personas o mejores documentadas que tal, e intentar resumir a la gente por lo que decía un poco ayer, que no todo el mundo tiene tanto tiempo para tal, y a ver cómo hago 7 horas de podcast en 3 minutos, y ese es el reto. Cuando veis un guión de 3 minutos, igual hay un mes de trabajo detrás del, ¿no? Y es complicado porque informarse a día de hoy es muy complicado. Y entre toda la desinformación que hay, que no te puedes creer nada de lo que hay en la tele, y que eso, tienes que escuchar a mucha gente y saber desgranar lo que ya es verdad, lo que ya es mentira, lo que ya es parte interesada, lo que ya es oportunismo, lo que tal, y explicar las cosas. Y es un poco lo que estamos haciendo, intentar con estos vídeos, pues sobre todo que la gente recoja el guante y que haga suya la campaña, que al final es lo que hablábamos un poco hoy, que no se trataba de que nosotros viniéramos aquí a hacer la revolución. Nosotros planteamos la campaña como un horizonte, no tenemos grandes sindicatos detrás, y cuando lanzamos la campaña fue antes de que Comisiones Obreras dijera que lo de la OTAN no se puede debatir y lo de UGT pidiendo un impuesto para el rearme. Es decir, el nivel ya Es complicado, pero hay que estar ahí, hay que poner ese tema encima de la mesa y sobre todo eso, insisto, que esto es una cuestión para que la gente lo lleve a sus organizaciones, a sus acciones, a sus amigos y que empiece a dejar pozo. Y creo que está funcionando. Y hoy creo que es la demostración.
3: Sí, es lo que te iba a decir, que la aceptación está siendo grande, ¿no? O sea, tanto el número de visualizaciones de los vídeos como, por lo que sabemos también, el feedback que te lleva de mucha gente que se interesa. Bueno, o sea, decimos que la gente está alienada, que pasa, que nos lo están colando todo lo que quieren, pero realmente sí que se percibe que hay un sentir a nivel popular, a nivel social, ¿no? De que la gente efectivamente ve como la posibilidad de una guerra a corto plazo aquí, porque en otros sitios del mundo ahora mismo es una realidad, es perfectamente posible y evidentemente nadie quiere ir a una guerra, ¿no? Entonces, ¿cómo estás viviendo tú también esa aceptación? O ese interés, no por parte de las organizaciones, pero sí por parte de gente dispersa, individual, que se informa por redes, gracias también al trabajo que hacéis. ¿Cómo lo estás viendo tú, Sergio?
2: Me encuentro con de todo. Desde organizaciones que contratan contigo para, oye, muy guay, nos está ayudando, estamos trasladando estos debates, y ahí dices tú, has cumplido la función, es eso. Desde que te encuentras de que, uy, no se me ocurrió a mí, no me gusta, tal, pero bueno, en fin, con esa gente no pierdo ni el tiempo. Y luego, sobre todo, me encuentro con gente, yo nunca me moví, hay gente que come, caga y folla a la izquierda, yo me muevo por muchísimos lados. Y sí me encuentro gente de que no está de militar y todo eso, que me viene a dar las gracias por eso, y yo les digo, vale, no me deis las gracias, poneros a... Pero también hay que crear esa estructura para que la gente esté ahí, porque ahora mismo, yo siempre lo digo, estoy en un circo, a la izquierda en Asturias, si me oyen, pues mira, lo siento, es un circo que no se lo creen ni ellos, el circo que están intentando vender, y creemos que también esta campaña sirve para esa prueba del algodón, o estás contra el rearme, estás contra la OTAN, o es como estamos hablando en la charla, tú no puedes estar con Palestina y estar a favor del rearme, no puedes estar con Palestina y estar a favor de la OTAN, es totalmente, si hay un rearme que responde a que, hostia, es que se rearme en Europa para nosotros centrarnos en Estados Unidos, perdón, en Israel, y te lo están diciendo, y luego quien está detrás de Israel es Estados Unidos y tenemos bases de Estados Unidos aquí, vale, está muy bien que nos enfoquemos en Israel, está muy bien que nos enfoquemos en el sionismo, pero Estados Unidos los tenemos aquí, ¿eh? Entonces yo lo decía como horizonte, igual, pues oye, pues igual la gente que quiere hacer cosas, tenemos que darnos cuenta que la mejor forma de ir por Israel de la manera más clara en el Estado español son las bases que tenemos de la OTAN en el Estado español, que pintan ahí esos sinvergüenzas genocidas, hijos de la gran puta.
3: Pues ahí queda esa pregunta en el aire, que yo creo que tenemos, a todos se nos ocurren varias respuestas. Oye, te hemos escuchado en la charla, porque ya hemos estado en la charla, tenemos apuntado alguna cosilla, entonces, y has comentado ahora también al hilo del día en que contactaste con Sergio, ¿no? Cómo estabas leyendo esas resoluciones de la Segunda Internacional, a favor de los créditos de guerra, cuando se impone el interés de la nación sobre el interés de la clase trabajadora internacional, y bueno, y luego viene lo que vino... etcétera. Entonces, claro, mucha gente, y también, bueno, por ciertas herencias históricas que tenemos también en Euskal Herria en épocas muy recientes, asocia el pacifismo, ¿no?, o la reivindicación de la paz, pues también a unos intereses políticos muy concretos que en general son más de la clase dominante que de la clase oprimida, ¿no? Pero al hilo de lo que comentas, sí que la reivindicación de la paz, o posicionarse en contra de la guerra, posicionarse en una postura claramente antimilitarista, sí que está en el bagaje de la izquierda, del comunismo internacional, en todas las épocas, ¿no?
4: Sí, claro, por supuesto. O sea, es lo que he dicho antes en la presentación. ¿Cómo puede ser de que aún haya organizaciones que se autodenominen de izquierda, revolucionarias, comunistas, antiimperialistas, me da igual la etiqueta, y que no tengan, no te voy a decir punto número uno, lógicamente, la lucha de clases, la explotación del hombre por el hombre, pero punto número dos, antimilitarismo, contrarrearme, que ya es oficial? ¿Cómo puede ser que no esté eso como uno de los puntos principales de las organizaciones? ¿No? Hay que entender aquí, o sea, si miramos por ejemplo la historia, nos vamos a dar cuenta que hay dos desviacionismos, ¿no? Uno lógicamente es el social chauvinismo, el nacionalismo, vamos a proteger la nación, la defensa de la nación, venga, rearme para mí. Pero la otra desviación es lógicamente la de la paz. Y aquí es lo que también he dicho en la presentación, de que hay que discernir en el sentido de quiénes hacen esa prédica abstracta de la paz, en el sentido para sacar rédito político también, y quiénes, pues con buena voluntad, asimilan concepto de paz, o lo que hemos puesto antes, el ejemplo de la solución de dos estados. Es decir, que la gente por mero humanismo, pacifismo, lo abrace, yo lo juzgo, me parece un paso adelante. El que voy a criticar es a los dirigentes que tanto el tema de anteponer la defensa de la nación como la prédica abstracta de la paz lo critiquen, ¿no? Entonces, pero sí, sí es un clamor, o sea, cada vez más sí veo organizaciones que, bueno, de una otra forma, ¿no? Están hablando en contra del militarismo, del autoritarismo y demás. Yo sí creo en parte que cierta izquierda se tiene que poner las pilas, porque lo único que nos faltará ya es que incluso cierta sección de la derecha se lo asocie el tema de ir contra el rearme porque, yo qué sé, America First. ¿Sabes? Porque, bueno, tú ya sabrás perfectamente que en Estados Unidos, por ejemplo, hay sectores muy patriotas ellos que quieren dar una reconversión a la política exterior estadounidense de vamos a dejar de ser el gendarme del mundo para enfocarnos en Estados Unidos. Claro, eso es una derrota total de la izquierda estadounidense, ¿no? Entonces, no podemos dejar tampoco que eso pase aquí, en el sentido de que incluso lo que nos faltaba es que la derecha más reaccionaria también se adueñe de ir contra el rearme por meros sentimientos patrióticos, ¿no? Porque si una persona es patriota en el sentido incluso coherente del término, debería defender a la nación por encima de todo. Mi nación, ¿para qué se va a meter en Rusia? ¿O para qué se va a ir a defender Israel, no? Dijo yo. Ahí vemos el falso patriotismo de Vox y compañía, ¿no? O el de Trump. No vayamos tan lejos, ¿no? Pero sí, sí, sí es un clamor y yo creo que eso hay que explotarlo y tratar un poco. Yo sí quiero decir que las redes sociales sí son un reflejo, al fin y al cabo, del apoyo que se está teniendo, pero creo que hay que ir, empezar a hacer este tipo de actos más, porque ahí es donde está el verdadero feedback, ¿no? Porque en las redes sociales sí, puedes tener millones de visualizaciones y el 20% van a ser insultos, el otro, sí, sí, muy guapo, pero ando tú, ¿sabes? Y otros, muy bien, pero es que hoy me ha salido no sé qué, ¿sabes? Entonces sí creo que hay que empezar también a ir bajando el terreno, superar ese mundo virtual para poder un poco, no sé, ¿no? Que vaya esta campaña adelante. Si no, está muy guay la red social, pero la vida real también importa.
3: Pero es que es lo que se me plantea, ¿no? Tenemos una tendencia al rearme, bueno, que ya se cifra en un gasto de 800.000 millones de euros que se va a imponer a los países de la Unión Europea, o que ya se ha impuesto. Tenemos unos recortes en derechos sociales, en sanidad y educación. Nos dicen que no hay dinero, pero a la vez se está desviando. O sea, es todo tan evidente. Luego estamos viendo la doble moral, el doble rasero respecto al genocidio en Palestina. El imperialismo cada vez se está quitando más la careta.
2: Yo diría que no se está quitando, se la quitaron los palestinos, hay que reconocerles ese éxito. Palestina acaba de desenmascarar para siempre al puto imperio. No van a poder volver a venderse como valedores de los derechos humanos, salvadores del mundo. Son una mierda y han quedado como una mierda y como mierda van a pasar.
3: Bien.
2: Estoy un poco calentado. Más.
3: No. Toda la razón, hecha esta matización. ¿Por qué cuesta tanto avanzar? ¿Qué es lo que impide ahí que avancemos y, en caso de detectar esos problemas, qué podemos hacer para solucionarlos?
2: Yo, lo bueno de estar con Oyer es que yo lo planteo de una vista y luego él me lo analiza desde me desmonta. Yo digo que aquí hay mucho de que nos han reventado la cabeza. Hay un componente psicológico, pero tremendo, tremendo. Estamos totalmente sobreinformados, pasamos de una polémica a otra, los medios tratan cada polémica con la... Cada polémica es semanal, si os dais cuenta, es un vida o muerte. Tienen a unos peleándose por un lado, los tertulianos peleándose por el otro, no se resuelve, no se afronta el problema de manera sensata y se salta al siguiente problema. Cada vez se polariza más la sociedad y nadie, cada vez la sociedad más enfrentada entre sí, pero nadie apunta a quien está manejando todo eso. Y con el tema del rearme pasó eso. A mí hay noticias que me parecen auténticas chuflas, pero se les da la misma intensidad a eso que el otro. Y al final yo creo que la gente no acaba de darse cuenta o priorizar unas noticias sobre otras. Yo, claro, yo como soy como soy, me centré en el tema del rearme, me centré en el tema de la OTAN y de aquí no me saca ni Dios. Y a veces me hablan, mira, muchas veces que me decías que me preguntas una entrevista que decía que no, claro, yo... es que me propusieron una primera entrevista. Y la primera entrevista ya la pregunta, ¿qué opinas de la teoría queer? ¿Qué opinas de no sé qué? ¿Qué opinas del ecologismo? ¿Qué opinas de no sé qué organización? Que digo yo, mira, yo no me quiero meter en esas historias porque es que aparte ni controlo de todo, ni sé de todo, mi opinión no representa nada más que la mía además, pero de esto sí estoy formado y de esto sí puedo hablar. Y no soy más que una persona que está muy formado en esto, pero no porque sea más listo que nadie, sino porque he hecho muchas horas. Y no sé al final ni por qué coño me estás preguntando esto.
3: No, que cuáles serán las dificultades para avanzar en la organización social, para hacer frente a lo que nos viene encima, y qué podemos hacer o qué planteáis. O sea,
4: yo lo que voy a recomendar un poco a la gente, al hilo de lo que ha comentado Sergio, es que estudie un poco cómo funciona la nueva derecha actual. Es decir, que coja y se estudie las tácticas de manipulación mediática de Steve Bannon.
3: Yo, ¿recomendación? ¿Has dicho, perdona?
4: Steve Bannon.
3: Steve Bannon, por si alguien quiere.
4: Steve Bannon. Sí, sí, o sea, bueno, pronto habrá vídeo de él, o sea que lo pueden ver en el canal si no quieren leérselo todo.
3: Ah, muy
4: pero,
3: bien.
4: Pero sí, que no sé, es porque se acaba de exponer una de las tácticas actuales de esa derecha bannonista. O sea, que se basa en... No es tanto repetir una mentira para que se convierta en verdad. Eso era de Goebbels. Bannon le da una vuelta y dice, no, vamos a... literalmente dice, vamos a inundar la zona de mierda, ¿vale? Para que se sature la gente con tanta información que no pueda ni atar cabos ni le interesa. Entonces, eso es lo que boom, boom, boom, bombardeo total. Y si nos damos cuenta, si nos comparamos, por ejemplo, con los revolucionarios de hace un siglo, muchos venían de tenía tradición que eran analfabetos, ¿no? De origen humilde, escaso, ¿cómo decirte?, acceso a educación revolucionaria. ¿Qué hicieron?
3: Aprender a leer,
4: me refiero a los resultados. Si no, da revoluciones adelante. Nosotros, en teoría, tenemos un nivel formativo muchísimo mayor que ellos, en teoría. Muchos chavales hoy están en universidades, tienen conocimientos. La gente se la suda. ¿Por qué? Por todo esta táctica de inundar la zona de mierda. ¿Y qué es lo que ocurre? Que se vuelve tan pesado, tan... ¿cómo decirte? La gente se ofusca tanto que ¿qué hace? Pues coges el teléfono que tú le das a calmar su teléfono y bueno, te la liaba que no veas, ¿no? Pero les das a la gente que hace, pues ves Reels y pasa tiempo porque ya mi cabeza la tengo tan saturada que prefiero, me cojo la Play y juego una partida al FIFA, ¿no? Busca vías de escape, las drogas, el ocio destructivo que tenemos, es decir... es lo que, a lo que nos llevan, ¿no? Entonces, a lo que me refiero es que la gente estudie un poco por dónde, para que intentemos hacer lo contrario para combatirla, atar cabos. Si algo se ha destacado, por ejemplo, Sergio, es que ha atado cabos. Y con sus vídeos, que son muy cortos, los vídeos algunos son un poco densos, digámoslo así, los vídeos son cortos y te ata cuatro cosas. El último vídeo que subió él, que era el de...
2: La fábrica de armas de aquí.
4: A todo en un momento, el tema de la operación Centinela con lo de Israel, la industria armamentística de Asturias, está lo ató. Y ahí está la clave. Es decir, eso al fin y al cabo es un método dialéctico también, ¿no? La conexión de las cosas. Y ahí está la clave. Conectar las cosas, porque nos presenta como cosas separadas. Y no puede ser. No puede ser. Ahí, por ejemplo, una de las dificultades, la fragmentación de las luchas, obviamente. Te fragmenta las luchas para que no veas el denominador común. Es decir, las luchas por los derechos de la mujer van por un lado. Van por un lado. Forma parte del PAC. Es decir, la lucha por el medio ambiente. Forma parte del PAC. ¿Qué os creéis? ¿Que los comunistas no estamos a favor de que se mantenga el medio ambiente? Va, lógicamente que estamos. ¿Pero defendéis una industrialización? Sí, claro. Pero ahora tenemos mejores, incluso técnicas y demás, para poder planificarlo y hacerlo mejor. Es decir, todo forma parte de un todo, que es el, y nuestra habilidad al fin y al cabo debe consistir en eso, en conectarlos.
3: ¿Y creéis, al hilo de lo que estás diciendo, creéis que esta lucha, por ejemplo, contra el rearme, por la salida de la OTAN, puede conectar todas esas luchas? ¿Puede servir de paraguas a todas esas luchas para que cada cual desde su posición y desde su lucha entienda también que esto... le afecta directamente tanto como persona como a nivel colectivo como a su propia lucha, en la que sea?
4: Es que no es tanto nuestra opinión, es que ya lo conecta. Es decir, igual en España ahora mismo no tenemos lo que ha pasado en Francia o en Alemania, pero en el momento que vea la gente, por ejemplo, pues como pasa en Alemania, que sale el canciller diciendo no se mantiene el estado de bienestar, el estado de bienestar, y tenemos en Francia admitiendo tres cuartos de lo mismo, pues ahí la gente va a empezar a abrir los ojos, que ve que esto lo están redirigiendo hacia un rearme porque no hay dinero para pensiones o lo que sea, pero sí hay dinero para armas. Ahí está la conexión, no hace falta tampoco, creo que, ser un lince, ¿no?, para verlo, al fin y al cabo.
3: Bueno, pues mirando hacia allí, hacia donde queramos, finalizamos esta entrevista con un mensaje, el que queráis. breve pero intenso, a la audiencia, a los televidentes que nos y las televidentes que nos escuchan, y que, bueno, no sé si, no sé, lo que queráis. No voy a ser yo como el Blanton ese que manipula.
2: Es que me pongo a soltar cagamentos. Por eso no quiero hacer entrevistas, porque pongo a soltar cagamentos como me desfoga aquí. No, no sé. Ahí. No, que estamos en un momento de la historia crucial. Que estamos ahora mismo, como decía Lenin esa frase, de que hay días que pasan.
4: Sí.
2: Como...
4: no me sale, no
3: y días que parecen décadas.
2: Eso, bueno, que estamos en esos momentos y que el fuego pone las pilas porque lo que tenemos enfrente lo está destapando Palestina, es este Occidente, que es un engendro supremacista, genocidas, psicópatas, sociópatas, son la mierda, la hez de la hez, y que hay que enfrentarnos a ellos, es que no nos queda otra, no hay más. Y nuestra salvación va a venir de ahí.
4: Y yo lo único que voy a decir es que la gente no coja esta campaña como si fuera una campaña de Sergio o mía o de Alerta Gorría. Que la gente, si no les caemos bien o no le gusta nuestra línea ideológica, hacerlo vuestra, trabajar por ello, darle caña, que seguramente habrá análisis que se nos pasarán. Seguro, además, pues darle caña y abanderarlo y que este... Y que nosotros, el objetivo de la campaña es que se hable. Se hable de la lucha antimilitarista y que cuanto más gente lo haga, pues...
2: A ver si es eso. Si la gente se hace con la campaña y no sigue... Ese es el escrito de la campaña. Que la gente habla de ello y que lo lleva a sus organizaciones, que lo lleva a su es así.
4: Sí. No tiene marca registrada.
3: Sí. Bueno.
2: Pues nada.
3: Pues con este final acabamos. No sé cómo es el saludo ese que...
4: Saludos, camaradas.
3: Y hasta la próxima.
1: Ahí estaría,
0: allá que no.
1: Ahí estaría, qué majo los dos, y qué máquinas, ¿eh?
0: Sí.
1: Mira que estamos conociendo gente maja gracias a Delta Furia.
0: Mira, ayer Red Planeta ya había visto algún vídeo, no habíamos coincidido.
1: Yo tenía ganas, tenía curiosidad.
0: El escrito este, cuando hicimos la entrevista al camarada Arenas, que criminalizó la Sexta.
1: Ah, sí.
0: Ahí también, eso es. La Resistencia Film y no me acuerdo quién más.
1: Había alguna obra.
0: Sí.
1: Pero no, había, esto hay que...
0: no habíamos coincidido, la verdad.
1: Bueno, eso, que estamos conociendo a gente muy maja, que yo no sé si el gobierno va a sacar un decreto en algún momento...
0: Prohibido conocerse entre gente maja.
1: O mandando devolver lo bailado, ¿sabes? Que yo eso de que no nos quiten lo bailado, espérate, que todavía no nos ha dado nada.
0: Sí.
1: Pero bueno, de momento nos quedamos con lo bueno que nos está pasando en todo este tiempo, con la gente maravillosa, a la que desde aquí mandamos un saludo, ¿eh? A la que estamos conociendo, ellos y ellas ya saben quiénes son.
0: Efectivamente,
1: eso es decir, en estos casos, bueno, sí. Y bueno, ahí estaría el programa de hoy. Bueno, espera un momento. Quiero hacer una referencia que creo que es importante a los jardineros de Gasteiz. Seis pedazo de meses en huelga, un conflicto enquistado, unos servicios mínimos, pues lo de siempre. O sea, el ayuntamiento posicionado del lado de la empresa, sin interceder por los trabajadores, una huelga que está llevando al límite, de la que las consecuencias ya cada vez son más grandes. Entonces el ayuntamiento, bueno, el gobierno vasco, imponen unos servicios mínimos que desvirtúan totalmente la huelga y bueno, pues la empresa ya puede alargar
0: lo que quiera.
1: Frente a esta situación y después de haber rebajado sus exigencias en el tema de las condiciones y sobre todo con el tema de los salarios, pues el otro día con las negociaciones, bueno, parece que se abren las posibilidades para un acuerdo, pero han advertido de que en caso de que no se logre un acuerdo, están dispuestos a ponerse en huelga de hambre. Así que, bueno, esperemos que no tengan que llegar a tomar una decisión tan dura. Nosotros, si lo hacen, pues ahí estaremos, desde luego, con ellos y con ellas, y demasiado estamos hablando y atacando por Gasteiz. Pero bueno, desde aquí les mandamos mucho ánimo a los jardineros de Gasteiz, que, como decimos, están desarrollando una de las huelgas obreras más duras en mucho tiempo. Y luego el 12 de octubre. 12 de octubre, en el que tenemos por un lado una movilización antiimperialista en Bilbo, a las 12 desde la Plaza Elíptica, en favor de la soberanía de los pueblos, frente a las agresiones imperialistas, y por otro lado, lo de Gasteiz, esa jornada de lucha que se convoca ante la convocatoria de Falange, que por lo visto pues, no está de acuerdo en que se negocie la Unidad de España.
0: Sus cosas, ¿no?
1: Pues sí, sus cosas.
0: Las congadas, no,
1: sí, las cositas.
0: Mira que esta gente no me
1: No termina
0: de cuajar.
1: No termina de cuajar.
0: Lo que
1: intenta, lo intenta.
0: Mira que dice, no, tu gente me da. No,
1: eso es, siempre con sus movidas.
0: Las congadas, no, la bandera, no.
1: Sin olvidar de la nación está en peligro.
0: Wow. Cristo Rey. Cristo
1: Rey. Sus mierdas, ¿no?
0: Todas esas cosas.
1: Eso es. Bueno.
0: 12 de octubre.
1: Diversas convocatorias, diversos movimientos tectónicos para responder a esta provocación y bueno, a ver qué pasa. Pues ahora sí, os vamos a dejar, a todos y a todas. Esperamos que hayáis disfrutado de este primer programa de nuestra nueva temporada.
0: Y volveremos.
1: Y volveremos.
0: Y con Germán también.
1: Y con Germán.
0: Germán. Esto va a ser una leche. A ver dónde metemos.
1: Sí, sí, porque ahora con este mobiliario...
0: Habrá que ampliar un poco
1: estos recortes.
0: Sí. Habrá que ampliar, pero bueno. Entrará.
1: Peña, Kalean y Cusico de vuelta. Nos vemos en las calles. Su reino.

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Yo creo que si hubiera una guerra nuclear estaría todo el rato pensando, ¿estará David a salvo? Te lo digo sin tapujos, creo que eres alguien absolutamente fascinante. Tanto que no sé si eres real. Una vez recibí una carta firmada por ti y me puse a llorar. No sabía siquiera si podría leerla. Pensaba que era otra de mis fantasías. Me mareé y estuve a punto de desmayarme. Me pasa demasiadas veces. Entiéndeme, tengo dudas sobre si lo que está sucediendo realmente nos esté pasando a ti y a mí. No sé si las referencias oblicuas que capto en la radio, en los singles y en periódicos son veraces o fruto de mi mente trastornada. ¿Cómo es posible que todos los sonidos y visiones me

produzcan a ti y que, a pesar de que las sensaciones sean borrosas, haya un espíritu central que siempre me transporte a tu vera. Llego a considerar la posibilidad de que lo esté distorsionando todo, pero no. Jamás pensé que le debía nada a nadie hasta que los primeros compases de Scary Monsters penetraron en los torpes receptáculos de mi cerebro. Un shock, este amor. Telequinética Heather sobre David Bowie.

Buenas y apasionadas noches, pececicos. Os damos la bienvenida a La Pecera por última vez este año. Para esta zambullida postrera, quisimos darle a un tema que tuviera cuerpo musical y alma de emoción y de conflicto. Este es el resultado, un híbrido entre fanatismo, fans, admiración, ídolos y, por supuesto, alguna que otra versión que los tiburones juzgan inspirada. Porque la incondicionalidad encarnada en todos estos caminos y existencias no deja de sorprendernos, y porque admiramos la constancia y dedicación que estos entrañan. Por eso, hoy cerramos con fans. Esta palabreja, del latín fanaticus, un servidor del templo, un devoto, se acuñó al final del siglo XIX en Estados Unidos, respondiendo a la necesidad de la prensa deportiva de hablar de los seguidores de los equipos deportivos profesionales. Un fenómeno de nuevo cuño entonces, fruto de la transición de una actividad deportiva, que era eminentemente comunitaria, a otra ya muy distinta y centrada en el espectáculo. Porque hay algo que está claro. Por mucho que la sociedad parezca reírse del fan e incluso rechazarlo, este no es otra cosa que reflejo de sus valores, de sus tendencias y de sus sistemas dominantes. De esos crisoles se encarga el Star System, ya lo decía Morín en los años 70. La estrella es diosa, el público la convierte en tal, pero el Star System la prepara, la adereza, la forma, la fabrica. La estrella responde a una necesidad afectiva o mítica que no es creada por el Star System. Pero sin él, esta necesidad no encontrará sus formas, sus apoyos ni sus afrodisíacos.

Hemos arrancado esta zambullida con la versión brasileira que hace Seu George de Ziggy Stardust. Después han sido Vaca y Una Más Trío los que nos han enamorado en Clear as Water, una nada obvia versión del tema de Camarón, como el agua. Las cartas y pensamientos, por cierto, que van a triunfar este programa, pertenecen a la excelente colección recogida por Fred Bear Morell en su libro Starlast, las fantasías secretas de los fans, del cual ya teníamos un ejemplo al inicio. Durante su lectura, los tiburones se han topado con algo recurrente y quizás inesperado. La enorme mayoría de los fans, que escriben sobre sus amores y sufrimientos, se sienten enormemente ridículos por la profundidad de sus sentimientos. Es más, se saben molestos. David, perdóname si te molesto, pero eres el centro de mi vida. Eso le dice Cosima a Bowie. Otra de las constantes es el alto voltaje sexual que atesoran estos testimonios, cuya admiración del ídolo palidece ante el deseo de posesión del mismo. Es decir, puede que Lucille, de 16 años, amase la voz de Robert Plant, pero lo que de verdad desea son sus rizos rubios esparcidos por su tripa y embadurnarse con él de Joy Jelly sabor maracuyá. Es como si me poseyera un enorme león dorado. Eso fantasea. Porque ese es el terreno, el de la fantasía cuasi corpórea, que termina ocupando el espacio vital del individuo prácticamente por completo. Una obsesión no convencional que no es entendible por el resto, que en cambio sí decide aceptar el fanatismo laboral, la exaltación del dinero o la filiación extrema por el poder. Paradójica realidad la que condena estas pasiones inocentes pero desmedidas mientras se queda con la oscuridad más gris y pecuniaria. Yo personalmente prefiero a Alice asegurándole a Nick Carter que no es otra colegiala enamorada porque ella tiene casi 16 años. Porque me puede dar miedo la desesperación de aquel muchacho que considera golpearse la cabeza hasta entrar en coma para ser así visitado por su ídolo en hospital. Eso es cierto. Pero mucho más miedo me dan los economistas. Ellos nos hacen infinitamente más daño.

Suena aún de fondo en la pecera Teenage Fantasy de Georgia Smith. Y bueno, nos vamos para hablar de otra cosa, aunque en la actualidad esto esté cambiando debido a las redes sociales. Hasta hace nada el fan siempre se había pasado de la raya, adolescente o no, y era perseguido por prejuicios enormemente negativos. El consumismo actual los ha integrado muchísimo mejor. Algo que quizás tenga que ver con que los adolescentes son uno de los nichos de mercado más importantes desde hace décadas. Porque, pececicos, puede que lo de ser fan aparezca en cualquier momento de la vida de uno, pero sin duda la adolescencia es una de las etapas más fértiles. Esta etapa es uno de los periodos más críticos que experimentamos en nuestra transición a ser adultos, siendo el aferrarse a referentes famosos una herramienta de superación y de desarrollo fundamental. Tomemos el ejemplo de Jonathan Richman, sí, el de Vampiresa Mujer. Cuando un Jonathan adolescente escucha por primera vez la Velvet Underground, tiene una revelación y decide mudarse a Nueva York para convertirse en el fan número uno de la banda. Cuando llega, pregunta inocentemente por alojamiento en casa de Steve Sesnick, el manager del grupo, y ve a la Velvet centenares de veces. Y atención, detractores de lo fan, empieza también a componer sus propios temas. Su primera y magnética formación, los Modern Lovers, ha sido descrita como el túnel secreto que conecta a la Velvet con el primer rockabilly, pasando por el rock de garaje americano y un montón de cosas más que ni siquiera existían aún. Su disco sale en 1976, pero para entonces los Modern Lovers ya no existen y no pueden hacerse con la parcela de la historia de la música que tan justamente les correspondería. Lo demás ya se sabe. Richman alcanzará el éxito como cantautor y nunca, nunca, nunca volverá a ese sonido. Pero nosotros, hoy sí, aquí recordamos su fanatismo por la Velvet. Sin él no existirían ni los Modern Lovers ni esta Astral Play.

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1: Hace poco anunciaron que iba a salir en la tele y yo tenía pensado grabarlo. Días antes soñé que ponían el programa un día antes y me quedaba sin verlo. Fue un alivio despertarme y ver que no era más que un sueño. De todas formas, ese tema siempre me aterra. Suelo comprar dos cintas vírgenes para que una amiga también lo grabe, por si algo falla. Cuando sale en la tele, me altero mucho. La primera vez que echan el programa, no disfruto nada. Solo me relajo cuando pongo la cinta y compruebo que se ha grabado todo. Joan, de 42 años, sobre Barry Manilow.

Rodolfo Valentino muere en 1926 debido a una peritonitis y temiendo que los fans se lancen sobre su ataúd y dañen el cuerpo de Rudy, la familia del ídolo concibe la siguiente estratagema: encargar a un escultor la manufactura de un muñeco de cera creado a imagen y semejanza de Valentino. En Nueva York, unas 100.000 personas acudirán a despedirse de él. En Los Ángeles, unas 80.000 se congregarán alrededor del cementerio de Hollywood Memorial Park, mientras un avión sobrevuela el sitio esparciendo pétalos de rosa.

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1: Hoy, en Todos los periódicos mienten, os hablamos de ídolos, cera y erosión.
2: Una de las manifestaciones de nuestra admiración por los ídolos son las figuras de cera, siendo los museos de cera de Londres y Nueva York los más famosos.
1: Fue en este último, allá por 2014, cuando la admiración se tornó en demasiada erosión y la figura de Justin Bieber tuvo que ser cambiada por otra nueva.
2: Varios años de besos, sobeteo y abrazos habían conseguido lo inesperado, convertir a Justin Bieber en un ser irreconocible.

Antes de que se me acumule más trabajo musical, paso a referenciar las últimas balas gastadas. El eco tóxico de nuestras fans fatales ha sido acompañado por la versión que hizo Anthony Willis de Toxic, el tema de Britney Spears, sí, para la peli Young Promising Woman, una joven prometedora. Después hemos caído en el punky pop de los Rositas Pantones y su tema Tu Mayor Fan, para finalmente acabar en algo que todavía está sonando en la pecera, el fan club de The Damned. He bopped his way through life, eso escribieron los padres de Mark Bolan, el idolatrado líder de los T-Rex, fallecido en un accidente de coche en 1977. Esa frase, algo así como que le quiten lo bailado, es la que aparecía sobre el memorial de Bolan, robado junto a sus cenizas por fans de Mark, los irredentos bolanitas. Es cierto que la madre puso un anuncio para que el memorial les fuera devuelto y así sucedió, aunque tardó poco tiempo en volver a caer en manos de algún fan. Pero los admiradores de Mark solo se sintieron huérfanos de Meca hasta que decidieron darle la vuelta a la tortilla más siniestra, peregrinar hacia Golder Greers, el lugar donde está el árbol en el que se estampó Bolan. Allí solía ir una vecina, que en cada aniversario funesto preguntaba a los bolanitas el porqué de su peregrinaje, si acaso no se daban cuenta de que ese árbol había matado a su ídolo. La respuesta de los fans era siempre la misma. Ese árbol era lo único con lo que podían identificarse. Yo, personalmente, estoy lejos del árbol de Golder Greers, pero sí soy capaz de detectar que convertir un objeto supuestamente odiado en una especie de altar es, como poco, un mecanismo bastante útil para las ansias de amor y de proyección humanas.

suena un Assassin, andanada particular y libérrima de Cory Wong en The Paisley Park Session, del mismo músico, esa fantasía musical que lo manejea a Prince. Muestra luminosa de otras de las posibilidades que sopesa la mente del fan, suplantar a la celebridad y ocupar su puesto. Una dinámica que puede ir desde lo psicopático a lo inspirador. Que se lo pregunten a la versión adolescente de Nicki Minaj, que puso a Lauryn Hill como única cita en su anuario del instituto. No sé si ella pasaría por la fase oscura, esa que destruye y aniquila al ídolo mentalmente. Ese es el resultado de una adoración dolorosa que arroja al individuo al ridículo de las peticiones colectivas que buscan cambiar películas o al fanatismo más extremo. Lo amo, lo poseo, lo controlo, no puedo controlarlo, lo odio, debo destruirlo. Las claves están en la magnificación de una nostalgia cuasi totémica y en la imposibilidad de que no surjan grietas en nuestros procesos de identificación con los ídolos. Es un proceso al que están abonados individuos y demás entes. Recuerden al empleado de correos que cambió su nombre a James Dean tras ver Rebelde sin causa, o acuérdense de la revista francesa Cinemonde, que dedicó a James Dean su número de septiembre durante 4 años consecutivos. Las nuevas entregas, las rupturas artísticas, los puntos de inflexión, los remakes, las colaboraciones anómalas, todo atemoriza al que quiere mantener intacto su vínculo afectivo con Parque Jurásico, que nunca tardará en conjurar a los demonios del proteccionismo extremo y de los celos. Ese fan, pececicos, ha emprendido el camino del antifan.

0: Acabamos de escuchar un hitazo del año 1983, The Fanatic, un retrato grasiento de ese admirador psicopático al que muchas estrellas del pop temen. Sus autores son los New Waveros Felony, que se marcaron todo un maracanazo en las radios angelinas del momento. Yo, la verdad, me siento lejitos de las conductas que describe, excepto en lo de consumir terror sin control. ¿Y tú, SK, hay algún elemento en común entre tu persona y el fanático? Buenas noches.
1: Buenas y fanáticas noches, Escualo.
0: Buenas noches.
1: Bueno, la palabra fanático ya la has estado hablando un poquito. Uh-huh. A veces parece que tiene esa connotación negativa, ¿no?
0: Sí, desde luego. Ahora mismo ya no tanto, pero la ha tenido muchísimo.
1: Claro, de hecho, bueno, incluso a llegar hasta el asesinato o a las agresiones, ¿no? O al acoso. Uh-huh. Bueno, está relacionado con esa obsesión, con algo de locura. Yo no me considero fanático de nada, creo. Creo que sí que he roto muchas veces la barrera entre el aficionado y el artista, pero yo creo que lo he hecho desde un ámbito educado, ¿no? Siempre me ha gustado, a lo mejor, después de un concierto, hablar con algo que haya visto y si
0: y
1: he
0: no
1: podido...
0: de endiosamiento,
1: no,
0: por supuesto.
1: No, simplemente sin decir, oye, esto me parece genial, o decirlo creo que está bien, ¿no? Yo creo que no pasa nada, o incluso a veces desde la radio lo hemos visto, que hablando con grupos, pues son humanos y no pasa nada, y puedes hablar con ellos y
0: se prestan.
1: Sí, de
0: hecho se agradece el feedback muchas veces por parte de estas personas y que se establezca una relación cercana, ¿no? con el público.
1: Pero bueno, luego yo huyo mucho de esas situaciones, por ejemplo, cuando te encuentras a alguien y le piden una foto.
0: Me siento muy identificada con lo que estás
1: no
0: diciendo.
1: No sé, o sea, bueno, a mí me gusta más poder decir, hablar con alguien y decir, oye, me gusta mucho lo que haces, a decir, me hago una foto y me voy. No sé, no, eso no le encuentro mucho sentido, ¿no? De hecho, puede llegar ese momento ridículo, ¿no? Que eso, se entabla una conversación que para nada fluye porque esa persona tampoco quiere que fluya. Y bueno, por lo que hablamos, a veces hay un poco de mucha locura en todo esto.
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0: De corazón. Fenomenal.
1: Justin Bieber, bueno, pues nada, la emoción de que le diga que no también está bien, ¿no?
0: Es la pasión.
1: Es la pasión total. Bueno, es que a veces, ya te digo, puede salir incluso rana, ¿no? Tú tienes endiosado a una persona y ya está, puede que esa persona... que tanto que admiras por su trabajo, pues, oh, sorpresa, no es simpática, como tú puedes imaginar, o como tú puedes no imaginar, sino de hecho proyectas que es simpática, que no tiene por qué serlo.
0: Es una proyección.
1: O simplemente es que igual no tiene el día.
0: Porque volvemos a lo mismo.
1: Son personas, humanos. Bueno, los Coronas crearon este maravilloso tema Surf, de ese gran momento que nos dio Fernando Fernán Gómez en su día con ese fan un poquito pesado.
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0: hace falta su admiración. Es una frase bastante interesante, porque sí, realmente necesitan la admiración la gente famosa o no. Bueno, sí la necesitan.
1: Sí la necesitan, pero sí, es demoledora aún así.
0: A veces sí, es un poco fastidiado. Sí. Bueno, otro tema que estamos hablando hoy es cómo ese fenómeno fan también lleva a grupos a que versionen temas de otros grupos que, bueno, que les admiran, les gustan o simplemente, bueno, se sienten cierta atracción por ese tema, ¿no? Y entonces le dan...
1: Una vuelta
0: y tienen ese toque fan, ¿no? De decir, bueno, es un guiño a ti, ¿no? Yo creo que además una buena versión, que tú has puesto hoy un montón de versiones bastante buenas y bastante raras, que no son al final covers directamente, sino que son versiones,
1: una creación nueva.
0: Yo creo que nacen muchas veces de una situación así, ¿no? En la que hay cierta admiración, porque si no, al final no deja de ser una copia y ya está, ¿no? Yo creo que hay parte de corazón y parte de querer gustar a esa persona que también te gusta, ¿no? Un poquito, ¿no?
1: Sí, puede ser. Puede que haya ahí una búsqueda, ¿no? De conexión y también un homenaje.
0: Totalmente. Y bueno, pues yo os voy a dejar con unas cracks, que son las Ginebras, que hacen esta versión de otra crack, que es Rosalía. Así que vamos con Altura.

0: Muy divertidas las que nos estamos hablando aquí, sí, muy bien. Y bueno, pues yo me voy a ir despidiendo y antes pues lo que quería también era felicitar la Navidad a todos nuestros fans, ¿no?
1: Menos mal que tenemos a SK para esto, porque la que os habla
0: lo habíamos caído,
1: se me olvida por completo.
0: En nuestros propios fans, hay que hablar de ellos también, ¿no?
1: Es que es difícil creer que uno tiene fans.
0: Bueno, no sé si... Bueno, yo creo que sí que tenemos fans. Igual
1: alguna hora.
0: No es una gran legión, pero yo creo que el cariño que nosotros les tenemos y que ellos nos tienen es gigantesco, así que eso... No sé, es algo bastante importante.
1: Sí.
0: Y aunque suene un poco manido, pues sin ellos, pues esto no tendría mucho sentido, porque estaríamos tú y yo aquí charlando, que también está muy bien, no lo pasamos muy bien, pero también está bien, ¿no? Cuando tienes esos comentarios, esos cruces en un bar que te hablan de un programa...
1: mucho amor ahí, tanto por nuestra parte como yo creo que por parte de los demás.
0: Así que nada, muchísimas gracias a todos los que nos estáis escuchando ahora mismo y los que nos escuchéis cuando escuchéis el programa en iVoox, que también es de agradecer.
1: Gracias, gracias, gracias. Mm.
0: Y nada, me voy a ir con un tema precioso, además. Me voy a ir con este thank you, que es darle las gracias a nuestros fans, la verdad. Y bueno, este thank you, el tema que he elegido está interpretado por Chris Cornell de una manera desgarradora, vas a ver, porque me flipa. Y bueno, esto es una versión de la famosa balada de Led Zeppelin, que está en su disco Led Zeppelin 2.
1: Uh-huh.
0: Y bueno, yo creo que se nota que Chris Cornell ama este tema y entonces sale lo que sale, sale una cosa preciosa. Así que nada, feliz Navidad y muchas gracias.
1: Buenas noches.

Lo que viene a continuación es un glosario K-pop. Sin pretender los tiburones dar a entender que saben de lo que hablan. Nada más lejos. Acabamos de aprender que BTS es el nombre que se le da al miembro favorito de tu grupo de pop coreano favorito. Hemos sabido también que aegyo es la palabra empleada para definir el comportamiento coqueto de alguno de los miembros de cada grupo. Que maknae es el término usado para referirse al miembro más joven y que hyun es la destinada al hermano mayor, el veterano y el cuidador. Nuestra breve instrucción K-popera también nos descubre el Hallyu, u ola coreana, una palabra empleada desde 1990 para describir todo producto cultural exportado desde Corea, lo cual incluye series, películas y, por supuesto, música. Los Asaeng son los fans de los ídolos, nombre que reciben los miembros del grupo que han superado el casting final para ser parte de la banda. Antes de ello, los aspirantes a ídolo se llaman trainees, la experiencia más habitual, fichar por una empresa de entretenimiento para formarse durante varios años, con la esperanza de llegar al estrellato. Ninguno de ellos querrá acabar en un nugus, que es como se llama peyorativamente a los grupos de ídolos relativamente desconocidos o directamente poco populares. Desde 1990 hasta ahora, al K-pop le ha dado tiempo a generar toda una industria y un grandísimo negocio, a día de hoy internacional. BTS, SHINee, Blackpink, Astro, Red Velvet... Llevamos intentando escucharlos toda la semana. Y mira, pues no, nos seguimos quedando con la fama de Héctor Lavoe.

No sé si habremos sido justos con estas relaciones de familiaridad no recíproca, pero al menos nos hemos abstenido del trazo grueso que únicamente habla del fan cuando éste comete un crimen. Los popes culturales tampoco los comprenden y consideran que su afición es vulgar, epítome de la cultura de masas, de una exaltación exagerada. Lo gozamos siempre todo, parece contestarle un fan de Bisbal mientras el ciudadano medio y aburrido se escandaliza ante su entusiasmo. Porque si algo esperamos haber hecho tras este peregrinaje por carpetas y pósters es cuestionar la imagen que se tiene del fan, emisario de una cultura que nace desde los márgenes y que se sitúa siempre frente a la alta cultura. Y esto no lo digo solo yo, lo dicen tipos que llevan décadas y décadas estudiando la cultura fan. Hoy nos despediremos con las palabras de uno de ellos, Jenkins, autor de maravillosos estudios centrados en el campo de la ciencia ficción, un género con uno de los fandoms más longevos que existen. De hecho, antes de citarlo, os recomendamos su estudio de los años 90 sobre la cultura Trekkie, fundamental en la consideración del fan como poseedor de un rol mucho más activo que la media en extraer y construir significados. Y es que, y ahora ya sí, parafraseo a Jenkins, la cultura de los fans supone un desafío a la naturalidad y la conveniencia de las jerarquías culturales dominantes. Es un rechazo a la autoridad del autor y una violación de la propiedad intelectual. Con esas palabras os echamos el candado a la pecera, muy bien acompañados además por los acordes de Toro, versionada por Aiko el grupo. Feliz Navidad y feliz año de parte de Blanca Escualo. Buenas noches, pececicos.

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0: Gentes de las dos ruedas, sed bienvenidas al cuarto programa de A Bicyclette en Bicicleta. Esperamos que estéis aprovechando estos días de otoño tan suave para darle un poquillo a los pedales. Hoy, a través de las ondas de Radio Topo, tu radio amiga que emite desde las entrañas del barrio de la Madalena de Zaragoza, tenemos un programa bien repleto. Comenzaremos con una entrevista a nuestro compañero de parrilla, José Manuel, que además de ser la voz del Acratador, es un gran cicloturista. Nos propone escuchar una canción bien molona, cantada por el grupo cántabro de Chigros, y que se titula La Bicicleta. Continuaremos con nuestros audiolibros ciclistas, Un siglo cuesta arriba, historia popular y política del ciclismo, de Raúl Usal, es el libro que, como ya sabréis, estamos escuchando. Hoy podréis escuchar el quinto y sexto capítulo y viajaremos al País Vasco del primer tercio del siglo XX. Y finalizaremos este cuarto programa con el pildorazo número 0 de Aprenda francés en 5 minutos con el método Abascal. Ya os avisamos que esto no es un programa para aprender francés, solo os intentaremos dar pequeños trucos para que os sea más fácil el hablarlo cuando con vuestra bicicleta crucéis el Somport por Portalet o Bielsa. Como ya sabes, A Bicyclette en Bicicleta se emitirá en directo todos los martes de 7 a 8 de la tarde y se repetirá los lunes de 7 a 8 de la mañana y los jueves de 11 a 12 de la mañana. También podrás escuchar nuestros podcasts en la web www.radiotopo.org y dentro del apartado de programas nos verás en el primer lugar de la lista. Ahora solo te toca escoger lo que a ti más te guste, carretera o camino, pueblo o ciudad, llano o montaña, frío o calor. 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

0: hoy tenemos en los micrófonos de Radio Topo a José Manuel, nuestro compañero cicloturista del Acratador. Hola, compañero Acrata.
1: Hola, buenas tardes.
0: Y bueno, ante todo, muchísimas gracias por dedicarnos estos minutos tan valiosos de tu tiempo libre.
1: Siempre es un placer venir a Radio Topo, como no, llevo tantos años aquí.
0: Tu casa, tu segunda casa, tu primera casa. Cuéntanos, ¿cuáles son tus primeros recuerdos montado en la bicicleta?
1: Uf, pues mis primeros recuerdos habría que remontarse a la infancia muy temprana, al barrio de Las Delicias, por ahí por las pistas de tierra, con esas bicis imposibles que eran como de ciclocross, bueno, podían ser de cualquier cosa, esas que eran de un rojo intenso con un sillín incomodísimo, y con mi hermano, pues bueno, pues allí fue donde empecé, donde aprendí y donde di montones de vueltas y paseos. Cuando ir en bici, pues era, no era tanto una forma de transporte como una forma de deporte, una cosa que hacíamos los niños, sobre todo.
0: Y cuéntanos, ¿qué te llevó el circular en bicicleta por Zaragoza a practicar el cicloturismo?
1: Pues, a ver, yo creo que como mucha gente que militábamos, entre comillas, en la bicicleta urbana hace unos años era algo casi hasta militante, ¿no? Por decirlo de alguna manera, cuando yo empecé a pedalear a moverme en bici por Zaragoza con 18 o 20 años, es que nos conocíamos todo el mundo, que nos encontrábamos, sabíamos quiénes éramos.

0: Y un poco fue como el encontrarnos, como varias gente que empezamos a hacer excursiones, montándolas en el tren, un poco tímidamente, que no conocíamos ni los alrededores de Zaragoza, y eran tiempos en que aquí no sabíamos ni lo que era una alforja profesional, o sea, de las buenas que se llevan ahora, ni nada por el estilo, ¿no? Fue un poco así, incluso pillando un pulpo y atando la mochila en una parrilla precaria con una bici que era aquella un fierro y que pesaba como un muerto, pero bueno, ahí que íbamos.
1: O sea, aventura al máximo exponente.
0: Pues sí, la verdad es que sí. Ir a los Monegros era como ir al fin del mundo.
1: Bueno, ¿y qué nos puedes contar de las bicicletas que has tenido? Y si quieres hablarnos también un poco de tu bici actual.
0: Uf, pues bicis, a ver, bicis. Yo he tenido bici urbana típica, que sería la típica Orbea, más normalita, o la típica BH, un poquito un modelo mejor, ¿no? Un modelo pensado para ir por la ciudad. También he montado en bici de carretera. Yo he tenido una Macario, que es una marca, bueno, para quien entienda de bicis, pues es una buena marca, ¿eh? O sea, aunque el nombre es
1: Así
0: un poco
1: es.
0: singular, es una marca italiana bastante buena. Luego pasé a un modelo de montaña, que es con el que empecé a hacer cicloturismo más en serio, a lo grande, por decirlo de alguna manera, con las ruedas cambiadas, cambiándole algunas cositas, que era una Orbea Aran. Y ahora mismo, como casi todo el mundo que hacemos cicloturismo de alforjas, tengo una bici alemana, que es una VSF, una Volks, madre mía, se me va el nombre. Volks no sé qué, Fahrrad quiere decir bicicleta en alemán. En otro tiempo la gente decíamos que teníamos una Fahrrad hasta que una amiga me dijo que Fahrrad quería decir bicicleta en alemán. Pero bueno, entonces es la VSF, que es un poco como la Surly o otro tipo de marcas que son especializadas muy para cicloturismo. Son bicis que están hechas de cromoly, que es una aleación de cromo, molibdeno y acero, y que son relativamente ligeras. Digo relativamente porque, claro, la gracia que tiene una bici de cicloturismo es que no puede ser una bici con cuadro de carbono o algo así, porque, claro, terminarías partiendo el cuadro, ¿no? Por el peso que le tienes que añadir, y sobre todo porque la diversidad de terrenos, pues no es lo. A ver, a veces vas por carretera, pero también te puedes meter por una pista o eso. Entonces, claro, evidentemente, el tipo de bici pues tiene que tener una serie de condiciones. Para mí, una importante, como creo que casi todo el mundo que hace cicloturismo un poco en periodos largos, o sea, estar más de 2 o 3 días, pues lo que necesita es una bici que, a ser posible, te la puedas reparar tú mismo. Esta ya tiene algunas cosas que no, pero, pues, por ejemplo, lleva freno hidráulico. Claro, el freno hidráulico, si se fastidia, tienes que cambiarle el aceite. El aceite también se deteriora, no es algo que puedas hacer tú. Bueno, quiero decir, lo puedes hacer, pero en un taller, no lo puedes hacer tú
1: En
0: mismo o en tu
1: el
0: casa.
1: camino, en la
0: No lo puedes hacer en
1: carretera.
0: mitad de la carretera. Entonces, claro, pero sí, básicamente la filosofía es que sea una bici resistente. En este caso, la VSF, no os puedo hacer publicidad de marcas, pero es muy apañada, y también que sea, pues eso, que más o menos sea fácil de arreglar, que no tenga cambios electrónicos, cosas que sean un poco que compliquen la existencia.
1: ¿Crees que será la última o habrá
0: No, no,
1: más?
0: yo creo que no será la última, sin duda. Pero bueno, como ya la gama de precio, pues claro, en este caso, esta bici, pues ahora mismo estará por unos 1.800, 2.000 € en el mercado, más o menos. Habrá quien diga que estoy chalado, pero no es una bici cara.
1: No,
0: Quiero
1: para el
0: decir,
1: tiempo de utilizar.
0: en el ciclismo de carretera, eso sería una cifra normalita tirando a baja.
1: Así
0: Entonces,
1: es.
0: claro, para cicloturismo, pues sí, probablemente al final, pues hay una serie de marcas que, pues está la Santos, la Surly, que es americana. Hay una serie de marcas que son como las más habituales, que son las más, en mi opinión, las más aconsejables para la práctica del cicloturismo.
1: Pregunta fácil, ¿sueles viajar solo o acompañado?
0: Pues desde hace unos años siempre solo, antes acompañado, pero bueno, no me cierro. Pero qué pasa, que también tengo una edad y claro, hay gente que o es muy muy pepino, o que le pega mucho y ya se me ha quedado fuera de rango, o hay gente que piensa lo mismo de mí. Entonces ha llegado un momento que bueno, tiendo a viajar solo.
1: Ni esperar ni que me esperen, ¿no?
0: No, pues sí, básicamente.
1: Otra facilita, alforjas o bikepacking.
0: Pues antes he dicho que más de 3 días, alforjas. Alforjas porque el bikepacking tiene un material muy bueno, está muy bien, pero claro, el bikepacking, si quieres estar más de X días, claro, es que necesitas llevar más cosas. O sea, no puedes pasar con una funda de bivac, un chubasquero y no sé, y una muda de repuesto.
1: Bueno, igual he dado o hemos dado por hecho que todo el mundo sabe lo que es el bikepacking.
0: Ah, bueno.
1: Explícanos rápidamente.
0: Sí, el bikepacking es una nueva forma de cicloturismo, al fin y al cabo, que consiste en ciclismo autosuficiente, que tú llevas pues una pequeña, o bueno, pues lo que sería un rack pack, un cuadro, bueno, pues un cuadro que se pone, perdón, una bolsa que se pone en el cuadro, otra que se puede poner en el manillar, una serie de bolsitas pequeñas donde llevas cosas muy minimalistas. Implica que no vas a poder llevar una gran variedad de alimentación, no puedes llevar un camping gas, por supuesto, cosas así, pero bueno, llevas pues como dijéramos, como si tú vas a subir un pico y llevas lo que se llama una mochila de ataque, o sea, una mochila que te permite llevar cosas muy básicas y esto sería lo mismo, pero en bolsas que se llevan, puede que lleves una mini parrilla que sería como una barra donde se le pone donde se le pone una especie de bolsita de alforja, pero generalmente todo va pegado al cuadro o al manillar. Y son cosas pues con una herramienta muy básica, pues una funda de bivac, no te da para llevar un saco de dormir y poco más. O sea, y todo como muy básico y muy, muy minimalista. Y también, bueno, para grandes fans del ultraciclismo, que es otra especialidad de hacer grandes distancias en bicicleta del tirón, pues es luego imprescindible, evidentemente.
1: Hablaremos de ultraciclismo también, la bicicleta, en bicicleta. Yo creo que ha quedado claro lo que es el bikepacking. Cuéntanos, ¿qué países has visitado? Si son muchos, pues bueno, cuéntanos tú dónde mayores vivencias hayas tenido, más sorpresas, anécdotas, los que volverías a repetir en bicicleta, como dice el título de nuestro programa, y para nuestra audiencia, los amigos y amigas, amigues del pedal. ¿Qué país le recomendarías?
0: Uf, pues visitar unos cuantos, la verdad. En bicicleta, pues buena parte de Europa, pues toda Europa Central, Estonia, Letonia, Lituania. Luego, pues Italia bastante, Austria, Alemania, los países balcánicos, todo el Estado español, toda buena parte de Francia, Portugal, Marruecos, el Sáhara Occidental, Tailandia, no
1: Vaya.
0: sé, ya, unos cuantos sí. Pues no sé, la verdad es que sí. He hecho bastante y todo con Jordania, no sé, es que me van viniendo a la cabeza.
1: ¿Y te quedarías con alguno que
0: Uf,
1: repetirías?
0: pues es que repetiría muchos, pero es que cada uno depende, porque claro, el cicloturismo yo considero que es una especialidad que puede, el cicloturismo de alforjas lo puede hacer casi cualquiera, sobre todo porque te permite el adaptarte mucho a muchos ritmos y a muchas realidades. Evidentemente yo no recomendaría a nadie que fuera a Suiza para empezar porque se va a reventar. Pero lógicamente si hay una serie de países que son muy llevables y sobre todo en general el norte de Europa está pensadísimo para la bici, que no te dé miedo la lluvia, que no te dé miedo el frío, porque no lo vas a pasar mal. O sea, hay cantidad de posibilidades y está todo muy fácil. Francia también, por ejemplo, es un país para iniciación facilísimo, con muchas vías verdes, muy fáciles, muy llevables, muy bien señalizadas, con albergues, con posibilidad de dormir gratis y que esté bien visto. Y luego, cuando ya estás un poco más pro, a mí Marruecos me parece la leche. O sea, me parece un país que primero, en el momento en que sales del circuito turístico, la gente es muy maja, en general, es bastante amable. La bici también es un vehículo amable, invita pues a mucha gente a la curiosidad, le llama la atención. Claro, Marruecos también hay una cuestión de género evidente, o sea, yo no lo voy a negar. Si eres una mujer es como si te pusieras un reflector en la cabeza, o sea, eso llama muchísimo más la atención. Pero en general toda Europa es muy fácil. Y luego, por ejemplo, de Tailandia es un país muy fácil, pero tiene dos inconvenientes, que es el idioma, fuera de los circuitos turísticos no te vas a entender con nadie. Bueno, quién sabe, nuestros oyentes igual son muy espabilados y hablan thai, pero parece un poco improbable. Pero claro, pero por ejemplo es un país muy fácil en el sentido que es muy llano y la gente es muy respetuosa. Pero vamos, yo el sobre todo creo que para empezar toda Europa es muy fácil y luego cuando le coges un poco el tranquillo, yo animaría a la gente a que se metiera con Marruecos porque es un país que es muy muy entretenido en bicicleta y que da para todo. Y las ciudades son un poco rollo porque hay muchísimo tráfico, pero el resto es que es muy muy fácil y muy llevable.
1: Bueno, se me ocurre así sobre la marcha, un país de montaña como es nuestra península. Yo llamo un país, bueno, cada uno que lo llame como quiera. ¿Qué nos cuentas de tus viajes por España y
0: Pues
1: Portugal?
0: a ver, en general yo hay dos rutas que recomiendo muchísimo, que son el Duero y el Tajo en bicicleta, porque es todo un mundo lo que vas a recorrer, o sea, vas a empezar en, no sé, por poner un ejemplo, en el Duero vas a empezar en la Soria profunda, en la alta montaña, y vas a pasar por el paisaje vallisoletano, vas a encontrarte con parques naturales, bueno, con un parque como el de los Arribes del Duero, que es alucinante, en Salamanca, y vas a terminar en una ciudad maravillosa como Oporto. Pero vamos, en general, el problema que tiene la península ibérica es que es muy dura, es muy montañosa, el clima condiciona mucho, quizás el sur es más amable para recorrerlo fuera de temporada, en invierno y por ahí, pero en general el inconveniente que tiene que, claro, todo el norte de la península, a partir del otoño estás jodido. O sea, quiero decir, hace
1: Claro,
0: bastante mal tiempo, te
1: sí.
0: puede llover, te puede hacer muchísimo
1: Mucho
0: frío
1: frío.
0: y claro, eso es duro. Pero en general, pues la península es muy interesante y hay una serie de recorridos y luego para iniciarte, pues no sé, Ojos Negros Sagunto, por poner un ejemplo, está huevo, y luego puedes llegar hasta Valencia, a ver si arreglan el tren de una maldita vez, y puedes llegar hasta Valencia por la vía Churra, y eso lo puede hacer cualquiera, pero cualquiera es cualquiera, ese, porque, a ver, yo me he animado a ir con mi
1: Se hace
0: hija.
1: también con, eso te voy a decir, con peques, ¿no? Se
0: Sí,
1: suele
0: por
1: hacer.
0: eso.
1: Nos has hablado de viajes iniciáticos. ¿Qué le recomendarías a las gentes amigas del pedal que nos estén escuchando y que no hayan hecho ningún viaje así?
0: Pues mira, para alguien que no. En primer lugar, que no se gaste mucho dinero, no pasa nada. Seguro que alguien le va a prestar unas alforjas, aunque sean muy básicas, y si no, pues eso, puede optar por llevar una mochila atada a la parrilla, que lleve parrilla, que esto no es un paso de Semana Santa, que no lleve nada a la espalda porque se va a reventar. Y yo sobre todo le recomendaría que se lo tomara con mucha calma. El cicloturismo te permite, por la velocidad a la que llevas, te permite encontrar un montón de sitios que ni te imaginas. O sea, y vas a encontrarte con paisajes únicos, vas a ir despacio y sobre todo, si estás empezando, si no has pedaleado mucho, no mires el cuenta kilómetros. Mucha gente se va a sorprender, o sea, dice, uff, voy cargado con 15 kilos de peso, bueno, me voy a morir aquí, voy a reventarme. No, vas a hacer 70 kilómetros a lo mejor, porque vas a ir a otro ritmo. No estás. Yo sí que entreno, yo sí que hago bici de otro tipo, o sea, yo sí que salgo a pedalear, no, sí que hago carretera, hago otras cosas, pero vamos, pero que no te preocupes o sea, no te preocupes tanto por la distancia, sobre todo porque te va a permitir y te tienes que permitir, o sea, no tienes por qué marcar un ritmo, oh, es que si bajo de 25 me parece poco, y si bajo de 20, no, pues si vas a 10, pues vas a 10 y no pasa nada, sobre todo cuando pillas un puerto. Yo les recomiendo sobre todo que se lo tomen con calma.
1: Muy bien, vamos a hacer una pequeña pausa para beber un traguillo de agua y vamos a escuchar una canción que nos has traído. ¿Puedes presentarla y decirnos el porqué de
0: Ah, pues
1: esta
0: estos
1: canción?
0: son Techigros, que pese al nombre, que parece una cosa así como medio rara, bueno, los chigros son una tapa típica de Cantabria. Y aunque el cantante sea argentino y se vayan de grupo ahí de todo el mundo, de no sé qué, bueno, pues son de Cantabria. Y es un Es un grupo que es muy entretenido. En directo sería, pues un poco encajaría en lo de músicas del mundo, que se dice ahora, que es una etiqueta que es perfectamente inútil, pero bueno. Y esta canción habla sobre la bicicleta y es un ska así facilito y yo creo que le puede gustar prácticamente a cualquiera. Muy animado,
1: Bueno,
0: quien quiera que lo baile.
1: pues allí vamos con The Chigros, la

0: Bueno, y después de haber escuchado este ska titulado La bicicleta, tan molón y tan lleno de verdades del grupo cántabro de Chigros, otra pregunta. ¿Sueles evitar los caminos o todo lo contrario? ¿Sueles evitar la carretera?
1: Pues a ver, ahora en el cicloturismo, que también en el ultraciclismo y en otras especialidades, ahora está muy de moda el gravel, que el gravel es, bueno, pues llevar una especie de bici de carretera, pero meterla por caminos, no muy complicados, no de BTT. Pues lo que solemos llevar son unas cubiertas que son más propicias para ir por algún camino. O sea, generalmente sí que me meto por pistas, ¿no? O sea, no por un camino de cabras o con mucha piedra. De hecho, porque yo qué sé, la semana pasada me pasó que en el último tramo del Somport me metí por la pista y al final tuve que ir cargando la bici al hombro, que suele pasar. Entonces, no me cierro a nada. Pero eso, generalmente pista más que camino, pero sí, intento a veces evitar las carreteras para poder hacer un poco de todo. También hay que decir que es recomendable, si vas a empezar en el cicloturismo, llevar pues neumático antipinchazos. En mi caso, la cubierta son Schwalbe, que es una marca alemana también muy conocida, pero vamos, hay muchas más. Y luego también está la gente que usa el tubeless, que bueno, son cubiertas sin cámara, que llevan una especie de líquido, que es una cosilla guarrada de caucho líquido por dentro, que bueno, eso yo no he probado. Desventaja, que pesan más que la rueda normal, pero bueno, tiene la ventaja de que no pinchas nunca y eso es eterno, hasta que el líquido se corrompe y las cambias y ya está. También valen una pasta, tengo que decir.
0: Bueno, volvemos a la inmortal ciudad de Zaragoza. Siempre se nos ha dicho, se nos ha contado, está el mito que Zaragoza es la ciudad ideal para moverse en bicicleta. ¿Qué te parece la situación actual de la bicicleta en Zaragoza?
1: Sobre que para ir en bicicleta es la ciudad ideal, vamos, el que piense lo contrario no sabe ni lo que dice, porque verdaderamente lo es. O sea, es una ciudad llana como una mano, que sí, que está el cierzo, pero bueno, no sé, es que a mí me gustaría a la gente que se diera una vuelta por Copenhague en invierno y luego se atreva a opinar mal de Zaragoza, ¿no? Pues la verdad es que yo creo que la situación de la bici ahora mismo en Zaragoza como cosa para la movilidad me parece ideal. O sea, creo que hace falta más carril bici que estén conectados y hace falta más labor de concienciación. Pero a la gente muchas veces cuando le das una herramienta que funciona, a no ser que seas tonto, pues terminas utilizando una herramienta que funciona y es lo que sucede ahora mismo. Mucha gente, tú dale posibilidades. Claro, yo tengo una edad, ¿no? Pero estoy hablando, claro, de que cuando he dicho al principio, cuando yo tenía 18 años, nos conocíamos todo el mundo que íbamos en bici por la ciudad. Ahora no. Y eso es porque sencillamente si a la gente se lo pones fácil, le das facilidades y ve que es una alternativa razonable, pues se usa. Yo creo que ahora mismo en Zaragoza estamos bastante bien en el uso de la bicicleta. O sea, yo creo que cada vez hay más gente y que la usa. Y también veo que la bicicleta pues es algo transversal. O sea, no necesitas tener una edad, no necesitas tener una condición física, ni necesitas tener un ideario político, que parece ser que yo lo tengo. O sea, pero evidentemente no necesitas tener ninguna idea especial para usar tu cerebro y saber que usar la bici es un gesto de inteligencia.
0: Y es bueno para todos, todos, todes.
1: Sí, no, evidentemente.
0: Bueno, pues nada, sintiéndolo mucho, amigo Ácrata, aquí tiene que terminar nuestra entrevista de hoy.
1: Sí, nos
0: Pero
1: hemos
0: bueno,
1: alargado.
0: viviendo como vivimos en esta madriguera de Radio Topo, seguro que tenemos el placer de escucharte muchas más veces.
1: Muchas gracias por este programa, que era tan necesario.
0: Muchísimas gracias a ti por tu tiempo y un placer.
1: Salud.
0: Salud.
2: Les iba a decir que Miguel Indurain estaba realizando un descenso también tanto más espectacular que el de Tony Rominger y estaba a punto de alcanzar al suizo mientras.
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2: Tony Rominger y Miguel Indurain, cabeza de carrera en el descenso del Tourmalet, poco más de 130 kilómetros para el final.

0: un siglo cuesta arriba, historia popular y política del ciclismo. Ramón Usal, editorial Alta Marea. Capítulo 5. País Vasco, 1924. Una carrera para dibujar los confines de la nación vasca. Toda carrera ciclista es siempre algo más que una competición estrictamente deportiva, especialmente si hablamos de las grandes pruebas por etapas bautizadas con el nombre de los respectivos países que las acogen. Sin ir más lejos, el Tour de Francia es un auténtico acontecimiento cultural y social que también se convirtió, como hemos apuntado en uno de los capítulos precedentes, en un vehículo para reivindicar los límites territoriales de la nación francesa. La celebración de la primera vuelta ciclista que recorrió el País Vasco en 1924 durante la dictadura de Primo de Rivera obedeció a este mismo espíritu de dibujar los confines por parte del nacionalismo local. La competición fue una iniciativa del periódico deportivo Excelsior, creado ese mismo año por el entorno de la Comunión Nacionalista Vasca, una de las dos facciones en las que se había dividido el histórico Partido Nacionalista Vasco, fundado décadas atrás por Sabino Arana. Editado por la empresa vizcaína Tipográfica General, responsable también de los periódicos generalistas Euskadi y La Tarde, Excelsior se convirtió en el primer periódico deportivo de aparición diaria del Estado español, precediendo incluso al catalán El Mundo Deportivo, que pese a haber nacido en 1906, tenía entonces una periodicidad todavía semanal. La creación de Excelsior respondía a dos necesidades: por una parte, cubrir la información deportiva vasca e internacional; por otra, evitar los posibles problemas con la censura dictatorial de los otros periódicos del grupo, razón por la cual a la nueva cabecera se le añadió el subtítulo Deportes, Información, Cultura, que dejaba entrever que en sus páginas no se hablaría tan solo de deporte. Dirigido por Jacinto Miquel Arena, que paradójicamente se integró más tarde en las filas de Falange y llegó incluso a ser el autor de algunos versos del Cara al Sol, una de las primeras grandes iniciativas que adoptó el nuevo periódico fue la creación de una vuelta ciclista al País Vasco. Tomando el relevo de carreras como la Irún-Pamplona-Irún, organizada en 1909, o de la Vuelta a las Vascongadas y Navarra, que recorrió en 1913 las cuatro capitales de la Euskal Herria bajo soberanía española, Excelsior organizó la primera vuelta al conjunto de la nación vasca siguiendo tres preceptos: crear una carrera de referencia en el calendario ciclista internacional, dar a conocer el País Vasco al mundo y dibujar con el recorrido de la prueba las fronteras completas de la nación de los vascos. Para convertir la nueva vuelta en un referente internacional, Excelsior contó con la complicidad del periódico francés Lotto, organizador del Tour de Francia y dirigido como la ronda francesa por Henri de Grange, una circunstancia que propició que los mejores corredores del momento decidieran participar en la prueba vasca, como lo demuestra que el galo Francis Pélissier se proclamara vencedor de la primera edición, seguido en la clasificación general por su hermano Henri, nada más y nada menos que el campeón del Tour de 1923. Con el objetivo de proyectar el País Vasco al mundo, la organización decidió que la carrera, disputada en tres etapas, recorriera todos los rincones de la nación vasca, pasando por Bilbao, San Sebastián, Vitoria, Pamplona, pero también por Bayona, añadiendo así el norte de Euskal Herria, bajo soberanía francesa, al trazado de la prueba. De hecho, la ruta escogida respondía a la consigna Zazpiak bat, un lema que en castellano se podría traducir por las siete en una, y que el nacionalismo vasco popularizó a finales del siglo XIX para reclamar la unión de los siete territorios de lengua y cultura vascas en un único proyecto de país. Los promotores de la carrera tenían muy clara esta idea y así quisieron plasmarla en el recorrido de la vuelta, aunque sus posiciones eran más cercanas a la Comunión Nacionalista Vasca, el sector autonomista y moderado del nacionalismo, defensor por entonces de un acuerdo con el republicanismo y la izquierda española, que a la fracción Aberri, Patria en castellano, que mantenía una postura abiertamente independentista. Durante las siete primeras ediciones, disputadas entre 1924 y 1930, la Vuelta al País Vasco fue organizada por Excelsior y recorrió todas las provincias vascas, convirtiéndose en una prueba de referencia en el calendario internacional. lo demuestra que hasta 1930 no hubo un ganador nacido al sur de los Pirineos. El honor le correspondió a Mariano Cañardo, navarro afincado en Barcelona, que triunfó en una edición marcada por la convocatoria de huelga de los tipógrafos vizcaínos que forzó el cambio de fechas de la carrera. Los convulsos acontecimientos que el País Vasco y España vivieron con la caída del sistema de la Restauración y el advenimiento de la Segunda República provocaron que la carrera no se disputara entre 1931 y 1934. En concreto, el periódico Excelsior se vio afectado por la unificación entre la Comunión Nacionalista Vasca y Aberri, que provocó la refundación del PNV. El sector disconforme con este proceso de fusión, que consideraba que el PNV era demasiado conservador y religioso, impulsó la creación de Acción Nacionalista Vasca, otro partido nacionalista, pero laico y de izquierdas, que constituyó el primer embrión de la futura izquierda abertzale. La empresa tipográfica general, responsable de la publicación de Excelsior, estaba bajo el control de los promotores de la nueva ANV. Esto provocó que el primer periódico deportivo del Estado desapareciera para dejar paso tan solo 3 días después al nacimiento de un nuevo diario, el Excelsius, que asumía el legado de su predecesor y que se publicaba desde posiciones políticas cercanas al renacido PNV. A pesar de que el nuevo Excelsius comenzó su andadura en octubre de 1931, hasta 1935 no retomó la organización de la Vuelta Ciclista al País Vasco, con una de las ediciones más exitosas y recordadas de la prueba. En agosto de aquel 1935, el Excelsius planteó una carrera en 5 etapas que por primera vez concedía a Bayona, la principal ciudad del País Vasco francés, el privilegio de acoger un final y un inicio de etapa. Sin saberlo, la carrera de 1935, que terminó con el triunfo del prestigioso ciclista italiano Gino Bartali, fue la última que dibujó con su recorrido los confines de todo el País Vasco. El verano siguiente, el levantamiento militar liderado por el general Franco provocó que la edición de 1936 no llegara a celebrarse. Fue el inicio de un largo paréntesis para la principal carrera ciclista vasca, que vio como la victoria franquista en la guerra civil y la dictadura que vino tras ella le impedía retomar su andadura, habida cuenta del principio de promoción de la territorialidad de la nación vasca que la había visto nacer. Después de varios intentos fallidos, la Vuelta al País Vasco reapareció como tal en 1969, cuando se fusionó con la bicicleta eibarresa, una prueba por etapas nacida durante el franquismo. Pasó a estar organizada por el periódico guipuzcoano La Voz de España, una cabecera de posiciones antagónicas a Excelsius, que había desaparecido en 1937 por orden del gobierno vasco, que en tiempos de guerra pretendía ahorrar papel e instaló en la antigua redacción del periódico deportivo al equipo de Eguna, el primer periódico publicado íntegramente en euskera. Por su parte, La Voz de España, que incluía el lema Dios, Patria, Rey en su cabecera, había sido creado poco después del estallido de la Guerra Civil por militares carlistas y rápidamente pasó a estar controlado por Falange, una circunstancia que explica a la perfección por qué la nueva Vuelta al País Vasco se olvidó la idea de dibujar en su trazado las fronteras de la nación vasca, dejando así atrás el sueño del Saspiak Bat que había inspirado a sus promotores. Capítulo 6. País Vasco, 1932. La más republicana de las carreras. El 14 de abril de 1932, Eibar estrenaba una nueva competición ciclista, el Gran Premio República. Ni la fecha ni el lugar donde se celebraba la prueba eran una casualidad. De hecho, conmemoraba el primer aniversario de la proclamación de la República Española y tenía la salida y la llegada en la primera ciudad que se atrevió a pregonarla. La localidad guipuzcoana, cuna de las principales marcas de bicicletas hispánicas, se convertía así en la capital del ciclismo republicano. A las 6 de la madrugada del 14 de abril de 1931, la emocionada multitud congregada en la plaza de Unzaga veía como la balconada del ayuntamiento de Eibar izaba la bandera tricolor republicana. La ciudad armera se convertiría en la primera del Estado español en proclamar la República. Lo había hecho una hora antes durante una reunión de urgencia de sus 18 concejales socialistas y republicanos, de la que solo se ausentó el único edil del PNV. La decisión del consistorio guipuzcoano estimuló el movimiento republicano y provocó que homólogos más timoratos se añadieran a la proclamación. Esta madrugadora actitud le valió a Eibar ser reconocida con el título de muy ejemplar ciudad por parte de Niceto Alcalá Zamora, el primer presidente de la República. Pero Eibar no fue únicamente madrugador anunciando el fin de la monarquía de Alfonso XIII, también lo fue en solicitar el reconocimiento para la organización de una carrera internacional ciclista que se celebrara el 14 de abril, precisamente para festejar el aniversario de la proclamación republicana. El Club Ciclista Eibarrés, entidad nacida en 1926 bajo el impulso de GAC, Gárate, Anitúa y compañía, una de las grandes empresas de fabricación de bicicletas de la ciudad armera, requirió en diciembre de 1931 a la Unión Velocipédica el permiso para organizar dicha prueba. A pesar de que Madrid y Valladolid también solicitaron ser sedes de una carrera en tan significada fecha, el simbolismo de Eibar como primera ciudad en izar la bandera tricolor decantó la balanza del lado de la población guipuzcoana, que pudo así organizar el 14 de abril de 1932 la primera edición del Gran Premio República. Eibar continuaba de este modo con su tradición de localidad organizadora de grandes pruebas ciclistas. No podía ser de otra manera, pues la ciudad era sede de alguna de las mayores empresas hispánicas de producción de bicicletas. Además de las bicis GAC, también se fabricaban en Eibar las BH, Beistegui Hermanos, y las Orbea, Orbea Hermanos, empresas que, fruto de la crisis de la industria armera, habían diversificado su producción añadiendo a los tradicionales cañones de escopeta los nuevos tubos de bicicleta, y que, dada la necesidad de vender sus productos para promocionarlos y darlos a conocer, decidieron impulsar equipos y probar ciclistas. El primer Gran Premio República fue una prueba de un único día con la salida y la meta en la ciudad guipuzcoana. Luciano Montero, abulense criado en la vecina Ordizia y que competía entonces en el equipo Orbea, fue el primero en inscribir su nombre en la lista de vencedores de la nueva carrera republicana tras imponerse en el sprint a los franceses Arge e Inchegaray, cuya participación certificaba la dimensión internacional de la prueba. El numeroso público congregado en la meta celebró entusiasta el triunfo de un ciclista formado en Guipúzcoa que corría con una bicicleta ibarresa. Si bien el Gran Premio Republicano fue la única carrera de carácter internacional autorizada el 14 de abril, en esa misma fecha se celebraron otras pruebas ciclistas de inspiración republicana. Entre Valencia, Játiva y el puerto de Ollería tenía lugar la carrera Proclamación de la República, una competición amateur valenciana que también pretendía conmemorar la efeméride, algo parecido a lo que hacía la Jaca Barcelona, una prueba cicloturista que rendía homenaje a los militares republicanos que protagonizaron el 30 de diciembre de 1930 la insurrección de Jaca, una rebelión fallida para derrocar al rey Alfonso XIII. El éxito de la carrera ibarresa propició su continuidad y su conversión en 1935 en una prueba por etapas que recorría el trayecto Eibar-Madrid-Eibar. Antes, Ricardo Montero en 1933 y nuevamente Luciano Montero en 1934 habían inscrito su nombre en el palmarés del Gran Premio. Los dos hermanos habían convertido, pues, las tres primeras ediciones de la carrera en un asunto casi familiar. La cuarta edición del Gran Premio República incorporó un gran salto cualitativo. La organización había previsto una carrera de 5 etapas con una jornada de descanso en Madrid, pero por dificultades económicas se optó por reducir la prueba a 4 días consecutivos de competición, entre el 13 y el 16 de abril. En aquella ocasión fue Salvador Cardona, valenciano del equipo Orbea, quien se alzó con el triunfo. La experiencia de 1935 se repitió al año siguiente. En esta ocasión, el Gran Premio República recorrió más de 1.000 kilómetros en 4 etapas que enlazaron Eibar y Madrid para volver nuevamente a la ciudad armera. Allí, en una llegada que tuvo lugar el 14 de abril, la misma fecha en que se celebraba la carrera cuando era una prueba de un solo día, Julián Berrendero, madrileño que corría entonces con el equipo BH y que era conocido como el negro de los ojos azules, se alzó con su tercera victoria de etapa y con el triunfo en la clasificación general. Berrendero fue aclamado por el cuantioso público que se congregó en las calles de Eibar para festejar la llegada de la prueba y recordar así la madrugadora proclamación republicana, unos espectadores que disfrutaban de la carrera, ajenos a la creciente tensión política que se vivía en España y que meses después desembocaría en el golpe de Estado del 18 de julio. El estallido de la Guerra Civil y el triunfo franquista en la contienda terminaron para siempre con la carrera republicana eibarresa. De hecho, la vigencia del Gran Premio República estuvo íntimamente asociada a la vigencia de la Segunda República Española. Nació con ella y prácticamente desapareció con ella. A pesar de disputarse únicamente en 5 ocasiones, el Gran Premio tuvo una notable influencia sobre otras grandes pruebas por etapas que se celebraron posteriormente. De hecho, la Vuelta a España, que empezó a disputarse en 1935, poco después de la conversión del Gran Premio República en una carrera por etapas, se inspiró, entre otras, en la prueba eibarresa. Tanto que en su primera edición, la Vuelta recorrió las calles de Eibar durante la etapa entre Bilbao y San Sebastián. Aun así, una notable diferencia separaba ambas carreras. Mientras que el Gran Premio República fue promovido para conmemorar la proclamación republicana del 14 de abril de 1931, la Vuelta a España fue organizada por el periódico Informaciones, un diario conservador y en esa época abiertamente antirrepublicano. Aunque esta es ya otra historia.
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0: Bueno, y aquí arranca por fin Aprenda Francés en 5 minutos con el método Abascal. Como veréis, serán siempre truquillos que os harán más fácil el hablar francés, si es que ya conocéis algo de la lengua gala, cuando crucéis al otro lado de los Pirineos. Si tenéis prisa por aprender francés, ya os avisamos que esto no es un programa de francés al uso. Empezamos con el pildorazo número 0, la lengua francesa. Seguro que alguna vez os habéis preguntado por qué cuando leemos algún texto en francés nos parece que entendemos todo, pero sin embargo nos resulta tan difícil cuando lo hablamos o cuando lo escuchamos. Pues bueno, hacemos un pequeño viaje en el tiempo y nos imaginamos que estamos con nuestros cómics de Asterix y Obelix, si es que los tenéis y no podéis ir a la Biblia, y bueno, los abrimos por la página número 1. ¿Qué vemos? Que toda Europa, o casi toda Europa y el norte de África, está dominada por el Imperio Romano, y ellos obligan sí o sí a hablar el latín, su lengua. Y de ahí que tantas palabras se parezcan las unas a las otras, de nuestro castellano al francés. Una cosa que tenemos que saber es que el alfabeto, el abecedario, cuenta con 26 letras, 20 consonantes y 6 vocales, es decir, una más que en castellano. Pero aquí viene el problema, ¿por qué nos cuesta tanto hablar francés? Porque tenemos 16 sonidos vocálicos. Es decir, en vez de A, E, I, O, U, en francés, es verdad, hay 6 vocales, pero tenemos 16 sonidos. Y bueno, por eso os decimos que petit a petit iremos aprendiéndolos. Por el momento, quedaos solo con 2 cosas. En francés, todas las palabras son agudas. Si os acordáis, en el cole nos decían que las palabras en castellano podían ser agudas, llanas o esdrújulas. Pues bueno, en francés, todas agudas. Y que si al final de una palabra os encontráis una E que no tiene acento, no lo llamamos tilde sino acento, no se pronuncia. Entonces una pequeña dificultad que tenemos cuando aprendemos francés es saber qué es lo que se pronuncia y qué es lo que no se pronuncia. Pero no te preocupes que para eso está Aprenda Francés en 5 minutos con el método Abascal. ¡A viento! ecológica, democrática, saludable, rápida, versátil, económica y divertida. ¿Te hacen falta más adjetivos para ir en bici?

aquí Gentes de las Dos Ruedas se termina A Bicicleta en Bicicleta en su cuarto programa. Esperando que hayáis pasado un buen rato, os decimos hasta el martes que viene o cuando nos escuchéis en las diferentes repeticiones. ¡Aviento!

Hola, esto es SIT en la Irratia en el 107.5. Saludos también si escucháis a través de Radio Almaina o de Contrabanda FM. Y ahora también es posible que estéis escuchando a través de la 97 de Bilbo. Y nada, hoy vamos a comenzar con los Outsect, la banda que era protagonista del programa anterior con esa versión de los Makers. Y viendo los archivos, pues bueno, he visto que había un vacío en cuanto a escuchar su primer disco, ese disco que sacaron el año pasado, en 2025, que se llamaba Primitive Sound y que tiene un instrumental como el que vamos a escuchar ahora mismo. Esto es The Drag, son The Outsect.

The Outsect, una banda de Filadelfia que al principio eran un cuarteto, pero que en este, después de sacar unos cuantos singles, EPs y temas en algún que otro recopilatorio, han aumentado la formación a un quinteto con, pues bueno, un teclista y que se llama Todd Faustnacht, que toca también la armónica y el órgano. Luego, bueno, la banda la forman Gray Haas, cantante, guitarrista y diseñador también. Creo que debe ser su modo de vida, junto con la cantante Lisa Russo, que también toca la guitarra rítmica. Y por último, pues no sé, la sección rítmica es Laura Nunzi y Romain Pomard, en un LP que, ya os digo, es del 2025, pero que si estuviéramos en los años 60, es probable que 20 años después sería rescatado como una oscuridad de esas maravillosas que bueno, que pasaron desapercibidas. Primer disco, Primitive Sound, vamos a escucharles en una de las versiones que tienen y que es una salvajada. Es de una banda que se llamaban Los Benders, como el robot, pero en plural, y que pues ellos hacen de la siguiente manera: No me puedes domar, The Outsect, Can't Tame Me.

de Auxect, una banda con un disco que está lleno de pequeños detalles que, pues bueno, hacen que dentro de un género que ya sabéis que es bastante repetitivo y que, bueno, se basa en, pues no sé si son tres o cuatro acordes y poco más, pero vamos, el disco se mantiene de principio a fin con, pues bueno, con mucho acierto, la verdad. No sé si será parte responsable también, aparte de evidentemente el grupo, el productor y bueno, con el que lo han grabado, que es Hunter Davidson, que en principio, aparte de producir a otro grupo de Filadelfia como eran Sir Mag, me parece que se llaman, pues bueno, quizás no está especializado en este tipo de sonidos, pero ya os digo, este primer LP de los Auxect está que se sale. De hecho, ya os digo, hay muchas veces que me cuesta encontrar temas y a veces, pues bueno, en discos malos salen un par de ellos, pero en este caso, la verdad es que podríamos escuchar prácticamente todos los temas, desde las tres versiones que hay. Hay una también de los Drags, esa banda que en los 90, pues bueno, hacían un poco lo que hacen ellos ahora y que hace poco se han vuelto a reunir. Y ya tengo otra, bueno, otra versión, y todos los temas propios que tienen, como por ejemplo este Stain by the Chain, que es, pues bueno, bajando un poco las revoluciones, y con un toque surfero. The Auxect.

The Outset, un primer LP que tiene en común con el grupo que vamos a escuchar ahora mismo también, que pues este año se han estrenado con un LP, son los Killing Floors, y que tienen en común también que pues también sacaron unos cuantos singles anteriormente. Concretamente coincidieron en el sello Outro Records de Los Ángeles, y de Los Ángeles son ellos, los Killing Floors, que ya os digo, se estrenan con este Los Ángeles Chicano Rock and Roll, y que vamos a empezar con el instrumental con el que comienzan. Ya os digo, The Killing Floors, The Getaway.

Los Killing Floors, como dicen en el título, pues unos chicanos de Los Ángeles que, bueno, los Outcheck eran un poco más macarras, tanto musicalmente como en la forma de vestir, pero estos son de los que se visten como si hubieran salido directamente de los años 60. Ya os digo, es también su primer disco. Y vamos, bueno, alternan entre temas en castellano y temas en inglés, pero nos vamos a quedar, no por nada, con uno de los temas en inglés, que se llama Too Far Gone, The Killing Floors.

Y si hablamos de garaje, estos eran los Killing Floors, los pisos sangrantes, asesinos, perdón. Otros que llevan ya 10 años manteniendo pues ahora mismo el garaje bien alto, digamos, son los Bad Beats, una banda canadiense que edita ahora pues eso, su cuarto disco, si no me fallan las cuentas, y que lo llaman Shiver and Shake, 14 Canadian Cool Cuts, vamos, que dedican 14 temas de bandas canadienses, bastantes de ellas desconocidas, aunque también está, por ejemplo, una versión de Neil Young, de Neil Young, no sé si era con de la época con los Buffalo en Springfield. Y bueno, de momento vamos a escuchar, por ejemplo, para empezar, el tema con el que abren el disco, y que es una versión de una banda de las desconocidas, que se llamaban Dos Rogues, una banda de Ontario que se formó, bueno, pues que en los 60, y que nada, sacaron lo típico, que sacaron un single y desaparecieron. Este es además la cara B, Girl, la versión hecha por los Bad Beats.

los Bad Beats, que no sé si lo he dicho, dedican, o sea, 14 bandas, hacen versiones de 14 bandas canadienses, porque ellos son canadienses, claro, concretamente, o por lo menos tienen la base en Vancouver. Dentro de las versiones, pues quizás, bueno, para mí por lo menos los más conocidos quizás eran los Addies, los Chieftains, ya os digo, la versión esa de Buffalo Springfield con el amigo Neil Young, y poco más, la verdad, porque los demás, pues no, la verdad es que demuestra que tengo muy poco conocimiento del, bueno, el rock o power pop también ahí me parece, y algo de punk canadiense. Un disco que además, concretamente, curiosamente, estaba pensando ahora mismo que la portada, no sé por qué, pues bueno, me recordaba un poco al estilo de Darren Merinuk, un ilustrador que precisamente hace pues muchas portadas de grupos de garaje, y parece ser que el logo y alguna de las portadas anteriores de los otros discos que tienen sí que debe de ser de él. O sea, el logo de las letras de Bad Beats, que son un poco como las de los Cramps, aunque quizás un poco más heladas, o sea, como de nieve y hielo. Pero no, la portada es de un autor que se llama Tommy Buckley, que tiene pues bueno, un estilo así como de cómic similar. Como nos quedamos, como os digo, con otra versión de un grupo que se llama los Pointed Sticks, y de los que los Bad Beats cogen este Real Thing, un tema que originalmente la banda sacó a finales de los 70 y que los Bad Beats recuperan ahora.

de Bad Beats. Seguramente alguna otra versión caiga en un programa dedicado a las versiones, pero ahora mismo seguimos. Esto es SIT en la Irola Irratia, en el 107.5, y vamos con otra de las bandas que, pues bueno, de las últimas referencias que tiene el sello son Flat Records, el sello alemán. Grupo también curioso, los Cybermen, banda que pues sacaron un par de discos y un puñado de singles en los 90, dentro de lo que se denominó Medway Sound. Ya sabéis, bandas como, bueno, bandas en las que estaba, pues entre otros, Billy Childish, Bruce Brand y, bueno, demás peña, Russ Wilkins, por ejemplo, también. Y que, pues bueno, se separaron y prácticamente casi 30 años después se vuelven a reunir, por lo menos los que quedan, que bueno, eran un trío formado por el cantante, ¿dónde estaba? Por aquí, creo que cantan los dos, el bajista Pete Scoundrel, que también toca teclados, y el guitarrista Dan Price. La cuestión está en que, bueno, el batería se ha quedado por el camino y no solo han buscado un buen sustituto, como es Bruce Brand, precisamente, ya sabéis, mítico de los Milkshakes, de los Headcoats, de miles de proyectos ahora también con Hip-Hop Slim, que es el otro invitado, bueno, el otro, el que haría... convertiría este trío en cuarteto, a la segunda guitarra en, ya os digo, Hip-Hop Slim con los Cybermen, y este es su nuevo disco, Never Say Goodbye. El tema I Can't Stand It.

0: El regreso de los Cybermen, banda que sacaron el nombre de otra banda de esas de Medway, de Chatham, en Kent, en Inglaterra, que eran los Prisoners, que tenían pues un tema que se llamaba La Venganza de los Cybermen, y de ahí sacaron la idea del nombre. Pues lo que le faltaba a Gibbon Slim, que no tenía suficientes proyectos y discos en solitario, y bueno, miles de discos que saca a lo largo de los años, pues ahora también forma parte de una legendaria banda. Aunque es curioso porque uno de los discos se sacaron en los 90, o sea, ya estamos hablando de hace 30 años, lo sacó precisamente él en el sello, en su propio sello, bueno, en uno de los, creo que tiene varios, Alopecia Records. Pues nada, eso, lo dicho, Gibbon Slim a la guitarra, Bruce Brand a la batería, acompañando a los Cybermen en un disco que vamos a escuchar otro tema. Por ejemplo, titulado Circus and Breath, Circos y Pan.
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The Cybermen con su nuevo disco, ya digo, 30 años después de los dos anteriores. Vamos a continuar ahora con, vamos a saltar otra vez el charco a Los Ángeles, bueno, a San Diego, mejor dicho, me parece, con los Schizophonics, este trío que de incendiario directo, ciertamente, que tiene un nuevo tema, bueno, concretamente un nuevo single, Dirt Dog, se titula. Es dedicado, por lo visto, a, me imagino que es uno de los perros de la pareja que forman la banda, Patrick y Letty Beers, se hacen llamar, cantante, guitarrista, y ella la batería del grupo, que han variado de bajistas pues bastante, ya yo por lo menos no llevo la cuenta, pero ahora mismo tienen a Sarah Linton, con la que han grabado este single y el próximo LP, y la verdad es que en directo por lo menos es una formación que se compenetra muy bien, me parece a mí. Esto se titula, ya os digo, Dirt Dog, y suena así, son los Schizophonics.

0: los Schizophonics, banda que de alguna manera, bueno, tiene una un poco de relación con los el sonido de Medway que os comentaba antes, porque también tienen un disco, bueno, y una gira que compartieron con el Beth, al igual que Russell Wilkins, el de, bueno, el trío este Lord Rochester, y que, bueno, que estuvo en los Milkshakes con Billy Childish y con el antes nombrado Bruce Brand, y que han hecho una gira recientemente. Que yo sepa, no han sacado disco en conjunto, no sé si lo sacarán, pero bueno, como curiosidad, ahí estaba lo nuevo de Schizophonics, que, como os digo, esto formará supuestamente parte de su siguiente LP, el que ya será su cuarto disco. Seguimos ahora con otro, pues otra novedad, pero pues bueno, de aquella manera, porque es un recopilatorio. Una banda como King Salami y los Cumberland Three están de celebración, porque hacen ni más ni menos que 20 años. Y para celebrarlo, pues bueno, aparte de seguir tocando como, bueno, pues como todo el rato, porque vamos, no paran, han sacado un recopilatorio que se titula 16 Knockout Hits, 16 temazos como los que tienen en sus diferentes discos. Y vamos a empezar con este Maya, vamos a poner el sonido primero, ahí está, Ma Juju Girl, son King Salami and the Cumberland Three.
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King Salami, que ya os digo, celebran aniversario, 30 años. No es el primer recopilatorio que tienen, pero bueno, se les puede perdonar. El caso es que han juntado 16 temas. El amigo, bueno, el caribeño Jimmy Panchavolta, que se hace llamar King Salami en la banda, junto con el japonés Kamikaze Ute Vincent y el batería Eric Bacon Strip, que parece ser que es el alma de la banda, es el compositor principal y bueno, el que lleva un poco el ánimo del grupo. Y luego, bueno, si los Schizophonics suelen cambiar bastante de batería, de batería de bajo, en este caso, bueno, no tanto, pero suelen alternar diferentes guitarristas, o Pepe Ronnie, o Ruth Banger, o bueno, con diferentes nombres y bueno, un poco diferente sonido también. Este tema que escuchábamos era de su primer disco, hace ya pues 15-16 años, en el 14 Blazing Bangers, y vamos a escuchar otro tema de ese disco también, que se titula Shake It Wild. Son King Salami and the Cumberland 3.

King Salami and the Cumberland 3, con este recopilatorio que, por desgracia, pues bueno, aunque no sé si tampoco haría falta, pero ninguno de los temas que yo sepa son nuevos, ni hay ninguna novedad, ni bueno, como otras bandas que ponen, que sí, yo que sé, caras B o caras alternativas y demás. Nada, son 16 temas repartidos en sus pues en todos sus discos. Hemos escuchado este primero, del tercero, del Cooking Up a Party, que sacaron en 2013 también en Dirty Water, un sello que, por desgracia, pues hace tiempo que, pues que bueno, quizás no tiene tanta actividad como tenía por aquel entonces. Y que bueno, por cierto, el saxo que escuchabais en este tema, a pesar de lo que podría parecer, no es Spencer Evoy, o por lo menos no con ese nombre, sino que es un tal Dutch Bulfield el que tocaba el saxo. Y el guitarrista en esta época era T-Bone Sánchez. En el siguiente que vamos a escuchar, tiene como invitado un armonicista, que es ni más ni menos que Paul Roney Angel, el voceras de los Urban Voodoo Machine, y que bueno, también lleva su carrera en solitario. Vamos a escucharles en ese tema que, como os digo, se titula Just My Kind. Es el amigo King Salami.

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1: Kim Salami, como os digo, con este recopilatorio y que pues no descartaría que acabaran presentándolo por aquí. Bueno, yo creo que han tenido fechas así sueltas, pero bueno, a ver si se acercan también por Bilbo. Que por cierto, ya que estamos, vamos a ir acabando con un último tema y con esta parte del programa que a veces, pues bueno, sobre todo para aquellas y aquellos que escucháis esto pues en un futuro incierto, pues pues quizás queda un poco obsoleto y seguramente esta información no sirve de nada. Pero por si acaso, hay dos bandas que están girando ahora mismo. Bueno, concretamente los Volumes, una banda, mira, como los Bad Beats canadiense, que hacen, sí, bueno, la verdad es que no tiene mucho que ver quizás con el sonido del programa, pero bueno, yo la verdad es que he escuchado el disco y dentro de ese sonido alternativo, no sé si llamarlo indie, bueno, como un noventero, pues la verdad es que tienen su gracia. Concretamente en la península van a tener solo el martes día 7 de julio, van a estar tocando, como no, en Santander, en la Rock Beer The New, que se lleva casi todos los gatos al agua. Y el jueves 9 de julio estarán los Stems, una banda mítica australiana, también en Cantabria, en Carriazo concretamente, en un sitio que se llama el Rocker Beer, que no sé si tiene algo que ver con el Rock Beer The New que os comentaba antes. Bueno, pues eso, los Stems. Y dicho eso, vamos a acabar con pues el amigo Rascal K, ese contrabajista que formó parte de una banda de psicobilly que se llamaban Out of Lock, y bueno, y también de los Frantic Flintstones y bueno, un montón de grupos más, pero que lleva tiempo sacando discos, él tocando todos los instrumentos y bueno, vamos, pues eso, a su bola. Acaba de sacar un 7 pulgadas que se llama Nothing to Lose, y nos vamos a quedar con la cara B, que precisamente es la menos, pues bueno, que menos sonido psicobilly tiene, sino que es más bien un poco un instrumental con toques surfs, y que pues eso nos va a servir para acabar el programa de hoy, ya que

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¿Sos clase trabajadora o clase media? Te pregunto, si mañana dejás de trabajar, ¿podés seguir viviendo de la misma manera? Si la respuesta es no, sos clase trabajadora. No importa si ganás bien, si tenés un título universitario o si trabajas en una multinacional. Si dependés de un sueldo, vendés tu tiempo y eso te ubica en la estructura. Entonces, ¿por qué tanta gente trabajadora prefiere decir soy clase media? Porque clase media es una identidad aspiracional. Casa propia, auto, vacaciones. Después de la Segunda Guerra Mundial, el sistema necesitaba estabilidad. No quería obreros organizados, no quería conflicto social, quería consumo. Entonces, el mensaje fue: no sos un trabajador, un obrero, sos clase media. Y esto cambió todo, porque clase media no define tu posición económica real, define cómo te percibís. Te hace pensar en movilidad individual y no en la estructura real. Pero la pregunta sigue siendo la misma. ¿Dependés de tu salario o de tu patrimonio? Un gerente sin acciones es un trabajador. La diferencia está en quién posee el capital. Cuando hay crisis, inflación o despidos, la identidad aspiracional cae y la estructura aparece. Es tu vulnerabilidad frente al capital, no importa cómo te autopercibas. Esta no es una discusión semántica, es entender qué lugar ocupas en la estructura. La falta de conciencia de clase es una herramienta política, porque cuando no sabes qué lugar ocupas, tampoco sabes qué intereses defendés.

0: es posible que empezara así, pero se convirtió en algo más.
1: Bueno, hoy es un día especial, vamos a hacer un programa especial. Nesgaraitu esta vez armato aquí en Fantifa. Vamos a hablar sobre la situación en Colombia. Ya sabéis que, bueno, recientemente el 21 de junio, el ultraderechista Belardo de la Esprela ganó la segunda vuelta a las elecciones presidenciales, con una victoria ajustadísima sobre su rival, el izquierdista Iván Cepeda. Según el preconteo, quedó una diferencia entre ambos de apenas 250.000 votos. De la Esprela, el ultraderechista, quedó de esta manera por delante con el 49,66% de los sufragios, casi 13 millones de votos, mientras que Cepeda tiene el 48, se quedó con el 48,70%, 12.700.000 votos. Bueno, y para eso, para hablar de ello, sobre este nuevo presidente ultraderechista en Colombia, pues tenemos con nosotros a Iván Forero. Él es defensor de los derechos humanos en Colombia, que lleva 26 años exiliado en el Estado español. Es miembro del Pacto Histórico, un proyecto de izquierdas que aupó al gobierno a Gustavo Petro y que ahora encabeza Iván Cepeda. Aupa, ¿qué tal, Iván?
2: Aupa, Xavi, muy bien.
1: ¿Qué tal todo?
2: Bien, ahí vamos, aquí con el calorcito veraniego.
1: Sí, sí,
2: y
1: sí.
2: Y con la expectativa de cómo se resuelve finalmente hasta el 7 de agosto, que es cuando se posesionará a Belardo de la Esprela. Veremos qué sucede, porque hay muchas condiciones que la propia realidad del proceso de escrutinio en Colombia está dando, y que hasta que termine ese proceso, pues no podremos decir una última palabra.
1: Sí, de momento Iván Cepeda ha aceptado el resultado de las elecciones, pero si no me equivoco, hoy mismo o ayer, estos últimos días, ha hecho un llamamiento a la desobediencia civil, ¿no?
2: Correcto, sí, efectivamente. Digamos que el proceso en Colombia, la manera como funciona el proceso electoral, tiene como varias etapas. Una es todo lo que tiene que ver que una vez se hace la jornada electoral y se hace el conteo de los votos en las urnas, se traslada ese resultado a unos actas de escrutinio que se llama el E14, es un formulario que se va a contrastar con toda la información que hay entre lo que arrojan las urnas y lo que las personas firmaron, pusieron su huella en un formulario que se llama el E11, que se puede contrastar el número del censo electoral con las personas que votaron y finalmente las papeletas que había en cada urna. Esa E14 se envía a través de internet desde todos los sitios del país y de la Colombia en el extranjero también, la Colombia fuera de Colombia,
1: sí.
2: Y esos primeros resultados son los que se llama el preconteo, que es, digamos, los que arrojan como un resultado inicial para los medios de comunicación y sobre todo para marcar cuál es como la tendencia. Si hubiera sido demasiado contundente el triunfo de uno de los candidatos, pues inmediatamente se declara el reconocimiento por parte de uno hacia el otro y, digamos, se da por descontado que ya no se va a seguir incidiendo, digamos, en nuevas denuncias o en esperar al proceso de escrutinio como tal.
1: Sí.
2: Ese es lo que ocurrió hasta ahora, y digamos que el preconteo no es una declaratoria oficial por parte del Consejo Nacional Electoral,

0: su territorio, cómo quedó la votación. Decía el presidente Petro recientemente que porque la gente lo conoce es que votó masivamente por el pacto histórico y no por el proyecto abelardista. Abelardo de la Espriella ha sido un abogado que se ha dedicado fundamentalmente a defender a los grandes capos del narcotráfico y a fundamentalmente defender el paramilitarismo. Incluso hoy se le puede acusar directamente de haber sido copartícipe de la financiación y de todo el lavado de dinero que fluyó del narcotráfico para la financiación del paramilitarismo después de Santa Fe de Realito, donde el gobierno de Álvaro Uribe hizo una supuesta negociación con los líderes paramilitares para desmovilizarse, cosa que realmente fue falsa, porque si bien es cierto que los líderes de estos grupos paramilitares, una vez negociaron con Uribe, fueron todos llevados a Estados Unidos en una transacción a cambio de que no fueran acusados de crímenes de lesa humanidad, sino por narcotraficantes, con lo cual el gobierno americano los convierte en testigos judiciales, los convierte en colaboradores. Pues en toda esa estratagema ha estado siempre metido Abelardo de la Espriella. Pero es que Abelardo de la Espriella además ha estado vinculado de tiempo atrás a una de las familias más poderosas de esos, digamos, núcleos con que fueron conformando lo que hoy se denomina el Clan del Golfo y toda esta estrategia dirigida por clanes ya transnacionales, porque hoy por hoy el narcotráfico no está solamente asentado en Colombia, sino son grandes empresarios transnacionalizados, y por esa razón de la Espriella se fue a vivir a Estados Unidos. De la Espriella tiene nacionalidad norteamericana, ha jurado la bandera norteamericana con toda la implicación que eso tiene, porque justamente esa es una de las demandas que el compañero Iván Cepeda hacía en estos días, llamando la desobediencia civil, si este hombre no renuncia a la nacionalidad española, a la nacionalidad norteamericana. Además tiene nacionalidad italiana y eso es por sus nexos en Calabria, donde ha vivido, porque es muy cercano a la familia de los Mancuso, que llevan la famosa mafia calabresa de la Nángreta.
1: Sí, Espriella, creo, tengo entendido que ha vivido 12 años en Estados Unidos, ¿no?
0: Correcto, sí, y
1: Y es...
0: prácticamente es un ciudadano norteamericano que va de vez en cuando a Colombia, o sea, él no permanece en Colombia, está más tiempo fuera, su familia está fuera del país.
1: Sí, está adscrito, relacionado con el Partido Republicano de Donald Trump, ¿no?
0: Incluso el gobierno norteamericano, el propio Trump hizo declaraciones señalando de que él sabía que de la Espriella no era candidato para ganar las elecciones, pero que como él había colaborado, por eso había podido ganar, y él mismo reconoció que era el primer republicano que iba a ganar unas elecciones en Colombia. O sea que históricamente, incluso toda la semiótica, la simbología con la cual se ha transmitido su campaña electoral, entre otras cosas, con un programa pírrico de tres, solamente son tres folios, frente a los 450 folios del programa del Pacto Histórico de Iván Cepeda y Aida Quilcué. Pero más que decir la proporción en folios, es cuál es el mandato que está detrás de ese proyecto. Y realmente lo que está representando este proyecto de la Espriella es fundamentalmente los intereses de Estados Unidos para recuperar el territorio colombiano y poder hacer del territorio colombiano la plataforma del llamado Israel de América Latina que la extrema derecha colombiana siempre ha tenido al servicio de los Estados Unidos.
1: Sí, Espriella se ha declarado enemigo radical de la izquierda. Ha prometido incluso, entre comillas, destriparla durante su gobierno. ¿Qué valoración haces de esto? Este, digamos, norteamericanismo ultraderechista, ¿significa que Espriella está bastante desconectado de la realidad colombiana o está muy conectado con la realidad colombiana porque sabe que son enemigos de la izquierda? Y sus planteamientos no abordan las heridas estructurales de Colombia, ¿no? ¿Qué lectura haces de todo esto?
0: Evidentemente que el Espriella no es él solo, no es un individuo al margen del resto de la política colombiana. A él lo impulsan, digamos, los sectores del uribismo, lo impulsan los principales partidos tradicionales, los grandes gremios económicos, es decir, que no es, lo hicieron ver como una persona

0: Una nueva en política, que no venía con trayectoria en el país, pero sin embargo ha estado metido en todas las ensaladas de la mayor criminalidad que hay en el país, que justamente es la constitución de esos espacios de control político-social a través de la violencia política, que el acuerdo de paz del 2016 trató de romper, de acabar. ¿Cuál es el fondo de toda esta situación? De la Estrella lo que viene a representar son los intereses de esa oligarquía y de esos intereses norteamericanos en un contexto que hay que situar en un contexto más amplio de guerra global, de intereses geoestratégicos, donde el poder de Estados Unidos cada vez es más débil, donde frente al el avance geopolítico que tiene China, que tiene la propia Rusia, que viene demostrando la India, los BRICS, etcétera, y que obligan a Estados Unidos a tener, digamos, como sobre sí mismo, sobre su área, sobre su patio trasero, el volver a controlar toda la territorialidad. ¿Para qué es ese control territorial? Pues es esencialmente para poder controlar la fuerza de trabajo, poder controlar recursos naturales estratégicos que no tiene otra manera de sacar ya de otras regiones del planeta y en los que le han comido la tostada, y efectivamente tratar de a base de un empeoramiento de las condiciones de vida, de un proceso de privatización de los recursos naturales, de las empresas que quedan del Estado. Por eso la síntesis del programa político de la Estrella es una síntesis entre Milei, que ya estamos viendo los resultados de Argentina tan desastrosos, y el propio Bukele en términos de represión, como se da en el caso de El Salvador. Ese modelo de un autoritarismo neoliberal que ya nosotros lo hemos vivido por décadas con los Uribe, con las oligarquías anteriores, que lo único que va a dejar es más violencia política, más desplazamiento forzado, nuevas ejecuciones extrajudiciales, más desaparecidos y por tanto seguramente un proceso de exilio tremendo, que en un contexto de cierre de las posibilidades de exilio tanto en Estados Unidos como en Europa, pues va a generar un panorama realmente bastante preocupante para el tema de los derechos humanos.
1: Sí, uno de los puntales del programa electoral de Estrella es su doctrina del llamado control territorial. ¿De qué se trata cuando habla de control territorial?
0: Si tú ves un mapa de cómo quedó las elecciones, prácticamente toda la costa pacífica y la costa atlántica están en poder del pacto histórico. Digamos, hubo votos mayoritarios por el pacto histórico. Y todo lo que es la región del centro andina, la región de Antioquia, los Santanderes, etcétera, votaron más a favor del proyecto de la Estrella. Y Bogotá, que es una ciudad estratégica porque tiene casi un tercio de la votación de todo el país, pues ganó el pacto histórico. ¿Esto qué significa? Pues que evidentemente va a haber un proceso, digamos, de territorialización de los conflictos. En el fondo, el Estrella sabe que la estrategia del enemigo interno, como la han manejado desde los años 60 en Colombia, que propició ver al campesino, ver al líder sindical, ver al defensor de derechos humanos, a la líder popular, a la líder del movimiento de mujeres, a los jóvenes, etcétera, que están luchando por tener mejores condiciones de vida, los categorizan como enemigo interno. Y ese enemigo interno comienza a verse como terrorista, como peligroso, como enemigo del Estado, y por tanto la única respuesta que va a dar de parte del Estado ya la conocemos, es la militarización de los terrenos, porque entre otras cosas Colombia es un país inmensamente rico en recursos naturales. Hay zonas que incluso por muchos años no se explotaron porque fueron zonas de control de la guerrilla, de las FARC, y por tanto en esos escenarios hoy son muy apetecibles por parte de multinacionales esos espacios. La Amazonía es un tema estratégico que con el gobierno de Petro se ha tratado de defender a capa y espada. Se hizo un acuerdo con Lula y con los gobiernos de la región para la defensa de la Amazonía, porque es que la defensa de la Amazonía, Javier, no es solamente defenderla para los colombianos o para los brasileros, es la defensa de la humanidad toda de esa Amazonía, porque es un elemento esencial frente al cambio climático. Sí, eso pues fue para los Estados Unidos controlar la Amazonía es también importantísimo. Por tanto, el gobierno que les hacía falta de controlar, porque acabamos de ver lo que ocurrió en Ecuador, donde tienen también igualmente un narcopresidente, Noboa, que está en esa misma línea de la Estrella. De hecho, Noboa le hizo favores a De La Estrella como candidato presidencial hizo una maniobra que era para dejar libre a un narcotraficante famoso que estaba preso en Ecuador, falsificó la firma del presidente Correa y de su vicepresidente y su ministra de Justicia para dejarlo libre. O sea, este es un delincuente, un norteamericano mafioso, que va a defender esos intereses y por tanto lo que quiere es convertir los territorios en territorios de conflicto, en territorios de guerra, para ponerlos al servicio de esas empresas norteamericanas que quieren sobreexplotar esos recursos.
1: Ya. Otro de los aspectos que ha defendido Espella durante la campaña es la reducción del Estado, una reducción drástica en la onda del presidente argentino Milei, que mencionabas antes. Incluso desde medios nada sospechosos de ser de izquierdas, advierte que con Espella se va a producir un desmantelamiento institucional sin precedentes. ¿Qué plantea este personaje?
0: Pues es muy grave, porque en realidad en Colombia, por primera vez en 200 años de vida republicana, llegamos a tener por primera vez Estado social de derecho con el gobierno de Gustavo Petro, es decir, hace 4 años. Y esa construcción del Estado social de derecho, así tengamos una constitución muy importante desde 1991, nunca la oligarquía había dejado, y precisamente gran parte de la estrategia de la guerra interna, de esta lógica del enemigo interno, de la sistemática aplicación de prácticas genocidas en los territorios colombianos, había impedido que se pudiera fortalecer el aparato del Estado. Tú imagínate que nunca en Colombia habíamos tenido la posibilidad de tener un ministerio de lo social, que lo llevó Francia Márquez como vicepresidenta. Y ha sido un trabajo enorme construir un nuevo ministerio y darle las facultades para poder diseñar política pública en materia de desarrollo de los territorios que siempre estuvieron abandonados. De Nariño, los territorios indígenas, los territorios amazónicos, el territorio de la Sierra Nevada, es decir, la participación de población que siempre estuvo excluida. La Colombia de los nadies, como diría Galeano. Entonces, esa construcción a través de una institucionalidad, ya no solamente era pequeñas inversiones, porque hasta ahora la oligarquía, la única manera de llegar a los territorios era con los militares y con su estrategia de control político-social, y cuando no les funcionaba, pues impulsaron el paramilitarismo como una estrategia por la vía de la violencia más brutal, más atroz, por la vía de los crímenes de lesa humanidad para el control político-social de esos territorios. Digamos que toda esa institucionalidad, ya de la Espella ha dicho que se acabaría. Ha prometido tumbar todas las reformas que se han hecho con el gobierno de Petro, que han sido fundamentales, por ejemplo, en materia de educación. Se han construido 107 universidades nuevas, que es la posibilidad que los territorios, el Catatumbo, en la relación con Venezuela o en la propia Amazonía, en las selvas del Chocó, etcétera, que se puedan construir universidades en los barrios pobres de Bogotá, de Medellín, de Cali, donde nunca los jóvenes han tenido la oportunidad de poder pasar a la universidad y tener estudios superiores, de poder desarrollar el conocimiento para los planes de desarrollo territorial, para los planes de vida. Todo este proceso, pues obviamente que va a significar una desarticulación brutal. Pero yo creo que uno de los elementos más terribles es cuando de la Espella comienza a plantear que fundamentalmente va a reducir los ministerios, y que cuando comenzamos a ver el listado y gran parte de las propuestas de sus ministros y ministras, pues fundamentalmente son una repartición de puestos entre las oligarquías tradicionales, los partidos tradicionales, el Partido Conservador, el Centro Democrático, etcétera. O sea que lo que quieren es volver a apropiarse del Estado para volverlo rentista, como han hecho, por ejemplo, con el sistema de salud pública. Uno de los elementos estratégicos que comenzó el presidente Petro es volver otra vez a tener salud pública de primer nivel para llegar a los territorios. Se construyó incluso un barco por primera vez para atender la población del Pacífico colombiano, porque nunca ha habido hospitales en ese territorio. Entonces, como ves, apenas se está comenzando a estructurar una nueva Colombia, se está comenzando a generar una institucionalidad para la transformación, para la democracia del país. Otro eje vertebral, que él lo ha amenazado, que ya lo ha dicho que lo va a acabar apenas entre, tiene que ver con todo lo que se construyó, la institucionalidad que se construyó en torno al acuerdo de paz con las FARC. Esto es fundamental.

0: Porque digamos es la posibilidad de reforma agraria, es la posibilidad de desarrollar una reforma política, es avanzar en la posibilidad de garantía de los derechos humanos. Fíjate, quiere acabar con la institucionalidad de la que nació el acuerdo, que es la JEP, la Justicia Especial para la Paz. En este momento hay miles, yo diría cientos de miles de procesos jurídicos en un ejercicio por primera vez en el que estamos sabiendo la verdad de cómo, quiénes fueron los responsables de más del millón de muertos que hemos tenido, de los más de 200.000 desaparecidos, de las más de 4.500 masacres que hubo en el país, de los más de 7.900 hasta ahora contabilizados falsos positivos. Esa estructura que se ha ido generando, se ha ido articulando, que hace parte de ir reconstruyendo todo ese tejido social destruido, de volver a garantizar la confianza en el Estado de Derecho como garante de los derechos de las colombianas y colombianos. Pues todo eso se destruiría y evidentemente volvería a acarrear procesos de conflictividad, de violencia política, pues que sería terrible para el pueblo colombiano un retroceso de esa magnitud.
1: Sí, Espriella, al parecer, proyecta la suspensión de entidades nacidas al amparo de los acuerdos de paz, tales como el Centro Nacional de Memoria Histórica o la Unidad de Restitución de Tierras. ¿Qué va a significar materialmente esta circunstancia?
0: Pues es terrible porque evidentemente esos territorios ya han comenzado, ya lo hicieron en una de las fincas más emblemáticas del proceso de reforma agraria en la región de los Llanos Orientales. Era una finca que había sido objeto de procesos de intervención del paramilitarismo a sangre y fuego. Después de muchísimos años y logrado el proceso a través de el espacio de restitución de tierras, se reconoció la legitimidad y la propiedad a los campesinos desplazados de esas tierras, se les volvió a entregar las tierras, hubo un acto político donde estuvo el presidente Petro y el ministro de Agricultura, etcétera, y ahora nuevamente, a menos de una semana de haber sido electo de la Espriella, ya entran los paramilitares a la zona, golpean a los campesinos, vuelven a sacarlos de sus tierras. O sea que estamos comenzando a vivir en distintas partes del país amenazas contra defensores de derechos humanos, amenazas contra periodistas. Han golpeado a algunas periodistas, por ejemplo, en el caso de Nariño, recientemente en Barranquilla, en Cali, salen grupos armados de lo que llaman la gente de bien, que en realidad son paramilitares disfrazados de gente de bien en Cali para amenazar a gente del pacto histórico. O sea, se están dando una serie de procesos, de dinámicas, que un discurso como el de la Espriella, tan criminalizador, tan, en esta perspectiva de volver a una dinámica de enemigo interno, pues a esos grupos más radicalizados lo que los lleva es a un impulso, a una dinámica de violencia política otra vez. Y esto la gente no lo quiere. Y yo creo que ese es el contexto en el que Iván Cepeda plantea por qué había que decir, vale, pues se reconoce esa pequeña diferencia hasta que salga todo este proceso, pero no vamos a permitir el desmonte de todo lo que se logró durante los 4 años anteriores. El país está dividido casi a la mitad y polarizado, y por tanto lo que hay que hacer es un proceso de desobediencia civil pacífico que lleve a la defensa del Estado de Derecho y a poner contra la pared pues a este señor y su estrategia para evitar que podamos avanzar en la construcción de los procesos de paz.
1: Ya. Espriella ha amenazado incluso con la retirada de Colombia de la Organización de los Estados Americanos, la OEA, que no es precisamente un ente, digamos, que muy progresista, o no ha sido históricamente, siempre se ha posicionado del lado de los poderosos. ¿Qué buscaría Espriella con esto, con la salida de la OEA?
0: Yo creo que hay un proceso que impulsa a Estados Unidos, que está haciendo lo mismo con las Naciones Unidas, que es convertir esos escenarios en escenarios fundamentalmente de apoyo a la estrategia norteamericana. La OEA, si bien es cierto que los gobiernos que hemos tenido en la región por mucho tiempo, digamos, mantuvieron posturas de derecha, también hay que decir que cuando ha habido mayorías en momentos determinados, en la época de Chávez, de Lula, del propio proceso cubano, Nicaragua, Ecuador con la Revolución Ciudadana, Chile, Argentina, es decir, hubo un momento en el que hubo una ola progresista latinoamericana, una ola de gobiernos que fueron contra el neoliberalismo y que pudieron incluso facilitar la nueva construcción de una arquitectura nueva que reemplazara esa vieja OEA, que mientras Estados Unidos estuviera ahí hegemonizando, pues era muy difícil, y por eso se crearon otros escenarios de articulación a nivel suramericano, a nivel de las naciones del Caribe, de articulaciones a nivel más general, como una comunidad de naciones de América Latina y el Caribe. Ese proceso, incluso del que fue presidente Petro durante un año, eso permitió, digamos, un avance en ir desarrollando. Me faltó mencionar México, porque México es muy estratégico en todo este panorama. Entonces, evidentemente, Estados Unidos legitima todas sus prácticas de intervención a través de la OEA. Y ahora ni siquiera eso le está sirviendo, porque ahí hay una Carta de Derechos Humanos americana, ahí hay una institucionalidad también como la Corte Interamericana de Derechos Humanos, que recuerda, fue la que le devolvió al propio Petro, cuando lo destituyeron de alcalde de Bogotá, sus derechos políticos, y pudo volver a recuperar la alcaldía y le permitió el ejercicio de los derechos políticos hasta el ser presidente. Y de esa manera lo que quieren es ir restringiendo los marcos de actuación de esta jurisdicción del derecho internacional. Lo que está de fondo es que cada vez van a actuar más al margen de la ley, al margen del derecho, y digamos que toda esa tradición de derecho internacional surgida después de la Primera y Segunda Guerra Mundial, pues hoy está puesta en cuestión. Lo estamos viendo en el caso del genocidio en Palestina, o lo que está ocurriendo contra el pueblo de Irán, y podríamos ir a extender un largo etcétera de lo que ocurre en Pakistán, de lo que está pasando en muchos países del África subsahariana, lo que ocurre en el Congo, está pasando en Eritrea. Es decir, la cantidad de conflictos que hoy hay en el mundo nos evidencia que hay un marco de actuación por parte de las potencias occidentales, particularmente Estados Unidos y Europa, para mantener esa propuesta. Lo estamos viendo en el fortalecimiento de la OTAN. Fíjense, un tema central es en los gobiernos anteriores colombianos, y particularmente el de Duque, había metido por influencia norteamericana a Colombia en la OTAN, como miembro de la OTAN. Y eso permitió que gran parte de los ejércitos mercenarios que han estado masacrando, asesinando, con las mismas prácticas genocidas y terroristas que han utilizado en Colombia, el paramilitarismo ahora son empresas de seguridad mercenaria al servicio de la OTAN. Los hemos visto actuar en Ucrania, han estado actuando en Polonia, están actuando, o sea que aquí en Europa se comienzan a generar esas dinámicas. Estos mismos mercenarios han estado en Sudán, están participando, estuvieron en Afganistán. Es decir, que realmente hoy eso es una empresa transnacional al servicio de esos intereses, desde la perspectiva más radical, que es el mercenarismo, que está fuera del derecho internacional.
1: Sí, en la práctica lo que se ve, hay mucho fervor ideológico detrás de Espreya, pero lo que existe detrás es algo palpable, es un modelo de subordinación geopolítica al bloque imperialista, ¿no? ¿En qué crees que se va a materializar esta subordinación si Espreya allí termina gobernando por 4 años? ¿En qué es lo que puede ocurrir?
0: Sí, lo que está en jaque es la soberanía nacional, en el fondo, es decir, la posibilidad de seguir existiendo como nación depende de hasta qué grado de intervencionismo va a permitir este nuevo gobierno. Lo que está claro es que en Colombia la gente no quiere ser una estrella más en la bandera americana, y que va a haber una resistencia social, política, económica, porque también se van a tener que construir estrategias de sobrevivencia y de articulación de desobediencia económica también. Justamente una de las cosas que llegó diciendo de la Espriella era que iba a rebajar o a renegociar la deuda externa con el Fondo Monetario Internacional y con el Banco Mundial, cosa que ya no tiene que hacer, porque Petro, justamente uno de los aciertos económicos del gobierno de Petro ha sido que pagó la deuda externa, y por tanto ya no tendríamos esa injerencia permanente como la han tenido todos los gobiernos anteriores. Esto sería desastroso. De hecho, fíjate, no acaba de llegar al gobierno, él se va a posesionar el 7 de agosto, y ya el propio Banco Interamericano de Desarrollo le ha dado 60 millones de dólares, esto es una burrada de dinero, para el empalme. Nunca se había gastado un solo duro en el proceso de empalme de un gobierno con otro. Y ya tiene, nosotros seguramente atinamos a que esos 60 millones va a ser parte de los pagos que va a hacer a todo el empresariado que hizo con estas empresas de las que hablamos antes, talleres con los trabajadores para condicionarlos a votar por el Espriella. En muchas de las grandes empresas colombianas hicieron ese tipo de interferencia directa, es decir, de amenazar a los trabajadores que si no votaban por el Espriella iban a perder el trabajo. Es decir, y nos parece que con todo eso lo que va a hacer es ratificar esa misma estrategia. Es evidente que los Estados Unidos en su decadencia necesita volver a convertir a América Latina en su patio trasero. Y está dando demostración de que el eje vertebral sobre el que siempre han nacido, digamos, esos procesos insurreccionales, esos procesos que le dicen no a ser vota americana en nuestro continente, pues siguen siendo los mismos, las dinámicas del Caribe. Así fue la revolución cubana, así fue la revolución nicaragüense, incluso la revolución mexicana de 1910, etcétera. Todos esos procesos que hemos vivido siempre han estado tejidos de esa perspectiva. Y ya vivimos una década como en los 60, en los 70, donde esa estrategia lo que llevó fue a la militarización de la región y a un proceso de dictaduras desastroso, dejando unos indicadores de gravísimas violaciones a los derechos humanos y sobre todo en total impunidad hasta el día de hoy.
1: Sí, eso te iba a preguntar. Sobre la ideología propiamente dicha de Espriella, su retórica de orden recuerda y mucho a las dictaduras americanas de la década de los 60, 70, 80, sobre todo. Se habla de que quiere instaurar un autoritarismo cívico. ¿De qué habla cuando se refiere a autoritarismo cívico?
0: Sí, es volver a lo que llaman la alianza cívico-militar, ¿no? Es la vieja estrategia de decir la nación se compone del pueblo, del territorio y de las fuerzas armadas. Y él estaría al frente de esa dinámica, ¿no? Pero lo que hace en realidad es cómo es posible que los militares permitan, que esa es otra contradicción que se comienza a abrir en Colombia ahora, es que durante el gobierno de Petro una de las cosas importantes que se logró por primera fue la dignificación de esos sectores más bajos de las Fuerzas Armadas. En Colombia siempre estuvo fracturada las Fuerzas Armadas porque había el sector de los oficiales que llegaban a ser generales y a tener grandes salarios y ser los conductores de la estrategia de la guerra sin ir a los territorios de conflicto, y luego están las bases, los suboficiales que nunca podían ascender dentro de la estructura para llegar a ser general o llegar a lo máximo dentro de las Fuerzas Armadas, y que digamos al final terminan siendo los responsables de toda esta estrategia de guerra no internacional que hemos vivido en el país. Entonces, obviamente que esta retórica lo que nos recuerda es volver al escudo americano del que está hablando. Incluso habla de que Colombia se va a alinear con ese escudo para favorecer las estrategias de guerra global. Yo creo que ciertamente lo que estamos viviendo es un proceso de intensificación de los procesos hacia una tercera guerra mundial, y en la que Estados Unidos sabe que si entra en un proceso de conflicto con los chinos, con los rusos, probablemente sin América Latina no va a poder, avanzar ni poder definir los niveles, digamos, de construcción de recursos que necesita para poder enfrentar el poderío chino y ruso. Esa es la realidad. Por tanto, en realidad estamos haciendo parte de un cuadro geoestratégico más global, y por eso un plano para ellos es estratégico, porque Colombia está situado en un lugar muy importante entre esa posibilidad de tener salida hacia el Pacífico, salida por el Caribe, hacia el norte en el Atlántico, tiene todos los recursos de la Amazonía, los recursos de la zona andina, es un país de una inmensa biodiversidad que tiene muchísimos recursos naturales y que van a ser fundamentales en el desarrollo industrial militar americano, y por tanto para ellos es fundamental. Colombia es un país con agua, por ejemplo, y ese país con agua es fundamental para los grandes centros de este tipo de centros informáticos de los que hablamos antes, que son centros que requieren una enorme cantidad de agua para poder hacerlos viables. Entonces diríamos que sí, que efectivamente este marco ideológico del que ahora se habla de un autoritarismo cívico, en realidad lo que quieren es evitar que los militares estén en el poder aparentemente van a estar para controlar los territorios, pero en realidad lo que se está dando es cómo readecuar las fuerzas norteamericanas, su estrategia frente a la guerra que se viene, con de una consideración terrible para la humanidad, porque sería realmente los sectores más pobres, los sectores más débiles, más vulnerables, los que van a ser los perdedores de las guerras, como siempre.
1: Ya, pues bueno, va a ir terminando. Esa es una de las preguntas que te iba a hacer. ¿Qué futuro le espera a Colombia con este señor, con Estrella? ¿Y qué perspectivas de lucha, de resistencia, de avance ves tú?
0: Yo creo que lo más importante que hay que valorar en toda esta campaña electoral última, pero que habría que añadirlo a lo que fue el gobierno de Petro y todo el proceso de lucha que hemos vivido en Colombia, es lo que significa para Colombia el que haya habido una votación de casi 13 millones de colombianos por la izquierda. Esto es muy importante, porque ¿de dónde venimos? Venimos de un proceso que hace dos décadas atrás al partido político que podía ser la esperanza de un proyecto alternativo en Colombia, lo exterminaron, a la Unión Patriótica. La exterminaron. Fue un genocidio político contra la Unión Patriótica. Más de 15.000 líderes, dirigentes de la Unión Patriótica asesinados, exterminados. Cuatro candidatos presidenciales, diputados, alcaldes, gobernadores. Fue un proceso de exterminio brutal el que se vivió. Pero no solamente fue contra la Unión Patriótica, fue contra el movimiento político a luchar, fue contra la Alianza Democrática, contra el Frente Popular. Pero Colombia es el país del planeta donde más líderes sindicales han sido asesinados y desaparecidos. Es decir, el movimiento campesino. Tú imagínate, estamos hablando de un movimiento campesino al que le han robado más de 20 millones de hectáreas de tierra por la vía de la violencia política del paramilitarismo. Esas cifras que arrojó la Comisión de la Verdad, no estamos exagerando, estamos viendo lo que, incluso con subregistros, sacó el informe de la Comisión de la Verdad, fundamental para entender cómo operó la dinámica del conflicto. ¿Quién se quedó con esas tierras? Recordemos, en el acuerdo político que hubo entre las FARC y el gobierno, el primer acuerdo que se firmó en La Habana, se habló de que se iba a hacer objeto de reparación para el campesinado, para las víctimas, de 10 millones de hectáreas que iban a ser objeto de reforma agraria. Y sin embargo, haber perdido el plebiscito con todas las trampas que hubo, pusieron a votar a las iglesias estas evangélicas, sí, crearon toda una campaña de que se iba a acabar Colombia si ganaba el proceso de paz, etcétera. Pero en realidad lo que hicieron con esa campaña fue renegociar el acuerdo que ya se había firmado en La Habana. ¿Y en cuánto quedó la posibilidad de reforma agraria? En 3 millones de hectáreas. 3 millones de hectáreas que ni siquiera el gobierno de Petro alcanzó a cumplir. Ha llegado a 1.5 millones, no alcanza, de hectáreas, incluso compradas a los propios testaferros y a los propios, dueños de esas tierras, o los que finalmente se han quedado con esas tierras, que son los grandes terratenientes colombianos, usufructuaron todo el proceso de exterminio que generaron los paramilitares para quedarse con esas tierras, como ha pasado con el señor Uribe y sus fincas en Antioquia, donde ha habido gestación de grupos paramilitares como el de los 12 apóstoles. Entonces yo diría que venimos de ahí. Colombia, digamos, por primera vez emerge, y que haya 13 millones de personas respaldando un proyecto político alternativo, generando un proceso de cara a lo que va a significar prepararnos para el cambio climático. Probablemente estos 4 años, pues por más que intente el señor de Estrella destruir lo construido, va a tener al frente una bancada política de mayorías, porque tenemos la mayoría en el Congreso, eso nunca había ocurrido en la historia del país, somos la fuerza mayoritaria del pacto histórico, y por tanto hay una, digamos, disposición de los movimientos sociales, del movimiento sindical, del movimiento campesino, del movimiento LGTBI, del movimiento de mujeres, de los estudiantes. Es decir, hay un proceso de la economía popular muy importante de construcción de un sujeto histórico de transformación, de un sujeto histórico para la paz, que no va a permitir, que no vamos a permitir. No hemos hablado de la Colombia exiliada, pero hay que decir que en gran medida, Xavi, aquí en España, por ejemplo, en el Estado español, ganamos el pacto histórico de las elecciones, a pesar de todo lo que le metieron de dinero, de decir que le iban a dar boletas para ir a ver jugar a la Selección Colombia a los que votaran por este personaje, movieron las iglesias evangélicas de aquí, Ayuso aquí en Madrid movió fuertemente todos sus hilos con el partido de Vox para financiar a la gente para que llegara a las 4 de la mañana y copar las mesas de votación. Bueno, es que aquí podemos denunciar muchas cosas, de hecho las hemos denunciado, y todo eso aparte de esa estrategia, y con todo no ganaron. Aquí sacamos 56,000 votos. Eso significa que aquí hay también un liderazgo y una conciencia política de transformación para que Colombia no vuelva otra vez a esa dinámica que hemos vivido por tantas décadas. Entonces yo creo que no lo va a tener fácil. Yo creo que hay una conciencia de que hay que defender los procesos que se han conseguido, y seguramente pues va a depender es de la oligarquía y de los propios Estados Unidos hasta dónde quieran llegar en su proceso de injerencia. Y ahí es donde está la determinación de los pueblos. Yo creo que el pueblo colombiano no está dispuesto una vez más a volver a transitar por ese camino.
1: Bien, Iván, pues hemos cumplido casi 47 minutos hablando sobre la situación de Colombia, sobre el candidato ultraderechista Espreia, sobre su programa político, sobre lo que va a suponer para Colombia. Y pues nada, darte la oportunidad de, si quieres decir algo a los oyentes, pues adelante.
0: Yo creo que el pacto histórico y el proyecto de Iván Cepeda y de Aida Quilcué, la primera vez que una compañera indígena NASA del Cauca llega a tener la oportunidad de ser vicepresidenta. Nosotros somos conscientes que ganamos las elecciones y somos conscientes que hubo fraude electoral, pero tampoco queremos llevar el país a la guerra. Y sí, el poder confrontar con todas las herramientas que tiene el Estado de Derecho, pues esta dinámica que nos quieren imponer. El poder de la verdad es el proyecto político que el pacto histórico llevó en esta campaña electoral. Y ese tiene tres componentes que me parece importante que no lo perdamos de vista, porque no se trata de salir a defendernos, se trata de salir a resistir para transformar, porque resistir para morir, ¿qué sentido tiene? Hay que resistir para transformar. Es lo mismo que le está pasando a la izquierda aquí en Europa. O resiste y transforma, o simplemente desaparece. Entonces me parece que hay que volver a tener como tres elementos que nos parecen fundamentales en este proceso. Uno es el llamado a que tenemos que volver a una revolución ética. Esto es fundamental. Tenemos que volver a una revolución ética. Es decir, a cambiar la cultura política, a combatir la corrupción. Podrán decir que quizás hubo equivocaciones en la estrategia de marketing, en la estrategia, pero no se utilizó ninguno de los mecanismos corruptores, ninguna de las compraventas de votos, la utilización de ciertos medios, el favoritismo de ciertos personajes políticos, etcétera. No, hay una conciencia de que tenemos que provocar un cambio de la cultura política. Y esto pasa por todos, porque hay que destruir esas dinámicas de corrupción y de macrocorrupción, pues que evidentemente envenenan el ambiente y generan toda esta dinámica de mentira que se convierte en política. Lo otro es, vamos a seguir avanzando en una revolución económica y social. Hay que profundizar los procesos agrarios. Colombia tiene alternativa si profundiza su revolución agraria. Y esa revolución agraria se hace con o sin el Estado. Seguramente con el Estado va a ser más favorecedora. Sin el Estado será un poco más difícil, pero yo creo que llevamos muchísimos años viendo cómo sí se puede resistir y construir formas alternativas de conexión entre todos estos territorios que han ido avanzando en el proceso. Y finalmente tenemos que avanzar en una revolución política y democrática. Creo que esa es la dinámica. Seguir manteniendo esta idea de que Colombia es una potencia mundial de la vida, que Colombia se conozca por su rica biodiversidad, y no volver otra vez a repetir la historia de que Colombia se va a conocer por las masacres, por las violaciones de derechos humanos, por el desarrollo del narcotráfico como único aliento nacional. Yo creo que hay una alternativa, tenemos que seguirla construyendo. Yo creo que para toda la colombianidad en el Estado, en Euskal Herria, es fundamental este avance y que Colombia siga por los caminos, por los senderos de la justicia social y de la paz.
1: Pues muy bien, Iván, muchas gracias por haber aceptado nuestra invitación y que te vaya genial, mucha suerte en Colombia y muchos ánimos.
0: Gracias, Xavi, muy amable.
1: Hasta luego, agur.
0: Agur.
2: ¿Empezamos? Venga, le damos.
3: Bueno, bienvenidos a una nueva actividad en Charrasca. La íbamos a hacer en la Liburtegui originalmente, pues es una actividad planteada por el grupo de la Liburtegui, pero bueno, por razones de temperatura decidimos bajar aquí. Hace ya algunos meses que habíamos empezado a plantear con Julieta la posibilidad de esta actividad, y bueno, también ligada a los diferentes podcasts que habían venido haciendo con Archives, donde agarran uno de los últimos libros de David Graeber, de La Unión de Everything, El Amanecer de Todo, en castellano. Bueno, una obra publicada póstumamente, al menos en castellano. Y nos pareció interesante, ya que bueno, nunca habíamos hecho un recorrido por la obra de David Graeber, a pesar de que había circulado un poco su nombre y algunas de sus ideas en varias actividades y ciclos de debate que habíamos hecho. Bueno, una mínima introducción. David Graeber es un referente bastante importante del movimiento anarquista en el siglo XXI, asociado un poco con bueno, el movimiento Occupy sobre todo, y algunas tesis que trabajó en algunos de sus materiales, como Fragmento de una antropología anarquista. Bueno, en castellano han sido conocidos sus libros Deuda, Trabajo Basura, otro que fue sobre la burocracia, que no me acuerdo el nombre.
4: Filosofía de las normas.
3: Todos editados por Ariel, y luego bueno, algún otro que no tuvo tanta circulación como el de...
4: que traduje yo.
3: El del valor.
4: Sí, pero traduje para Fondo de Cultura Económica, creo que es un libro más teórico también, sí. Es sobre la discusión sobre la teoría del valor trabajo en Marx, llevada a otros contextos, es muy denso, digamos, no es para todo público, diferente.
3: Sí, que trata de hacer como una reconciliación entre Marcel Mauss y Karl Marx, un poco una historia así, del valor, pero antropológica, no lógica de la crítica de la economía. Bueno, sin más, una personalidad súper importante, formado como otros antropólogos de una corriente radical con Marshall Salins, hizo su trabajo de doctorado en Madagascar, bueno, sin más, una obra bastante interesante, así que bueno, estamos bastante contentos de poder tener a Julieta de Acaiz para trabajar un poco lo que fueron algunas de sus posiciones más concretas, sobre todo la del placer político, que nos interesaba bastante profundizar en ese aspecto, así que bueno.
4: Mi Esker.
2: Bueno, aplauso para después, para el final.
4: No, eso fue para X.
2: Ah, era para él, claro, perdón. Sí. Es que como estaba yendo. No. Bueno, Esker y Casco, por estar ahí todos aquí. Bueno, yo no sé a qué habéis venido, pero voy a empezar contándoos un pequeñito cuento, ¿vale? Sé que es muy feo empezar una charla, un coloquio leyendo, pero os voy a leer un pequeño relato, a dejarme un poco el placer de leeros. Y dice, hace mucho tiempo... Dice la historia que nos contamos, éramos cazadores-recolectores y vivíamos en un estado de prolongada inocencia, en pequeños grupos. Estos grupos eran igualitarios, podían serlo justamente debido a su pequeño tamaño. Y esa historia que nos contamos dice que fue tan solo tras la revolución agrícola y más aún tras el surgimiento de las ciudades que esta feliz existencia llegó a su fin. Y aparecieron la civilización y el Estado, que por otro lado pues también propiciaron la aparición de la literatura escrita, la ciencia y la filosofía. Pero al mismo tiempo, como sabemos, la de casi todas las cosas malas de la vida humana, el patriarcado, los ejércitos, las ejecuciones en masa, la policía. Bueno, este cuento nos lo conocemos un poco, ¿no? Pues vamos a ver si a lo largo de un poco de la charla vamos viendo cómo delimitante es este cuento, cómo de colonial es y cómo se pueden aplicar otras miradas para desmontarlo de alguna forma. Entonces, en este sentido, yo, como solo es una breve introducción, cogiendo un poco a Graeber, voy a intentar presentar cómo se construyó ese relato, muy brevemente, cómo se construyó ese relato evolucionista, ¿no? De progreso y demás, y un poco por ponerle un poco el punto de inflexión, lo ponen Graeber y Wembrow en El Amanecer de Todo, lo ponen en dos lugares, lo ponen en un lugar en Francia con Rousseau, con la publicación del discurso sobre el origen de la desigualdad, de 1755.
5: Hay dos fechas igual, cuando lo escribió para el concurso y cuando
2: pues igual, por eso estoy, me están bailando. Eso es. Por un lado lo sitúa ahí en la Francia de la Ilustración y por otro lado lo sitúa también en la parte francesa, digamos, de ese espacio de colonización, ¿no? Tras la llegada de la conquista, ¿no? A los territorio americano. Y en ese sentido es una mirada paralela que es muy interesante, porque lo que plantea es el preguntarse, y lo hacen con datos que aquí no los podemos dar, ¿no? Preguntarse de cómo fue ese encuentro con los nativos americanos. Y para, en este caso se centra en, digamos, la parte francesa, ¿no? De cómo esos misioneros franceses, comerciantes y demás que entraron en contacto con la gente de allí. Se centra sobre todo, yo creo, que en la gente de los Grandes Lagos y demás, ¿no? Que sería un poco la frontera entre Canadá y, bueno, y el norte del actual Estados Unidos. Y
5: perdón,
2: demás.
5: Que es donde más fuentes históricas había también, porque en otros sectores no habían los misioneros no habían dejado fuentes escritas. Entonces, claro, ahí los franceses tuvieron un gran archivo del cual ellos pudieron tirar para...
2: Sí, porque son, creo que si no me equivoco mal, son 71 textos, ¿no?, de misioneros, en el que, entre otras cosas, pues bueno, destacan ese encuentro, ¿no?, en el que se plantean pues mucho choque, claramente, ¿no?, y en el que en muchos casos hacen un trabajo burdamente etnográfico, ¿no?, describiendo la vida o la forma de organización, y en otros casos directamente una crítica dura sobre la forma de vida. Pero ahí se van mezclando muchas cosas, ¿no? Hay momentos que utilizan el término de la maldita libertad, ¿no?, de los nativos o de los salvajes, ¿no?, que es el término que utilizaban. Como la maldita libertad con la que se encontraban continuamente en muchísimos aspectos, a la hora de dirigirse a, digamos, a los jefes o las autoridades, a la hora de tomar decisiones, a la hora, por ejemplo, algo que obviamente nos podemos imaginar, que a los misioneros les molestaba, les daba un ictus solo con pensarlo, la libertad sexual de las mujeres. Había algunos que se quejaban del bullying que les hacían los indígenas, de cómo se reían de ellos por lo serviles que eran con sus jefes. Es decir, van percibiendo una crítica indígena que va llegando a Europa poco a poco.
5: Perdón, y una crítica, sí, indígena, de la mano de un desinterés por todas las instituciones europeas. El dinero, no lo queremos. Esta forma de jerarquía, no las queremos. Este Dios único, no lo queremos, ¿no? Entonces es crítica más desinterés, porque el discurso colonial es, le llevamos la civilización, ¿no? Bueno, yo soy argentina, vengo de un país colonizado, ¿no? Nos trajeron una lengua, nos trajeron una religión, una forma política, todo eso como si fuesen logros. Y entonces no era solo una crítica a los europeos por cómo se comportaban, sino también un profundo desinterés por sus instituciones. Como, no lo queremos, no nos interesa el dinero. Eso era como muy, muy, muy marcado.
2: Pero eran críticas tremendamente, sí, profundas en muchos casos a la forma de vida europea. Y es, en realidad es un choque, ¿no? Es un choque que plantea un reto, porque esto llega a Europa también a través de las críticas y los textos de los misioneros, pero llega también a través de literatura de viajes, donde aparecen algunos de estos indígenas planteando esas críticas, y una literatura que en algunos casos se convierten en auténticos bestsellers, que son muy, muy, muy leídos. Es decir, estaba llegando cosas donde el término principal era esa maldita libertad de los salvajes, que había que explicar, ¿no? Había que explicar de alguna forma. Entonces aquí es donde me levanto, intentando ahí brevemente, y había dicho que la otra parte, ¿no?, el espacio era Francia, ¿no? Pues nos ponemos aquí con Rousseau, que básicamente podríamos decir que el relato que he leído no es que sea exactamente Rousseau, pero podría ser, hemos dicho, 1751, ¿no? 1751. Vale, hay otro personaje que es Hobbes, ¿no? Esto es por situar cómo iban construyendo y se iba explicando ese encuentro, ¿eh? Que este 1650, es 1650, sí, ¿no? De un siglo antes y tal. Bueno, en ambos casos, lo que sí que se plantean, de alguna forma, ninguno de los dos pretendía en este momento construir un relato de la historia realmente. O sea, de hecho, el caso de Rousseau, además, como decíamos, bueno, no sé si lo hemos dicho, ¿no? Era el escrito este, era para presentarse a un concurso. Pero lo que plantean ambos es hay un corte, ¿no? Hay un corte, hay un antes y un después, una época mítica que es previa a lo que se terminó denominando el contrato social. Una época que Rousseau planteaba como idílica de paz y armonía y felicidad, también de inocencia, ingenuidad, ignorancia y se entiende, se sobreentiende de un estado infantil, o sea, es un estado mítico prehistórico. Uh-huh. Y en el caso de Rousseau lo que plantea es la idea de la caída, muy, muy del Génesis, la idea de la caída de un momento cuando llegó la propiedad privada, la agricultura y demás, en el que todo eso se rompió y ya no se volvió nunca más. Y lo que tenemos ahora es por ese momento de ruptura. Y Hobbes decía, pues un